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Buenas noches, queridos amigos, bienvenidos a una nueva edición de Sintonía Social. Bueno, gracias como siempre por acompañarnos en este espacio donde buscamos conversar, aprender y sobre todo generar conciencia, bueno, para nosotros, para nuestra vida y también para la sociedad. Bueno, también para conocer gente.

0: para una próxima.
1: No importa, podemos hacerlo, porque siempre estamos preparados para todo.
0: Bueno, queridos amigos, recuerden que estamos en Radio Voz de Lupano 90.5. 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Bueno, nosotros tenemos como costumbre en el programa contar una historia para generar conciencia, una historia de reflexión. Bueno, te voy a contar una historia que se llama, y a todos nuestros oyentes, El niño que rompe el hielo.
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0: Bueno, esta historia del niño que rompió el hielo no significa que esté ignorando a alguien, ¿no? Porque romper el hielo siempre decimos que cuando estamos ignorando a alguien, pero en este caso es romper el hielo literal. Bueno, la historia cuenta que unos niños estaban jugando sobre un lago congelado y estaban patinando. Bueno, y de repente, crack, el hielo se rompió y cayó un niño. Y al ver eso, su mejor amigo se desesperó, pero no perdió la calma, trató de ayudarlo y efectivamente agarró una piedra gigante y empezó a golpear el hielo y rescató a su amigo. Llamaron a los bomberos, a la policía, y cuando ellos llegaron, vieron que el niño ya estaba fuera. Y le preguntaron, ¿cómo sucedió? Y dijeron que ese niño había roto el hielo con una piedra. Y los bomberos se quedaron impávidos, se quedaron sorprendidos. Dijeron, eso no puede ser posible, el hielo es demasiado grueso, y esa piedra es demasiado grande para que levante el niño. Y bueno, ellos incrédulos, y los demás también. De pronto asomó un anciano, y el anciano les dice, bueno, yo sé por qué pudo hacerlo. Y le dijeron, ¿por qué? Porque no había nadie con él, él estaba solo. Como no había nadie que le dijera que no pudiera hacer, que la piedra era demasiado grande o que el hielo era demasiado grueso, fue por eso que lo logró. Entonces, muchas veces las palabras de los demás son los que nos debilitan, ¿no es cierto? Entonces, para cuando quiso salvar a su amigo, pues no había nadie, ¿no es cierto? Entonces, fue esa convicción, esas ganas de hacer las cosas y lo que le ayudó a romper eso, a rescatar a su amigo. Bueno, y eso trasladándolo a la vida cotidiana, ¿no es cierto? Hay muchas personas que nos dicen, no, mira, no puedes hacerlo, estás gordo, estás flaco, eres pequeño, mira, eres débil o eres demasiado grande o estás demasiado viejo, eres demasiado joven. Siempre pasa este tipo de cosas. ¿Qué nos puedes aportar con esta reflexión?
1: No, bonito la reflexión. En sí, en la vida común y corriente, encontramos personas, ¿no? Yo lo que siempre es decir, encontramos gente positiva. Gente negativa es lo que hay, ¿ya? Pero lo importante es saber discernir, ¿ya? Saber sacar lo bueno de lo malo de lo bueno, y eso saber ejecutarlo, ¿no? Y sí, o sea, hay personas, cuando uno tiene grandes sueños, siempre va a haber más en contra antes que a favor, ¿no? Entonces a eso toca lucharle. Yo lo que sé decir, el límite que nosotros tenemos como personas es la mente, porque nosotros nacimos siendo campeones. El mismo hecho de haber fecundado, ya somos campeones. Imagínense haber llegado de tantos millones de espermatozoides, haber llegado y encima haber nacido y acá, después de haber luchado tanto, decir no, porque me dijo, como dice usted, es pequeño, que no va a llegar, que sí, que por acá, no. Hay que saber lucharle, ¿no? Hay que saberle tener una convicción, una visión a dónde llegar y sin importar lo que digan, poder cumplirlo, ¿no?
0: Bueno, sí, de hecho, como tú dices, somos de uno de unos de millones de espermatozoides, y alguien que te diga, mira, no puedes hacerlo, o que decida qué es lo que tú puedes y qué es lo que no puedes, pero bueno, eso depende también de nosotros, ¿no? De si recibimos o no recibimos ese mensaje.
1: Sí, bonito el mensaje, o sea, es una anécdota o un cuentito muy chévere que hay que saber ejecutar en la vida práctica, ¿no? No esperar tal vez de que alguien diga, ve, no vas a poder, sino uno cuando tiene la convicción, cuando ya tiene el sueño en el alma, en la esencia, venga lo que venga, se va a cumplir, ¿no? Y eso sería el mensaje para

0: todos los que están detrás de la radio, detrás del celular, de que si ahora tal vez te dicen no vas a poder, no, la convicción ya está hecha.
1: Bueno, y a lo largo de tu vida te han dicho no vas a llegar a tal lugar o no vas a llegar a posicionarte en lo que trabajas ahora. ¿Te ha pasado y se han quedado, les has demostrado a los demás de que se han equivocado?
0: Así, a la larga creo que he tenido experiencias de. Bueno, no sé si hay tiempo para contar una anécdota, ¿no?
1: Claro.
0: Bueno, yo en la escuela hice en Sevilla, en Juan de Humera, ¿no? Yo llegué acá a Macas y ya era la época de coger las materias, ¿ya? Y mi papi era docente o es docente jubilado y que me dijo, sigue, en ese tiempo había las especialidades en el Colegio Don Bosco donde yo estudié. Había estudios sociales, químico, biólogo y físico matemático. Entonces todos, solo yo era el que quería seguir físico matemático porque mi sueño era ser arquitecto, ¿no? Pero ahí mi familia, toditos decían que no vas a poder, que eso, no, no vas a poder, vas a perder el año y de ganita vas a entrar y a gastar el tiempo. Pero yo dije, no, y me pusieron en estudios sociales, pero yo me pasé, gracias, no se me aceptaron a físico matemático y me gradué de físico matemático. No cumplí o está pendiente el sueño de ser arquitecto, pero aunque sea algún rato tenemos que hacerlo. Entonces eso quedó demostrado de que ellos estaban en contra, pero yo tenía esa convicción porque me gustaba, me apasionaba rayar lápiz. En ese tiempo todavía no había la parte de computadoras, pero sí, era bien bonito, entonces lo pude cumplir, ¿no?
1: ¿Te gustan las fórmulas?
0: Sí, matemáticas, sí. Yo pienso que a veces decimos que las matemáticas no sirven para nada, ¿no? Pero
1: No.
0: no, lo que te ayuda a formar, había un saludo a mi profesor Luis Enrique Becerra que decía, Jaime, hay que sacarle músculo al cerebro, que el cerebro suene como concretera, decía.
1: Ah,
0: Entonces,
1: ya.
0: yo lo que he analizado es de que sí, no te van a resolver cosas, pero en tiempos difíciles te ayuda a tomar decisiones exactas y así rápidos en esta. Y ahora en esta época que es de la tecnología, de la globalización, o sea, son toma decisiones que hay que hacerlos ya y deben ser efectivas, ¿no? Y las matemáticas te enseñan a eso.
1: Claro, bueno, las matemáticas son la parte de la vida igual. Si no, no puedes moverte a ningún lado. Bueno,
0: No.
1: queridos amigos, esto fue Reflexión en Sintonía Social. Ya regresamos dentro de unos minutitos.
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1: 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Bueno, estamos con Américo, Jaimérico. Estamos con Jaimérico. Vamos a hablar un poco más de cerca, porque muchas veces te miran en un escenario, trabajas en una empresa privada, pues lleno de energía, con bailarinas, con el escenario todo equipado, pero bueno, no conocemos a la persona que está detrás de Jaimérico. ¿Cuál es tu nombre? ¿Podrías contarnos, por favor?
0: Claro. Bueno, mi nombre que me han puesto mis padres es Nakan, es un nombre shuar, Jaime Ancoaya Shakai. Soy de Sevilla, Don Bosco. ¿Qué le puedo decir? Ya casi con 40 años de vida. Entonces, bien vivido, bien disfrutado. Como digo, hemos tenido cosas, pero hemos ido aprendiendo de lo que es la vida, ¿no? Bueno, profesional, en el ámbito académico, tengo una ingeniería empresarial en la Universidad Católica. Se ha hecho algunos diplomados dentro de las universidades de acá del Ecuador. Y sí, una maestría también que saqué en la Universidad Santiago de Guayaquil, igual en ingeniería, en administración de empresas, ¿no? Entonces, actualmente estoy laborando en una empresa privada. En eso estamos, ¿no? Y de claro, múltiples funciones, 7 oficios, 14 necesidades.
1: ¿Y cómo te defines como persona?
0: Alegre, que le gusta apoyar, trabajar en equipo, no sé, extremadamente solidario, creo, pero a veces también eso no es tan bueno. Y también he ido aprendiendo de que en la vida sí hay que aprender a decir no también.
1: ¿Ya te has tenido malas experiencias con los sí?
0: Sí, en las elecciones.
1: Sí.
0: No, o sea, soy un sí flojo, se podría decir, pero en la vida profesional, en el ámbito familiar, en la parte social también hay que saber decir no.
1: Claro. Sí. Claro, bueno, si no se aprovecha.
0: No, se puede aprovechar. Sí, o sea, alegre, me gusta el trabajo en equipo, la parte de la solidaridad, trabajar también con la parte de labor social, esa parte me gusta.
1: Sí. Uh-uh. Bueno, eres ingeniero empresarial, también tienes un MBA, ¿no? Uh-huh. Una maestría en también administración de empresas. Bueno, ¿y cómo logras balancearte, equilibrarte con el mundo de la música y también tu trabajo?
0: He aprendido que a poder, la experiencia mía es mientras más ocupaciones tengas, es mi opinión, ¿no? Menos vicios vas a tener o menos cosas de pensar, cosas negativas en la mente, ¿ya? Eso lo aprendí cuando estuve, yo hace tiempo salí del colegio de Don Bosco, me puse a trabajar en el comercial Marco Belín, y saludos también al economista Marco Belín, a todos sus hijos, ¿no? Que me dieron la oportunidad para formar unos 10 años ahí. Entonces ahí era trabajar y estudiar. Yo me levantaba a 6 de la mañana, trabajar hasta las 5, irme a clases, 10 de la noche, 10, 12, 1 de la mañana hacer los deberes, descansar unas 4 horas y al día siguiente a trabajar.
1: Bueno, entonces, ¿y cómo te ha servido eso?
0: De mucho, ¿para qué? De mucho. Entonces eso me enseñó a que mientras más presiones exista, debe haber una organización. Pero a veces la organización es más mental. Porque uno se tiene muchas cosas en la cabeza, viene por acá, viene otras cosas, se puede estresar, hasta se puede enfermar, y no se tendría una buena visión para poder ejercer o saber tomar las decisiones correctas, ¿no? Entonces eso me ha enseñado de que mientras más cosas exista, hacerlo bien y saber organizarnos. Y lo que también he aprendido es de 24 horas tiene el día, de las cuales 8 horas hay que darle al trabajito, 8 horas a la familia y 8 horas a descansar.
1: Bueno, un buen consejo. Y bueno, quería preguntarte, ¿qué has aprendido de tus padres? ¿Qué es el ejemplo o los valores que te han ayudado a ser la persona que eres ahora?
0: De mi padre puedo decir es extremadamente solidario. Sí, A veces he dicho de que él prefiere dar a otras personas por ayudar que dar a la propia familia. Entonces eso, de mi mami he aprendido el trabajo, carácter y ser fuerte, resiliente, a pesar de las circunstancias que se presenten. Es una bonita combinación, ¿no?
1: Claro, tú tienes 8 años de en el mundo de la música.
0: Sí.
1: O sea, la parte académica fue antes.
0: Sí, académica sí fue antes, pero sí, siempre estuve combinando, se podría decir, no tan profesional. ¿Cómo empezó este ámbito? Justamente en la universidad, tipo los karaokes. Canta, y yo cantaba, o sea, yo cantaba porque me gustaba y bueno, en ese tiempo se ponían a bailar la gente, nos traían tal vez en la mesita unas cervecitas. Y bueno, digo, ¿y qué está pasando acá, pues? Entonces, cuando me voy a otra ciudad fuera de acá, me pongo a cantar ya por hobby, ¿no? Y la gente bailaba y veían, y yo me sentía como un artista porque decía, cante más. Bueno, algo a deber, entonces ya, pues. Pero antes de, o sea, ya me gustaba, cantaba informalmente, porque entono la guitarra, el bajo también. Entonces, y más de niño, como no había los recursos, ya me tocaba ingeniarnos con las ollitas, con los baldes y cosas así, estar modulando las canciones.
1: Ah, bueno, qué interesante. Mira, justo te iba a preguntar cómo es que nació esto de la música, ¿no? Pero bueno, y ahora hablando de la parte profesional, la parte académica, ¿por qué pensaste que tiene que ser importante esa parte de estudiar y... Porque podrías de haberte dedicado a la música al 100% y de ahí se sacan más recursos.
0: Bueno, yo la primera comisión, uno de joven, lo que se quiere es solo trabajar, ¿ya? Y cuando uno es soltero, o sea, cualquier tipo de ingreso sí le avanza a soportar, ¿no? Claro. Pero cuando ya empiezo a madurar, cuando yo tuve a mi primer hijo a los 22 años, ¿ya? Entonces digo, ¿y ahora pues qué va a pasar? Mi hijo va a necesitar a futuro tal vez estudiar, tal vez suban las cosas, y yo qué voy a seguir haciendo. O sea, no es que yo diga donde estuve en el trabajo no era bueno, aprendí mucho, bastante, y eso se valora, ¿no? Pero también el tener un poquito más de ingreso para poder dar la vuelta, eso es lo que me hizo que yo ingrese a estudiar en la universidad. Y también dije, bueno, ya voy a ser padre, o sea, le hace cambiar el chip a uno, ¿no? El hecho de ser padre. Entonces, gracias a eso empecé a estudiar y a la larga ver que otras personas también estudian. ¿Y por qué yo no? O sea, quedarme en eso, ¿no? Y de pequeño, o sea, yo siempre tenía un sueño ser algo más o algo diferente a las demás personas, ¿no?
1: Claro, bueno, siempre es importante. Yo digo, el conocimiento es libertad. Mientras más te preparas, más conoces, mejor puedes desenvolverte en el mundo. No te quedas callado cuando alguien te hace una pregunta, levantas la mano cuando quieres opinar. Porque lo más triste es cuando te quedas callado.
0: Sí, eso sí. Bueno, lo importante es que de lo que siga también sea con fundamentos, ¿no? Sí, claro. El hecho también, el verbo es poder, o sea, el hablar también es poder. Porque tal vez podemos ayudar a una persona como lastimar también. Entonces, sí, a mí me gusta hablar, conversar, y porque con eso se conocen muchos amigos también.
1: Te voy a hacer una pregunta un poco personal. ¿Qué es más difícil? ¿Construir una carrera, construir la vida artística o ser una mejor persona?
0: ¿Qué es más difícil, dice? A ver, yo pienso que es más difícil ser una buena persona. Porque lo profesional está dentro del sistema, se puede decir educativo. Así no quieres estudiar, ya por ahí, aunque sea tu papi, tu mami, te van a decir estudia. O las mismas circunstancias como a mí me pasó, ¿no?
1: Claro.
0: La otra parte, el formarse como persona, ser una buena persona de bien, eso sí es más complicadito porque se carga mucha responsabilidad. Yo le podría decir ahora de que yo tengo mis hijos y se carga tanta responsabilidad con el ejemplo. Porque un hijo no te va a escuchar decir, ve, estudia, o ve, o digamos, no tomes, o tienes que trabajar. Pero si tú no trabajas, estás tomando. Entonces, ahí va esa parte de ser una buena persona, dar el ejemplo. Dale. Eso es lo más complicadito. Y saber tomar una buena disciplina, tener una buena convicción de lo que tú vas a hacer, de lo que eres. Entonces, yo diría que sí es más complicadito, pero no es imposible. Sí, no es bonito y le disfrutan.
1: Exactamente. Bueno, y para antes de cambiar de tema, ¿cómo nació la palabra jaimérico?
0: Bueno, como le decía antes, yo cantaba así Y ya cuando quería salir ya para el escenario, porque la tendencia más era la cumbia. Acá en la Amazonía sí, yo tenía un grupo, se podría decir, como de rock, se podría decir, con mi otro compañero que ya no está acá, de paso de salud, se llama Oscar Peter. Es un compañero no vidente que está en Quito, ahora tiene un grupo musical que se llama Eclipse, y el 15 de este mes están lanzando su primer sencillo.
1: Ah, ya.
0: Pero con él aprendí, entonces, pero ya, bueno, se me fue, me quedé solo, entonces a cantar, pues cumbia, baila la gente. Pero ¿y ahora cómo te llamas? Mi nombre es Jaime, no suena. Nacan, el otro, no suena, o sea, como que lo opaca, ¿no? Entonces, cuando yo estuve diciendo, buscando nombres, bueno, Jaime Rico, Jaime el Rico le puse.
1: Ah,
0: y de ahí como que el rico, pero no hay de riqueza, no hay nada. Entonces, haciendo unas grabaciones caseras como que...
1: Pero podrían tomarlo como el sabroso.
0: Como Jaime el sabroso. Entonces, haciendo una grabación casera, suena así como jaimérico. Oye, suena bonito esto. Entonces yo le dije, nació esto porque Jaime por mi nombre y Rico es de la cumbia, de la sazón, de lo sabroso que se pasa al compartir con la música cumbia. Por eso es jaimérico.
1: Yo pensé que tú cantabas canciones de Américo, el chileno.
0: No, o sea, sí, al inicio, cuando estaba de moda, sí cantaba esas canciones,
1: y
0: ¿no?
1: Y derivaba el nombre, pensé yo.
0: No. Él creo que me copió.
1: Ah, él es el...
0: Sí.
1: No. Vamos a hablar acerca de la trayectoria musical. Llevas 8 años ya en los escenarios.
0: Uh-huh.
1: ¿Qué es lo más importante para ti? ¿Cómo te sientes tú o cómo se siente el público?
0: Las dos cosas. Yo diría que las dos cosas. ¿De qué me va a servir tal vez yo estar muy alegre y la gente no disfrutó? ¿O de qué me sirve que haya disfrutado y mi corazón esté triste? Entonces yo pienso que estar en escenario es el conjunto de los dos. Es un trabajo en equipo, lo que dije. Entonces yo animo, entonces la gente también tiene que animar. Entonces siempre que los dos salgamos satisfechos de ese evento es magnífico.
1: ¿Para ti es un reto satisfacer o...? ¿O esto ya como te gusta la música solamente sucede?
0: No, siempre hay que llevar la satisfacción, sí. Prefiero tal vez un 51% que la gente quede más satisfecha que yo.
1: ¿Te pones nervioso aún o ya...?
0: No, o sea, no creo que me he puesto nervioso desde que salté. Tal vez el primer día, la primera vez que me presenté profesionalmente tal vez, sí, pero de ahí no. O sea, uno también... Y te parecía así, soy un poquito cancherito, me gusta conversar con las personas, interactuar, y le disfruto, no, ya no.
1: ¿Y qué recuerdas de tu primera presentación ya en lo profesional?
0: De que salí perdiendo económicamente.
1: Ah, ya, ¿tú armaste el concierto?
0: Sí, lo que pasa, claro, hice covers, y en ese tiempo me acuerdo que cobré $40, y hablando económicamente, y salí en contra con 220, porque hay que mandarse a hacer, o sea, si se va a hacer algo, hacerlo bien, ¿no? Mandé a hacer el traje porque tengo las bailarinas, mandé a hacer las pistas, lo que corresponde al traje mío, cómo me voy a identificar.
1: Claro.
0: Entonces, son cositas, ¿no? Pero es como todo emprendimiento, al inicio siempre se sale en contra, pero muy satisfecho, porque si no fuera por eso no estuviéramos acá conversando.
1: Pues claro, por supuesto. Cuando hay esos deslices es donde uno aprende en qué fallé, qué tengo que hacer y a tomar las precauciones adecuadas. Bueno, y tú dices que trabajas con bailarinas, trabajas con... ¿Cómo trabajas? ¿Cómo se trabaja en el equipo? ¿Tú te preparas durante toda la semana antes de la presentación o siempre están practicando?
0: Verá, lo que pasa es que quiero saludar de paso a... Yo tengo un equipo de bailarinas de King Escuela de Baile de Sevilla Don Bosco, de la maestra Denise Gimbicti. Entonces ya tiene una escuela. Entonces ella, ahí forma las bailarinas ella. Entonces yo qué hago, sí es un trabajo en equipo, pero por la parte de lo que yo estoy trabajando en una empresa privada, no nos da espacio tal vez para poder repasar. Entonces yo les doy la pista, la melodía, la música, entonces ya arman la coreografía. Entonces tal vez una horita, 2 horas exageradas, nos topamos por ahí en algún momento que tengamos espacios y consolidamos, ¿no? Y eso se refleja ya en el escenario.
1: ¿Y dónde ha sido el lugar donde mejor... ¿Qué has sentido? ¿El lugar que has visitado, donde has tocado y que te haya marcado?
0: A ver, yo siempre agradecido aquí en Macas y allá en Sevilla. Siempre eso, la gente es muy alegre, sí colabora, disfruta, comparte, baila, apoya. Eso sí, no podría desmerecer a las personas. Saben decir que nadie es profeta en su propia tierra, pero yo sí podría decir que sí. Agradecer a toda la bella gente de Macas, de la provincia de Morón, Santiago, también de Sevilla, de mi tierra.
1: Tú me estás diciendo que has creado material inédito, ¿no es cierto?
0: Uh-huh.
1: Y también tienes 2 canciones que están...
0: Por salir.
1: Por salir. ¿En qué te inspiras? ¿Qué es lo que te mueve para poder escribir y para armar esas canciones que...

0: que para mover a todos.
1: Lo que yo siempre decir, no conversen mucho conmigo porque su historia puede estar en la canción.
0: Ah, sí.
1: Sí, entonces las canciones que están hasta ahora, sí, son tal vez por testimonios de amigos, conocidos, familiares o tal vez de las realidades que en ese momento ha estado pasando, ¿no? Tengo una que se llama Corazones Divididos, que en su momento hubo la migración. Y hay otra que se llama Ahora Pagas, porque había, por este mismo hecho, se estaban separando personas. Entonces hay otra que se llama Vete Infiel, un poquito ya más inclinado a la parte del amor, del desamor. Y el último que se llama Te Cuidaré, porque siempre en el corazón tenemos a alguien muy especial que tenemos que cuidar, ya sea la novia, ya sea el novio, el hijo, la hija, alguien siempre existe.
0: Bueno, ¿y con qué género te identificas? Cantas música para bailar, pero también tenías una banda de rock, dices, ¿no?
1: Ah,
0: Y
1: sí.
0: también tocas música romántica. ¿Cuál es la que más te jala?
1: No, yo podría decir que soy tropical por naturaleza, cumbiambero. Sí, cumbiambero solamente que le intento fusionar un poquito al estilo, un poquito con guitarra eléctrica que suena tipo rock. Más o menos por ahí es lo que es mi tendencia. Y de ahí los segundos, sí, baladitas y sí, un poco de rock livianito, no tan pesado.
0: Ah, ya. Bueno, del material que has escrito, que sigues preparando, ¿con cuál te identificas más?
1: Yo podría decir que el primero, La Hora Pagas, no es producido con tan alta calidad como las demás canciones, pero tiene un significado muy profundo, porque saben decir que la primera vez nunca se olvida, ¿no? Entonces así mismo con la canción es la semillita que está cargando a todas las que vienen, ¿no? Entonces podría decir eso, que me identifica porque sí es un esfuerzo al escribir, al componer, al masterizarle, al trabajarle. Entonces siempre el abrir el camino es lo más complicado. Ya después ya se va como ya cogiendo costumbre, entonces ya es un poquito más fácil.
0: O sea, eso es importante porque es tu primera
1: Ah,
0: semilla.
1: sí.
0: Bueno, queridos amigos, estamos con Jaime Ancuasha, Jaimérico. Bueno, regresamos dentro de unos minutitos de corte comercial y seguimos conversando.
1: Listo.
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0: Bueno, estamos con Jaime Érico. 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Bueno, estamos con Jaime Érico. Vamos a hablar un poquito de tu experiencia que han marcado a lo largo de tu carrera. Durante esos 8 años de carrera artística, ¿cuál ha sido el momento más difícil? O tal vez pensaste, chuta, esto ya no es para mí, o alguna mala experiencia que te hizo dudar en seguir adelante.
1: Bueno, decir que algo me ha hecho dudar, ¿no? O sea, como le dije al inicio, uno tiene la convicción, ¿no? Y hay que seguirle, porque yo diría que tal vez de lo que tengo pensado no he avanzado ni el 1%, ¿ya? Entonces, porque yo tengo sueños grandes, como tal vez ser referente en la provincia, ¿por qué no en el país? De que suene la música a nivel de Ecuador, y ¿por qué no fuera del país? Entonces, prácticamente estamos a nada, ¿no? Lo que sí, tal vez podría decir, lo que me he dicho ya ahora, porque sigo acá todavía cantando, es porque a veces no valoran las personas. No valoran, tal vez, no las personas que están escuchando la música, sino se puede decir los que contratan. Ya hablamos en la parte económica. Eso podríamos decir, porque ya por el mismo hecho de ser talentos de la localidad, nos dicen, no, o sea, ven ahí,
0: quieren
1: tal valor,
0: pagar lo que sea.
1: Y ellos quieren imponer los precios, más no nosotros lo que valemos, ¿no? Como artistas. Eso podría decir, pero es parte de este bello arte, pero toca seguir adelante, ¿no? Algún rato tal vez se den cuenta del trabajo que hemos hecho y ya nos tomen un poco más en consideración. Pero no quiero decir que son todos, porque hemos tenido grandes acogidas de las empresas públicas, privadas en la ciudad.
0: Bueno, ¿y qué te regala la música?
1: Alegría.
0: Aparte de billete.
1: No, me regala alegría, amigos, referentes, conocer ciudades, viajar y se puede decir hacer lo que te gusta, tener una satisfacción.
0: Tú has compartido escenario con muchos artistas. Uh-huh. ¿Cuál es uno de los artistas que te hayan marcado y dicho, wow, yo no me imaginé estar acompañado de ese tipo de personas?
1: Bueno, cuando empezaba había cantado, en ese tiempo abrí el escenario de Byron Caicedo en Carnavales de Macuma, y justamente también estaba ahí el hijo, el Euler Caicedo, entonces justamente con lo que habíamos topado, y él también recién empezaba, ¿no? Pero que a pesar de ser tan talentosos, de que tengan la humildad tan asentada, eso es lo que sí marca la diferencia.
0: Bueno, ¿te identificas con ellos?
1: Sí, con casi todos los artistas que he estado. Por ejemplo, ahora yo cuando he grabado las canciones en Ambato. Entonces ahí he conocido grandes talentos y artistas. Entonces eso ha hecho de que ellos, por ejemplo, en las redes se les ve tan grandes como inalcanzables, pero cuando tú conversas con ellos son humanos, como todos nosotros. Entonces eso hace de que uno tenga más las ganas de seguir trabajando, pero siempre tener los pies sobre la tierra, ¿no?
0: Claro, bueno, llevas 8 años, voy repitiendo cada vez 8 años, pero tú iniciaste. A lo largo de los años, ¿cómo has cambiado tú como persona y como profesional? ¿Cómo has visto esto?
1: Vuelvo y repito, es que nosotros, sea como sea, no quiero exagerar, pero somos personal que estamos reflejados ante el público y tenemos que dar el ejemplo.
0: Se deben a un público.
1: Eso, nos debemos a un público. Nosotros no podemos estar como locos así haciendo cosas, sino dar el ejemplo.
0: Exponiéndonos,
1: sí. Entonces, porque algunos tal vez puede decir, ve, qué bonito como él canta. Yo, algún niño puede decir, yo también quiero llegar a eso, porque uno tenía ese sueño. ¿Ya? Tenía ese sueño en ese tiempo, no en los conciertos, pero sí ver tal vez en la televisión de blanco y negro, en ese tiempo como cantaban. Entonces tenía ese sueño y así mismo, o sea, a nosotros también nos siguen algunas personas y no podemos estar tal vez exhibiéndonos ahí.
0: Claro, ¿te gustaría compartir escenario con alguien que a lo mejor tú lo idealices bastante?
1: Todo artista siempre tiene un sueño de compartir escenarios, siempre tiene, por ejemplo, a mí. Y me pregunta, o sea, me gustaría tal vez compartir escenario primeramente con artistas de acá del Ecuador, digamos un Whittington, un Gerardo Morán, que son referentes de la cumbia, un Manolo, bueno, el Bayro ya le había comentado que habíamos abierto el escenario, tal vez no se acuerde, pero yo sí me acuerdo. Y tal vez con las nuevas tendencias que están saliendo de las redes sociales, por ejemplo, con un Quique Ja, con un John Valverde, con las mismas Las Ñañas que están en tendencia. Yeah. Entonces, por ahí más o menos.
0: ¿Y ellos vienen por acá a tocar música, ese tipo de música? Como para darte la oportunidad de decir, bueno, Jaime, ¿quieres abrir este concierto?
1: ¿Qué o sea, sí llegan, pero acá, como le decía, le traen los empresarios, pero tocaría pedir un espacio, ¿no? Y en circunstancias, creo que ya que no me querían, me tocó decir, bueno, dame espacio solo para ingresar. No me acuerdo qué grupo llegaba, pero sí me tocó hacer eso.
0: Bueno, ¿y tú qué aspiras como cantante? Dices que piensas muy en alto, pero ¿cuál es tus planes a mediano o largo plazo?
1: Bueno, a mediano, hacer las dos canciones que están en camino. Sí se ha bajado porque la parte de contratación y eventos públicos bajaron por esto de ley del 70-30. Bajaron, sí, o sea, no se puede negar. Entonces, claro, Eso ha complicado de que podamos seguir cumpliendo las canciones que nos quedaron en stand-by ahí. Pero sí, gracias a las familias, tal vez a las empresas privadas, sí hemos estado trabajando un poquito de ahorro ahí para ver si podemos terminar. Eso es el primer objetivo a mediano plazo. Tal vez a largo plazo, como le decía, trabajarle para consolidarnos y tal vez hacer algún feed o alguna colaboración tal vez con algún artista de la localidad o tal vez de la región, ¿por qué no del Ecuador?
0: De los artistas de aquí de Morona, Santiago, hay Sangre Shuar, uh-huh, y bueno, y hay algunos, ¿no? ¿Cómo es tu relación con ellos?
1: Acá nos hemos topado en escenarios. Sí conversado así, no es que nos sentamos a conversar porque tenemos espacios y tiempos para poder cantar, ¿no? Solo hemos conversado y tenemos bonita relación. No podemos tal vez, porque la música se hizo para compartir, ¿no? No para estar compitiendo o estar de enemigos, sino porque no conversar y hacer algo futuro también.
0: Bueno, no sé de dónde es Sangre Shuar. ¿De dónde es Sangre Shuar?
1: Lo que le parece decir que es el de Sevilla, pero él creo que vive en el Puyo.
0: Allá, bueno, entonces eso también habla muy bien de Sevilla y también de la parte de la comunidad Shuar, ¿no? ¿Cómo te sientes de que artistas estén dejando una huella bien grande de Eliana Shuar? Tenemos también, no sé si es Shuar el que es creador de contenido, Samarenda.
1: ¿El Naikin?
0: Sí.
1: ¿El que está en Estados Unidos ahora?
0: Sí, el que estuvo en el programa Masterchef.
1: Sí, sí.
0: Bueno, ¿cómo lo ves tú o cómo lo perciben en la parte de la sociedad Shuar, todo este crecimiento?
1: Siempre es bonito porque no por el mismo hecho de ser Shuar se desarrolle, sino por el mismo hecho de que hay una semillita de la región que está sobresaliendo. Puede ser Shuar, Achuar, mestizos, cualquier persona que salga de su tierra a ser como un embajador de su tierra, eso es bonito. ¿Y por qué no más en el hecho de ser Shuar? Bueno, yo soy de Sevilla, de que estas personas estén saliendo, qué bonito. Dan un ejemplo para lo que estamos tal vez intentando sobresalir y hacernos llegar, pero es una gran responsabilidad también allá.
0: Bueno, ahora tiene un alcalde que no es Shuar, pero sí has tenido la oportunidad de compartir bastante con él. No se le han cerrado las puertas, siempre está dispuesto para trabajar con la familia, porque prácticamente si son de Sevilla son familia, ¿no? Familia de la región, de la zona, siempre ha tenido la oportunidad de que se les dé ese espacio?
1: No solo él, o sea, yo por decir de verdad, todas las autoridades siempre han apoyado al talento local. Más o menos siempre han apoyado, no puedo cerrar eso. Tal vez los otros artistas me van a decir lo mismo. Siempre nos han apoyado.
0: Como siempre, siempre
1: ha habido espacios para que nos han dado para poder nosotros darnos a conocer, y eso no puede decir, vea, no. Con el ingeniero Fabricio, o sea, claro, es nuestro alcalde, además de ser alcalde, se puede decir un vecino. Entonces, sí, existe una buena relación en el ámbito profesional, se puede decir. Entonces, sí he tenido algunas invitaciones de parte de él para las festividades, y no solo de él, sino aquí en Macas, en la provincia, en otras provincias también que hemos salido.
0: Bueno, ¿y tienes planes de salir del país a cantar?
1: Sí, quisiera llegar a Estados Unidos. Estados Unidos tenemos que tramitar la visa y algún rato ojalá se nos pueda dar.
0: ¿Estás trabajando para ello?
1: Sí. Primero hay que sacar la visa. Entonces, lo que yo quiero es sí tener un número significativo de músicas propias para poder combinarle con covers, porque esa es la entrada, ¿no? Porque, claro, todo el mundo puede sacar covers, imitar, pero hacer algo original, algo genuino, eso siempre va a marcar la diferencia. Entonces, tener un acumulado significativo de músicas propias y de eso empezar a pegar, ¿no?
0: Bueno, me imagino que tu meta, o sea, tienes ya mismo 5 canciones. ¿Tienes la meta de un álbum entero?
1: Sí, tal vez cuando tenga unas 50 canciones ya me siente.
0: ¿Esa es tu meta?
1: Bueno, bajito, ¿no? Porque de ahí sí, ha de llegar más canciones, sí.
0: Bueno, vamos a hacer una pequeña pausa comercial para ver si te puedes cantar unas notitas, no sé si...
1: Claro.
0: ¿Cómo está tu garganta?
1: ¿Sí? No, ya le hacemos. No,
0: ya, ok. Ya, ahí hablamos en controles para que vean qué pista necesitas.
1: Ya.
0: Y bueno, luego de los mensajes, pues...
1: Ya, no hay problema.
0: Canta.
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0: Bueno, estamos de regreso, estamos con Jaime Érico. Bueno, estamos conociendo a la persona detrás del artista y también todo lo que tiene que ver con su trayectoria, la experiencia en el mundo de la música, hablando de proyectos que están a mediano y largo plazo. Bueno, vamos a escuchar la voz de Jaime Érico, lastimosamente por estarmos saliendo en Facebook, entonces no podemos poner la canción para que siga. Y nada, pues vamos a escuchar, la voz está, estamos con el personaje principal, entonces podemos escuchar directamente, dice que no hay problema a capela, entonces vamos a compartir un poquito su música.
1: Ya, listo. Bueno, la primera canción que se llama es Ahora Pagas. Es una canción medio interesante porque, bueno, le cuento a la antesala, no sé si hay espacios. Siempre una persona a veces en el amor da todo, ¿no? Y mientras da todo, la vida es tan irónica de que la otra persona ya no da nada. Pero cuando ya tú dejas de dar, el otro empieza a dar. Entonces, por si ahora pagas, ya.
0: Ya, ok.
1: Entonces, vamos a ver si... No hay como ponerle ni nada de pista ahí, ¿no?
0: Sin la voz, la pista. Un pedacito, pongamos bueno. Un poquito.
1: Ahora bueno, pagas. En el coro vamos, sí. Yeah. Ahora pagas cuando te hacen llorar, ahora pagas cuando te hacen sufrir, ahora pagas cuando me hacen reír, ahora pagas cuando me hacen feliz. Wow, wow. Desesperada me escribes y me buscas. Reciente llegó el cariño que te ofrecía. 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Ahora llora escuchando mi voz.
0: Ahora, bueno, eso es para la que te dejó.
1: Sí, para el que te dejó.
0: ¿Experiencia personal o...?
1: No, como le decías, es una historia de una cuñada.
0: Ah, de la cuñada.
1: Sí, sí, de una cuñada.
0: Escuchamos decir.
1: Sí, sí.
0: ¿Ella prestó la historia o ya recién se entera de que fue inspirado en ella?
1: No, ya sabía. Es más, le dije, vas a estar en la letra de mi canción.
0: Ah, ya, pero sabía de qué se trataba.
1: Ah, sí, sí, sí.
0: Pero no es la cuñada que está aquí, ¿no?
1: Puede ser.
0: Sí, ella, porque puede escucho ser. Que está riendo por allá atrás.
1: Puede ser. Entonces hay otra que se llama Corazones Divididos, eso lo había escrito para las personas migrantes, ¿no?
0: Sí, te da la garganta para...
1: Claro, sí, sí, sí, okay. Sí. Entonces, esta es Estamos cumpliendo sueños con corazones divididos. Sé que tu rostro carga una sonrisa y tu alma llora sin calma. Cuento los días para verlos, tantas ganas de abrazarles que tengo. Son mis sueños y inspiración que iluminan mi corazón.
0: Ya, mira, es... Y también tenías otra, ¿no?
1: Bueno, la otra, ahora sí, la última se llama Te Cuidaré. Esa es, como le decía, siempre tenemos a alguien dentro de nuestro corazón, ya que sí vale bastante a veces. Cuando ya intentamos perderlos es lo que ahí recién somos conscientes de la persona que tenemos al lado, ¿ya? Por eso yo digo, esta canción siempre les decía de que va dedicado para ese ser especial que tenemos en el corazón, ¿no? Verte ilusionada de otro que no te valora, a que des todo y no recibas nada. Des tu tiempo y sonrisa al que te rechaza, y detrás de ti siempre un hombre que te ama. Entregas tu vida por ese falso amor, que con abrazos y besos te da ilusión. Tu mirada hermosa de a poco se acaba. Cuánto me duele verte sufrir por ese ladrón.
0: Hijo de madre.
1: Te cuidaré a escondidas aunque no quieras, ya que mi amor por ti traspasa las barreras. Te cuidaré con valentía, mi niña preciosa, ya que tu sonrisa y corazón nadie debe de lastimar. Te ofrezco mi corazón y vida por verte feliz.
0: Bueno, ¿y quién te inspiró a escribir esa canción?
1: Es otra historia.
0: ¿De alguien más o...?
1: No, en esta le quería relacionar un poquito para que se pueda mezclar los sentimientos, ya sea de padre a hijo, hijo padre, de la novia al novio, esposa al esposo. O sea, eso. porque siempre hay personas que quieren hacer daño. Entonces, como de estarle diciendo, ve, te voy a cuidar. Ya, yo te voy, yo te quiero, yo te adoro, yo te amo. Pero si quieres, entérate. Porque a veces hay momentos de que, a pesar de que estamos enamorados de una persona o están enamoradas, no lo dicen, sino cuando ya están por perderlas.
0: Claro, y bueno, eso sí. Dice, nadie sabe lo que tiene hasta que lo pierde.
1: Eso.
0: Bueno, y la letra de esta canción habla mucho de un amor no correspondido, pero...
1: Que siempre va a estar ahí como un ángel.
0: ¿Cómo sea? Como, claro,
1: como un ángel, sí. El otro se llama Vete Infiel. Eso es una historia de que él, de que siempre lo mismo. Van por ahí de infidelidad, de amor, de traición.
0: Pero todo tiene que ver con el amor.
1: Sí, siempre. Lo que siempre intento en las letras es también de que sean circunstancias que están pasando a las personas. ¿Ya? Y para que no estén muy tristes, le ponemos un poquito de sabor, de cumbia, un poquito de guitarra eléctrica, y para que no se nos pongan muy tristes.
0: Bueno, ha sido muy interesante conocerte. La verdad, esos espacios es para eso, son ventanas para que el artista pueda expresarse, para también nosotros y la persona que nos están siguiendo puedan conocer el lado humano, la persona que está tal vez detrás de un escenario, si es un futbolista detrás, fuera de las canchas. Un emprendedor fuera del trabajo, ¿no es cierto? Siempre hay un ser humano que casi nadie ve, que casi nadie conoce. Y bueno, de esto se trata la invitación, el programa, de ver al ser humano que está detrás.
1: Sí, es más, muy agradecido por la invitación. Lo hemos pasado muy bonito. Hace de que tengamos algo diferente de hacer, que eso siempre va a sumar en la vida, ¿no? Porque ahora de aquí nos encontramos en la calle, o sea, nos vamos a saludar y vamos a... entrelazar más comunicación.

0: relación, más amistad, y nuestras redes nos van a conocer. De eso se trata, el hacer más amigos que sumen, porque siempre los amigos llegaron para eso, para apoyarnos, ¿no? Y de verdad muy agradecido a ti, a la radio, por este espacio y poder haber compartido algo diferente, ¿no? Que estar en el show, en el escenario, porque la pasamos muy bonito el conversar.
1: Bueno, sí, bueno, antes de terminar, ¿qué consejo le darías a las personas, tú que has tenido que remar desde abajo, como estabas contando, luego estudiar y también dedicarte a la música? Tal vez alguien quiera darse por vencido, decir, bueno, ya no puedo, o qué tan difícil es esto de la música, o trabajar y estudiar. ¿Qué consejo les das a nuestros oyentes?
0: Lo que yo podría decir es de que las peores desgracias, los peores obstáculos, son las mejores oportunidades para observar, reflexionar, tomar una buena decisión y seguir adelante. Eso podría decir, o sea, si es que uno dice, ay, hoy me pasó esto, pero démosle la vuelta, démosle la vuelta. Por ejemplo, en mi caso, el ejemplo podría decir, cuando iba a tener a mi primer hijo, o sea, pensé, ¿y ahora qué hago? ¿Esto va a ser una maldición o bendición? Pues hagámosle bendición. Entonces, en nosotros está, el único obstáculo que tiene, que tenemos nosotros es la mente. La mente, la falta de voluntad, la convicción, esta parte de levantarse como el ave fénix, ¿ya? Porque no esperemos tal vez de que solo nos vengan cosas buenas, porque cuando lleguen solo cosas buenas empecemos a preocuparnos. Cuando empiecen cosas malitas, ahí es mejor para saber reflexionar, meditar, hacer estrategias y poder salir adelante.
1: Bueno, si nos pasan cosas buenas, nos quedamos estancados.
0: sí, no vamos a avanzar. O sea, podemos avanzar, pero lento. Pero con las cosas complicaditas es mejor.
1: Bueno, queridos amigos, bueno, hemos compartido, como dijo Jaime Érico, un momento agradable. Hemos conversado, nos hemos conocido. 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Bueno, vamos a leer unos mensajitos que nos han escrito las personas
0: ¿ya?
1: que nos están siguiendo esta noche. Adelante, Sebas.
2: Silvia Pacheco, excelente programa, muchos saludos, estimado Edwin. Nila Shurita, muchos éxitos, Jaime Érico. Antonio Anquash, excelente programa con grandes talentos de la localidad. Gino Miguel, excelente programa. Inuos Surutay, éxitos. Cierito Riva, excelente artista, felicitaciones.
1: Bueno, queridos amigos, ahí está Jaime Érico, ahí están las personas que han estado pendientes de nosotros. Y bueno, muchísimas gracias. Bueno, te puedo decir que cualquier proyecto o cualquier cosa que tengas en mente, pues, y quieras compartir con tu público, con la gente, pues este programa y este emisor está con las puertas abiertas para que tengas la oportunidad de manifestarte.
0: Sí, muchas gracias. Siempre agradecido porque cuando hicimos el lanzamiento de la última canción, Te Cuidaré, justamente su colega y nuestro amigo Julio López nos había hecho una entrevista pregrabada y también acá en la radio sí sonaba la música. Entonces, siempre agradecidos a todo el personal, a todos los encargados o directivos de acá de Radio Voz del Upano, que siempre nos ha dado apertura para todos nuestros proyectos.
1: Bueno, muchas gracias, Jaime Érico. Muchas gracias, queridos amigos, a todos ustedes por acompañarnos esta noche en el programa Sintonía Social, la voz de todos en una sola frecuencia. Y aquí nos estaremos viendo y escuchando nuevamente el día lunes, bueno, con más invitados, siempre trayendo temas de mucho interés social. Cuídense mucho, nos vemos la próxima semana. Bendiciones.
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4: Es la hora 19:57 minutos.

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6: República del Ecuador. Función jurisdiccional. Unidad judicial multicompetente de Morona, Santiago, con sede en el Cantón Santiago. Citación judicial a Reino Nieto Carlos Adrián. Se le hace saber que en la Unidad judicial multicompetente de Morona, Santiago, con sede en el Cantón Santiago, se ha presentado una demanda en su contra, la misma que en extracto junto con el auto inicial es del tenor siguiente. Juicio número 1425-42024-00403. Actor. Cooperativa de ahorro y crédito de la pequeña empresa de Gualaquiza. Demandado. Reino Nieto Carlos Adrián. Nieto Villalta Lupe Laureada. Trámite. Ejecutivo. Cuantía. 6.000. Juez. Doctor Fausto Cárdenas Díaz. Unidad judicial multicompetente con sede en el Cantón Santiago de Méndez. Santiago. Jueves 5 de diciembre del 2024 a las 16:14. Vistos. Aboco conocimiento de la presente causa, en legal y debida forma en mi calidad de juez único titular de esta unidad judicial. En lo principal, la demanda por cobro de pagaré a la orden presentada por el abogado Sergio Luis Cando Sepchukova y el abogado Diego Jamil Uyaguari Collago en calidad de procuradores judiciales del economista Carlos Gabriel López Bravo, gerente y representante legal de la Cooperativa de Ahorro y Crédito de la Pequeña Empresa de Gualaquiza Limitada, parte actora. En contra de Carlos Adrián Reino Nieto, en calidad de deudora principal, y Lupe Laureada Nieto Villalta, en calidad de garante, parte demandada. Que antecede es clara, precisa y cumple los requisitos legales previstos en los artículos 142 y 143 del Código Orgánico General de Procesos y se fundamenta en un pagaré a la orden número 600000007833, documento que constituye título ejecutivo al tenor de lo previsto en los artículos 347 y 348 del mismo código, ya que contiene una obligación clara, pura, determinada y actualmente exigible, por lo que se califica y admite a trámite mediante procedimiento ejecutivo. Se ordena la situación en el domicilio señalado al demandado Carlos Adrián Reino Nieto, en el domicilio señalado en el libelo de esta demanda mediante el citador de esta unidad judicial, para lo cual envíese despacho suficiente, y a Lupe Laureada Nieto Villalta en el domicilio indicado mediante deprecatorio en línea dirigido a uno de los jueces de la Unidad Judicial Civil del Cantón Puyo, provincia de Pastaza, para lo cual remítase despacho suficiente. Se ponen a disposición los documentos y pruebas adjuntos. Cúmplase en aplicación de los artículos 355 y 333, numeral 3 del Código Orgánico General de Procedimientos.

procesos, se concede el término de 15 días para que la parte demandada proponga alguna de las excepciones taxativas del artículo 353 y Videm, bajo prevención que de no hacerlo se pronunciará inmediatamente sentencia y esa resolución no será susceptible de recurso alguno, en cumplimiento del artículo 352 del Código Orgánico General de Procesos. Otra providencia. Santiago, lunes 17 de noviembre del 2025, a las 12 horas 34. Incorpórese a esta causa el escrito y documentos adjuntos presentados por el economista Carlos Gabriel López Bravo. En lo principal, cítese a Reino Nieto Carlos Adrián, conforme manda el artículo 56, numeral 2 del Código Orgánico General de Procesos. Esto es, mediante mensajes que se transmitirán en 3 fechas distintas, por lo menos 3 veces al día, en una radiodifusora de la localidad, en un horario de 6 a 22 horas, y que contendrán un extracto de la demanda o solicitud pertinente. Al citado, se le advierte la obligación de señalar domicilio en esta judicatura para futuras notificaciones. Méndez, 4 de diciembre del 2025. Doctor Luis Enrique Santín Campoverde, secretario.

0: La santidad en una frase.
1: La verdadera perfección consiste en esto: hacer siempre la santísima voluntad de Dios. Santa Catalina de Siena. Santa Catalina de Siena.
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0: Es la hora 20:28 minutos.
1: En la encíclica Laudato Si encuentra el Evangelio de la Creación. Jesús trabajaba con sus manos, tomando contacto cotidiano con la materia creada por Dios para darle forma con su habilidad de artesano. Llama la atención que la mayor parte de su vida fue consagrada a esa tarea. Así santificó el trabajo y le otorgó un peculiar valor para nuestra maduración. Papa Francisco.

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0: República del Ecuador. Función jurisdiccional, unidad judicial multicompetente de Morona Santiago con sede en el Cantón Santiago. Citación judicial a los herederos presuntos y desconocidos de quien en vida fue Gloria Inés Solís Tapia. Se le hace saber que en la unidad judicial multicompetente de Morona Santiago con sede en el Cantón Santiago se ha presentado una demanda en su contra, la misma que en un extracto junto con el auto inicial es del tenor siguiente. Juicio número 14254-2026-00179. Actor Landazuri Galeas Fanny Isabel. Demanda. Campo Verde Cárdenas Miguel Rigoberto. Campo Verde Solís Gloria Targelia. Campo Verde Solís Luis Rigoberto. Campo Verde Solís Zoila Ernestina. Campo Verde Solís Edgar Marcelo. Campo Verde Solís Hilda Magdalena. Campo Verde Solís Fanny Narcisa. Campo Verde Solís, Carlos Alcides. Campo Verde Solís, Wilson Iván. Herederos presuntos y desconocidos de Solís Tapia Gloria Inés. Trámite ordinario. Cuantía indeterminada. Juez, Dr. Fausto Cárdenas Díaz. Unidad judicial multicompetente con sede en el Cantón Santiago de Méndez. Vistos, Santiago. Viernes 31 de julio del 2026 a las 12:01. Vistos, cumplido que ha sido lo ordenado en el decreto que antecede. Digo, la demanda de prescripción adquisitiva extraordinaria de dominio presentada por Landazuri Galeas Fanny Isabel, parte actora, en contra de Campo Verde Cárdenas Miguel Rigoberto, en calidad de cónyuge sobreviviente, herederos conocidos de quien en vida fue Gloria Inés Solís Tapia. Esto es Campo Verde Solís Gloria Targelia, Campo Verde Solís Luis Rigoberto, Campo Verde Solís Zoila Ernestina, Campo Verde Solís Edgar Marcelo, Campo Verde Solís Hilda Magdalena, Campo Verde Solís Fanny Narcisa, Campo Verde Solís Carlos Alcides y Campo Verde Solís Wilson Iván y herederos presuntos y desconocidos de quien en vida fue Gloria Inés Solís Tapia, parte demandada, que antecede es clara, precisa y cumple los requisitos legales previstos en los artículos 142 y 143 del Código Orgánico General de Procesos, por lo que se califica y admite a trámite mediante procedimiento ordinario y se ordena la situación de la parte demandada. Esto es a Campo Verde Cárdenas Miguel Rigoberto, en calidad de cónyuge sobreviviente, en la dirección señalada, diligencia que se cumplirá mediante comisión dirigida al teniente político de Chinimbimi, Cantón Santiago, para lo cual envíe ese despacho suficiente. A los herederos conocidos de quien en vida fue Gloria Inés Solís Tapia, esto es Campo Verde Solís Gloria Targelia, Campo Verde Solís Luis Rigoberto, Campo Verde Solís Zoila Ernestina, Campo Verde Solís Edgar Marcelo, Campo Verde Solís Hilda Magdalena, Campo Verde Solís Fanny Narcisa. Esto es, mediante mensajes que se transmitirán en tres fechas distintas por lo menos tres veces al día, en una radiodifusora de la localidad, en un horario de 6 a 22 horas, y que contendrá un extracto de la demanda o solicitud pertinente. La o el propietario o la o el representante legal de la radiodifusora emitirá el certificado que acredite las fechas y horas en que se realizaron las transmisiones de mensajes y una copia del audio. Confiérase el extracto necesario para el efecto. Cítese a los representantes legales del Gobierno Autónomo Descentralizado Municipal del Cantón Santiago. Esto, de conformidad a lo que manda la disposición décima del Código Orgánico de la Organización Territorial, COTAT, en el domicilio señalado a través de la Oficina de Citaciones. Por secretaría, remítase el proceso. Conforme a lo dispuesto en el artículo 291 del Código Orgánico General de Procesos, se concede a la parte demandada el término de 30 días para que conteste la demanda en la forma establecida en el artículo 151 del mismo cuerpo normativo. Al citado, se le advierte la obligación de señalar domicilio en esta judicatura para futuras notificaciones. Méndez, 28 de septiembre del 2026. Doctor Luis Enrique Santín Campoverde, secretario.
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0: tu conversación sea siempre inspirada en la dulzura.
1: Reflexionemos. Inspirado en el santo de la dulzura y de la bondad, como es Francisco de Sales, Don Bosco se propone personalmente el trato amable y bondadoso. De igual manera, quiere que todas las personas que se identifican con su propuesta educativa, bien sean religiosos, educadores y jóvenes, establezcan relaciones respetuosas, amables, bondadosas y confiadas, todo ello vivido en un ambiente de familia. Las personas dulces y amables ganan el corazón de los jóvenes y de las personas. Les dan la confianza para que ellos abran sus vidas y sus corazones.
2: Este es un mensaje de la familia Salesiana.

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9: República del Ecuador. Función jurisdiccional. Unidad judicial multicompetente de Morona, Santiago, con sede en el Cantón Santiago. Citación judicial a Reino Unido.

diciembre del 2024 a las 16:14. Vistos. Aboco conocimiento de la presente causa, en legal y debida forma en mi calidad de juez único titular de esta unidad judicial. En lo principal, la demanda por cobro de pagaré a la orden, presentada por el abogado Sergio Luis Cando Setchukova y el abogado Diego Jamil Ullaguari Collago, en calidad de procuradores judiciales del economista Carlos Gabriel López Bravo, gerente y representante legal de la Cooperativa de Ahorro y Crédito de la Pequeña Empresa de Gualaquiza Limitada, parte actora. En contra de Carlos Adrián Reino Nieto, en calidad de deudora principal, y Lupe Laureada Nieto Villalta, en calidad de garante, parte demandada. Que antecede es clara, precisa y cumple los requisitos legales previstos en los artículos 142 y 143 del Código Orgánico General de Procesos y se fundamenta en un pagaré a la orden número 600000007833, documento que constituye título ejecutivo al tenor de lo previsto en los artículos 347 y 348 del mismo código, ya que contiene una obligación clara, pura, determinada y actualmente exigible, por lo que se califica y admite a trámite mediante procedimiento ejecutivo. Se ordena la situación en el domicilio señalado al demandado Carlos Adrián Reino Nieto, en el domicilio señalado en el libelo de esta demanda mediante el citador de esta unidad judicial, para lo cual envíese despacho suficiente, y a Lupe Laureada Nieto Villalta en el domicilio indicado mediante deprecatorio en línea dirigido a uno de los jueces de la unidad judicial civil del Cantón Puyo, provincia de Pastaza, para lo cual remítase despacho suficiente. Se ponen a disposición los documentos y pruebas adjuntos. Cúmplase en aplicación de los artículos 355 y 333, numeral 3 del Código Orgánico General de Procesos, se concede el término de 15 días para que la parte demandada proponga alguna de las excepciones taxativas del artículo 353 y videm, bajo prevención que de no hacerlo se pronunciará inmediatamente sentencia y esa resolución no será susceptible de recurso alguno, en cumplimiento al artículo 352 del Código Orgánico General de Procesos. Otra providencia, Santiago, lunes 17 de noviembre del 2025, a las 12:34. Incorpórese a esta causa el escrito y documentos adjuntos presentados por el economista Carlos Gabriel López Bravo. En lo principal, cítese a Reino Nieto Carlos Adrián, conforme manda el artículo 56, numeral 2 del Código Orgánico General de Procesos. Esto es, mediante mensajes que se transmitirán en tres fechas distintas, por lo menos tres veces al día, en una radiodifusora de la localidad, en un horario de 6 a 22 horas, y que contendrán un extracto de la demanda o solicitud pertinente. Al citado, se le advierte la obligación de señalar domicilio en esta judicatura para futuras notificaciones. Méndez, 4 de diciembre del 2025. Doctor Luis Enrique Santín Campoverde, secretario.

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1: Es la hora 21, 7 minutos.

0: comienza a manifestarse la madurez cuando sentimos que nuestra preocupación es mayor por los demás que por nosotros mismos.
1: Albert Einstein.
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0: República del Ecuador. Función jurisdiccional, unidad judicial multicompetente de Morona, Santiago, con sede en el Cantón Santiago. Citación judicial a los herederos presuntos y desconocidos de quien en vida fue Gloria Inés Solís Tapia. Se le hace saber que en la unidad judicial multicompetente de Morona, Santiago, con sede en el Cantón Santiago, se ha presentado una demanda en su contra, la misma que en un extracto junto con el auto inicial es del tenor siguiente. Juicio número 14254-2026-00179. Actor Landazuri Galeas Fanny Isabel. Demanda. Campo Verde Cárdenas Miguel Rigoberto. Campo Verde Solís Gloria Targelia. Campo Verde Solís Luis Rigoberto. Campo Verde Solís Zoila Ernestina. Campo Verde Solís Edgar Marcelo. Campo Verde Solís Hilda Magdalena. Campo Verde Solís Fanny Narcisa. Campo Verde Solís, Carlos Alcides. Campo Verde Solís, Wilson Iván. Herederos presuntos y desconocidos de Solís Tapia Gloria Inés. Trámite ordinario. Cuantía indeterminada. Juez, Dr. Fausto Cárdenas Díaz. Unidad judicial multicompetente con sede en el Cantón Santiago de Méndez. Vistos, Santiago. Viernes 31 de julio del 2026 a las 12 horas 01. Vistos, cumplido que ha sido la ordenado en el decreto que antecede. Digo, la demanda de prescripción adquisitiva extraordinaria de dominio presentada por Landazuri Galeas Fanny Isabel, parte actora, en contra de Campo Verde Cárdenas Miguel Rigoberto, en calidad de cónyuge sobreviviente, herederos conocidos de quien en vida fue Gloria Inés Solís Tapia. Esto es Campo Verde Solís Gloria Targelia, Campo Verde Solís Luis Rigoberto, Campo Verde Solís Zoila Ernestina, Campo Verde Solís Edgar Marcelo, Campo Verde Solís Hilda Magdalena, Campo Verde Solís Fanny Narcisa, Campo Verde Solís Carlos Alcides y Campo Verde Solís Wilson Iván y herederos presuntos y desconocidos de quien en vida fue Gloria Inés Solís Tapia, parte demandada, que antecede es clara, precisa y cumple los requisitos legales previstos en los artículos 142 y 143 del Código Orgánico General de Procesos, por lo que se califica y admite a trámite mediante procedimiento ordinario y se ordena la citación de la parte demandada. Esto es a Campo Verde Cárdenas Miguel Rigoberto, en calidad de cónyuge sobreviviente, en la dirección señalada, diligencia que se cumplirá mediante comisión dirigida al teniente político de Chinimbimi, Cantón Santiago, para lo cual envíese despacho suficiente a los herederos conocidos de quien en vida fue Gloria Inés Solís Tapia. Esto es Campo Verde Solís Gloria Targelia, Campo Verde Solís Luis Rigoberto, Campo Verde Solís Zoila Ernestina, Campo Verde Solís Edgar Marcelo, Campo Verde Solís Hilda Magdalena, Campo Verde Solís Fanny Narcisa. Esto es, mediante mensajes que se transmitirán en tres fechas distintas por lo menos tres veces al día, en una radiodifusora de la localidad, en un horario de 6 a 22 horas, y que contendrá un extracto de la demanda o solicitud pertinente. La o el propietario o la o el representante legal de la radiodifusora emitirá el certificado que acredite las fechas y horas en que se realizaron las transmisiones de mensajes y una copia del audio. Confiérase el extracto necesario para el efecto. Cítese a los representantes legales del Gobierno Autónomo Descentralizado Municipal del Cantón Santiago. Esto, de conformidad a lo que manda la disposición décima del Código Orgánico de la Organización Territorial, COTAT, en el domicilio señalado a través de la Oficina de Citaciones. Por secretaría, remítase el proceso. Conforme a lo dispuesto en el artículo 291 del Código Orgánico General de Procesos, se concede a la parte demandada el término de 30 días para que conteste la demanda en la forma establecida en el artículo 151 del mismo cuerpo normativo. Al citado, se le advierte la obligación de señalar domicilio en esta judicatura para futuras notificaciones. Méndez, 28 de septiembre del 2026. Doctor Luis Enrique Santín Campoverde, secretario.
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2: Es la hora 21:36.
3: La violencia es el miedo a los ideales de los demás.
4: Mahatma Gandhi.
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1: En el Evangelio según San Mateo, capítulo 15, versículo 28, una sufrida madre le pide a Jesús que libere a su hija de un demonio. Él le dice: ¡qué grande es tu fe! ¡Que te suceda lo que pides! Y la hija quedó curada. Cierto día, conversando con una hermana de la Renovación Carismática, ella recibió una llamada a su celular. Tras colgar, me contó: era mi hijo. Él es policía y siempre que tiene una misión me llama para pedirme que rece por él. Y tras un suspiro de preocupación continuó: desde hace algún tiempo, los compañeros de mi hijo son los primeros en pedirle que me llame para que también rece por ellos. Dicen que mi oración le llega más rápido a Dios. Y sonrió ligeramente. La oración de una madre es capaz de romper toda frontera para llegar hasta Dios y traernos sus bendiciones. La mujer del Evangelio llegó hasta Jesús a pesar de que su hija, al estar poseída por un demonio, estaba incapacitada para pedir por sí misma la liberación y ni siquiera estaba físicamente ante Jesús. Pero aunque su hija no tuviera posibilidad de creer, la fe de la madre la salvó. ¡Qué grande es tu fe! ¡Que te suceda lo que pides! Gracias a todas esas madres pedidoras de posibles e imposibles para los hijos que aman. Ojalá los hijos confiáramos más en la eficacia de sus ruegos. Mateo capítulo 15, versículo 28.
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3: Es la hora 22, 6 minutos.
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0: nunca dejará de haber necesitados en la tierra. Y por eso yo te mando que seas generoso con aquellos compatriotas tuyos que sufran pobreza y miseria en tu país. Deuteronomio 15.
1: Señor Dios, abre nuestro corazón a las necesidades de los demás. Enséñanos a ser generosos con lo que tenemos y a trabajar con esfuerzo para que haya más justicia para todos. Amén.
2: Padre bueno, que me creaste a tu imagen y semejanza, a veces me olvido de esto y mi vida pierde sentido. Permíteme siempre sentirme como tu hijo predilecto, como tu hija predilecta, y gozar de tu amor, perdón, justicia y paz. Jesús, gracias porque me invitas a ser tu amigo, a ser tu amiga. Insistes en darme lo mejor y me enseñas cómo lograrlo. Quiero responder a la invitación que me haces dejando que guíes mi vida, me libres del pecado y me ayudes a vivir el reino de Dios. Espíritu Santo, abre mi corazón al amor e impúlsame a compartirlo. Dame el valor y la sabiduría que necesito para seguir a Jesús. Lléname de tu fuego motivador y dame la paz y el gozo que vienen de hacer la voluntad de Dios. Amén.

0: Dios mío, ven en mi auxilio.
1: Señor, date prisa en socorrerme.
0: Gloria al Padre, y al Hijo, y al Espíritu Santo.
1: Como era en el principio, ahora y siempre, por los siglos de los siglos. Amén.
0: Aleluya. Hermanos, habiendo llegado al final de esta jornada que Dios nos ha concedido, reconozcamos sinceramente nuestros pecados. Señor, ten misericordia de nosotros,
2: porque hemos pecado contra ti.
0: Muéstranos, Señor, tu misericordia
2: y danos tu salvación.
0: El Señor Todopoderoso tenga misericordia de nosotros, perdone nuestros pecados y nos lleve a la vida eterna.
1: Amén.
0: Cuando la luz del sol es ya poniente, gracias, Señor, es nuestra melodía. Recibe como ofrenda amablemente

0: nuestro dolor, trabajo y alegría.
1: Si poco fue el amor en nuestro empeño de darle vida al día que fenece, convierte en realidad lo que fue un sueño, tu gran amor que todo lo engrandece.
0: Tu cruz, Señor, redime nuestra suerte de pecadora e injusta, e ilumina la senda de la vida y de la muerte del hombre que en la fe lucha y camina.
1: Jesús, Hijo del Padre, cuando avanza la noche oscura sobre nuestro día, concédenos la paz y la esperanza de esperar cada noche tu gran día. Amén.
0: Salmo 30. Súplica confiada y acción de gracias. Sé tú, Señor, la roca de mi refugio, un baluarte donde me salve. A ti, Señor, me acojo, no quede yo nunca defraudado. Tú que eres justo, ponme a salvo, inclina tu oído hacia mí.
1: Ven a prisa a librarme, sé la roca de mi refugio, un baluarte donde me salve, tú que eres mi roca y mi baluarte.
0: Por tu nombre dirígeme y guíame, sácame de la red que me han tendido, porque tú eres mi amparo.
1: En tus manos encomiendo mi espíritu, tú, el Dios leal, me librarás.
0: Gloria al Padre, y al Hijo, y al Espíritu Santo.
1: Como era en principio, ahora y siempre, por los siglos de los siglos. Amén.
0: Sé tú, Señor, la roca de mi refugio, un baluarte donde me salve. Salmo 129. Desde lo hondo a ti grito, Señor. Señor, escucha mi voz, estén tus oídos atentos a la voz de mi súplica.
1: Si llevas cuenta de los delitos, Señor, ¿quién podrá resistir? Pero de ti procede el perdón y así infundes respeto.
0: Mi alma espera en el Señor, espera en su palabra. Mi alma guarda al Señor más que el centinela la aurora.
1: Aguarda Israel al Señor como el centinela la aurora, porque el Señor viene la misericordia, la redención copiosa, y Él redimirá a Israel de todos sus delitos.
0: Gloria al Padre, y al Hijo, y al Espíritu Santo.
1: Como era en el principio, ahora y siempre, por los siglos de los siglos. Amén. Desde lo hondo a ti grito, Señor.
2: De la carta de San Pablo a los Efesios. No lleguéis a pecar, que la puesta del sol no os sorprenda en vuestro enojo. No dejéis lugar al diablo.
0: En tus manos, Señor, encomiendo mi espíritu.
1: En tus manos, Señor, encomiendo mi espíritu.
0: Tú, el Dios leal, nos librarás.
1: Te encomiendo mi espíritu.
0: Gloria al Padre, y al Hijo, y al Espíritu Santo.
1: En tus manos, Señor, encomiendo mi espíritu.
0: Sálvanos, Señor, despiertos. Protégenos mientras dormimos, para que velemos con Cristo y descansemos en paz.
1: Ahora, Señor, según tu promesa, puedes dejar a tu siervo irse en paz.
0: Porque mis ojos han visto a tu Salvador, a quien has presentado ante todos los pueblos.
1: Luz para alumbrar a las naciones y gloria de tu pueblo Israel.
0: Gloria al Padre, y al Hijo, y al Espíritu Santo.
1: Como era en el principio, ahora y siempre, por los siglos de los siglos. Amén.
0: Sálvanos, Señor, despiertos, protégenos mientras dormimos, para que velemos con Cristo y descansemos en paz. Oremos. Señor Jesucristo, tú que eres manso y humilde de corazón, ofreces a los que vienen a ti un yugo llevadero y una carga ligera. Dígnate, pues, aceptar los deseos y las acciones del día que hemos terminado, que podamos descansar durante la noche para que así, renovado nuestro cuerpo y nuestro espíritu, perseveremos constantes en tu servicio. Tú que vives y reinas por los siglos de los siglos.
1: Amén.
0: El Señor esté con ustedes.
1: Y con tu espíritu.
0: La bendición de Dios Todopoderoso y Eterno, Padre, Hijo y Espíritu Santo, descienda sobre ustedes y les acompañe siempre.
1: Amén.
0: Dios te salve, Reina y Madre de Misericordia, vida, dulzura y esperanza nuestra. Dios te salve, a ti llamamos los desterrados hijos de Eva. A ti suspiramos gimiendo y llorando en este valle de lágrimas. Ea pues, Señora abogada nuestra, vuelve a nosotros tus ojos misericordiosos, y después de este destierro, muéstranos a Jesús, fruto bendito de tu vientre. Oh clemente, oh piadosa, oh dulce Virgen María.
3: Es la hora 22:15.

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Feliz día miércoles, reciban ustedes mis queridas y queridos oyentes de emisora Voz Urbano y este es su programa Familia 90.5. El saludo de su amigo Roberto Cueva Gómez, que este miércoles sea realmente sensacional, que todas sus actividades le salgan súper chéveres, que todos sus propósitos, sus objetivos, sus metas, sus proyectos se vayan cumpliendo. Recuerda, estamos a mitad de semana. El buenos días para quienes nos escuchan en la mañana y el muy buenas noches para quienes nos escuchan en el reprise. Aquí estamos, comenzamos muy románticos, ¿verdad? Siempre esta musiquita queda muy bien.

Muchas gracias a este cantante brasileño, don José Augusto, quien nos decía Recordando mi primer amor. Un cantante muy famoso con una voz y un estilo muy parecido a don Roberto Carlos. ¿Usted recuerda su primer amor? ¿Y cómo lo recuerda? De una manera bonita, agradable, simpática, chistosa, ocurrida. Dice, ay, carambas, cómo eran esos tiempos. O quizás alguna cosita media en color gris. Bueno, depende, ¿no? La inteligencia no se mide por el número de palabras que sabes pronunciar, sino por aquellas que no dices para no lastimar. ¡Qué bonita frase!, ¿no? Aquí tenemos la primera entonces en este sendero de la comunicación. La inteligencia no se mide por el número de palabras que sabes pronunciar, sino por aquellas que no dices para no lastimar.

Damos la bienvenida a quienes ya se están integrando a este su programa Familia 90.5. ¿Usted iría a la cárcel, aunque sea un día o dos días? Diría, alguien diría no, y yo creo que todos no, ni loco. Pero hay un señor que dijo, vea, yo quiero que me lleven detenido. Le cuento esta historia que aparece acá en la página La Randimpa. En el 2011, un hombre de Carolina del Norte, allá en Estados Unidos, tomó una decisión extrema para poder recibir atención médica. Entró en un banco, entregó una nota exigiendo dinero y pidió únicamente $1. Su objetivo no era enriquecerse, lógicamente. Quería ser detenido y quería ser enviado a prisión porque no tenía seguro médico y sufría varios problemas de salud que no podía costear por su cuenta. Después del robo, esperó tranquilamente a que llegara la policía. El caso llamó la atención en los Estados Unidos porque puso sobre la mesa una dura realidad. ¿Hasta qué punto algunas personas pueden llegar o hasta dónde pueden llegar cuando no tienen acceso a un tratamiento médico? Tremenda sorpresa, ¿no? Qué bárbaro. Tomar esas decisiones para que algo le atiendan y le den algo de medicamentos. Por eso que el señor asaltó este banco y pidió solamente $1 para cometer un delito e ir detenido. Vean ustedes, así se mueve el mundo.

Aquí estamos, juntito a usted, gracias por la preferencia, por su selección. En tantas opciones que usted tiene, nos apuesta en 90.5. Muchas gracias y ese es un compromiso mayor para nosotros. Datos interesantes, así variaditos, sobre el mundo. Un gato tiene 32 músculos en cada oreja. Tremendo esto, vea. Un gatito tiene 32 músculos en cada oreja, por eso ha de ser que pueden moverlo. Si fuerzas los ojos a permanecer abiertos al estornudar, tus globos oculares pueden salirse. Así es que, mucho cuidado, no hagan eso, ¿ah? Cuando uno estornuda, y hay gente que estornudamos durísimo y nos dicen, ¡qué escandalosos! No, ya pues, no haga así. Y durísimo. Pero sabe que el hecho de aguantarse o de taparse la boca, eso es perjudicial. Vea usted este datito. Si fuerzas los ojos a permanecer abiertos al estornudar, tus globos oculares pueden salirse. Otra vez con los gatitos. Los gatos sudan a través de las almohadillas de sus patas. Los cuernos de los rinocerontes están hechos de pelo endurecido. Respiramos aproximadamente 23.000 veces al día. 23 veces al día más o menos respiramos. Cada día hay que dar gracias a Dios por ese milagro. Y la última, sin que la saliva se mezcle con la boca, no podríamos saborear los alimentos. Pequeñas novedades para hacer más agradable nuestra mutua compañía.

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Cuando se trata de alcanzar un objetivo, una propuesta, un proyecto, utilizamos estrategias, no tácticas. Y claro, ahora hay una ciencia que está estudiando eso, una materia, una asignatura. Hay en las universidades el tema de publicidad, de marketing, de promoción, en fin, de propaganda, como quieras llamarlo. Pero a veces nosotros los ciudadanos no nos damos cuenta de eso. Por ejemplo, yo le pregunto, ¿ha notado usted alguna vez lo siguiente? Los centros comerciales no tienen ventanas. A ver, pensemos en algún centro comercial donde hemos ido nosotros. No tienen ventanas. Así que no te das cuenta de que ya está anocheciendo afuera. Claro, uno va a las 5 de la tarde a un centro comercial, digamos en Quito, y está embelesado recorriendo los distintos puestos, viendo ropa, viendo juguetes, viendo esto. Y uno que se da cuenta, cuando ya sale del mall, ya está oscuro, ¿no? Ya es las 8 de la noche. Los centros comerciales no tienen ventanas. Los bares no tienen relojes. Así pierdes la noción del tiempo y te quedas horas sin darte cuenta. ¡Qué bárbaro! Ya a las 2 de la mañana. Los supermercados ponen la leche en el fondo, bien atrás. Así tienes que pasar por decenas de pasillos y terminas comprando algo más. Es decir, lo que es típico, lo que siempre uno va a comprar, le ponen al fondo. Los restaurantes de comida rápida usan generalmente música rápida y repetitiva. Así comes más rápido y te vas mucho más antes, para que entre otro cliente pues se ocupe ese puesto. Las cafeterías usan música lenta y relajante, todo lo contrario. Así te quedas más tiempo conversando, dialogando, chismeando, comentando y pides más. Bueno, algunas estrategias, algunas tácticas que utilizamos.

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La señora Daniela Romo desde México, que vengan los bomberos. Bueno, ahí estábamos. Vamos a aprender un poquito o a recordar por lo menos algunos latinismos que nosotros cuando estamos escribiendo, cuando estamos hablando, cuando estamos dando una conferencia, en fin, utilizamos. Alguna vez yo ya les di algunos de esos, estoy recordando, pero siempre vale insistir y aumentar incluso. Cuando nosotros decimos etcétera, etcétera, ¿qué significa etcétera? Primero, etcétera es un latinismo, viene de latín y se ha quedado ya esta frase o esta expresión con nosotros y significa y lo demás. Entonces, cuando vamos numerando alguna cosa ponemos etcétera, quiere decir y lo demás. Versus, va a enfrentarse Ecuador versus Colombia. Versus significa en contra, frente a. Currículum vitae, la carrera de la vida. Una hoja de vida para pedir un puesto, por ejemplo. El statu quo, el estado actual de las cosas. También usamos a priori, quiere decir antes de la experiencia. A posteriori, después de la experiencia. Vamos a hacer un recorrido in situ. In situ quiere decir en el lugar mismo. Dice, no, ese tema es vox populi. La voz del pueblo, que es de dominio público. El alma mater, que es la universidad de origen. Yo he escuchado mucho decir que la Universidad Central del Ecuador es la alma mater, o es el alma mater, la madre nutricia, la universidad de origen. El alter ego, el otro yo. Idem, lo mismo, lo que ya mencionamos. En los libros dice idem, significa que es lo mismo. Lo que ya estuvo escrito antes. El modus operandi, el modo de operar, el modo de actuar. Per se, por sí mismo. Sui generis, de su propio género, único en su clase. Le dieron un diploma como honoris causa, por causa de honor, le dieron un título honorífico. También a veces ocupamos otras frasitas como ipso facto, de inmediato, en el acto. Status quo, orden establecido. Vea, en este desarrollo y evolución del lenguaje, ciertos latinismos se han quedado con nosotros.

Familia 90.5, su programa de emisora Voz Lupano, de lunes a viernes en la mañana, dos horitas, de 9 a 11, y en la noche lo reprisamos a partir de las 22:15. A ver, para la gente que nos gusta el deporte, particularmente el fútbol, yo pienso que también a nivel general, ¿no? Cuando hablamos de don Lionel Messi, todo el mundo se ubica y dice, carambas, este gran futbolista argentino. Hay mucha gente que entra en polémica y dice, bueno, ¿cuál ha sido el mejor futbolista de todos los tiempos? Y entonces comienzan a discutirlo entre Pelé, Maradona y Messi. Yo pienso que las comparaciones no están bien porque cada uno en su distinto puesto y en su distinta época y distinto entorno. Pero bueno, estoy hablando de Lionel Messi porque anoche fue la despedida de Lionel Messi. Él se despidió de la Argentina. Se despidió incluso haciendo un gol y también, como es lógico, llorando con lágrimas. Y como dice el titular de prensa, el mundo lloró al número 10, al mejor de los últimos años, de las últimas décadas. Escuchaba ayer también a una radio de la capital, de Quito, y decía el periodista, si nosotros nos ponemos a leer todos los títulos, todo lo que ha alcanzado Messi, ni siquiera en media hora acabaríamos de leer. Tanto que ha conseguido, tanto que ha conseguido. Vamos un poquito a lo de ayer. Hay despedidas que duelen, dice la crónica, y hay otras que directamente parten el corazón. La de Lionel Messi con la selección argentina fue de esas. El 10 llegó a su última función con la camiseta albiceleste y terminó haciendo lo que tantas veces hizo durante su carrera. Jugar, emocionar y marcar un gol. Argentina venció 3-0 a Benín, pero aquella noche en el Monumental no se trataba solamente de ganar, se trataba de mirar a Messi por última vez con la camiseta de su país. El estadio estaba lleno y miles de hinchas entendían que estaban viendo una escena que no volverán a vivir. Messi apareció acompañado por sus hijos mientras su esposa y su madre observaban desde el palco. Era una noche para abrazarse, para recordar, para agradecer. Messi lo celebró con una sonrisa enorme. Parecía pasarle la posta a quien algún día podría cargar con la camiseta número 10 cuando hizo el pase para que Paz hiciera el gol por la Argentina. Y luego él también convirtió un gol de penal. Messi se fue de la selección argentina dejando goles, títulos, recuerdos y una camiseta que ya tiene dueño para siempre en la memoria de millones. El mundo lloró con Buenos Aires. También lloró durante el himno el seleccionador Lionel Scaloni. Bueno, se nos fue. Un gran futbolista. Pero también diría yo, un gran ser humano. Nunca se escuchó un escándalo de este señor. Lo vamos a recordar siempre con la camiseta de la Argentina.

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Qué bien, nos cayó de película ese tema musical, ese tema tropical en el tren de 6, ¿no es cierto? Nosotros le recordamos a usted que ya mismo nos viene el feriado, recuerde, y nosotros como Estación Radial tenemos algunas actividades, entre esas, una amiguita que entre todos quienes hacemos Voz Lupano vamos a realizar el día viernes. Y además el sábado también tenemos una programación especial en relación a la promoción de la competencia ciclística en su tercera edición Voz de Lupano. Tengo acá un mensajito que me ha enviado mi gran compadre, yo le trato así, el señor Teófilo Noguera, desde Santa Marianita, desde el barrio Silvino Noguera, allá en el cantón Sucúa, y dice que este sábado 10 de octubre se va a realizar el aniversario del barrio, 33 años de su creación. Va a haber misa, esto a las 9 de la mañana, y luego la inauguración de una feria de moradores del barrio. También dice que habrán juegos tradicionales, deportes, coronación de la reina y muchas más actividades que, como siempre, con mucha pasión, con mucho cariño, todos los moradores van preparando. Entiendo que también tendrán la visita de algunos líderes y autoridades. Bien, entonces, ahí en Marianita, me dice acá barrio y puede ser que yo esté equivocado, yo dije sector, bueno, Silvino Noguera. Allá no, entonces ya saben, 33 años de creación, así es que felicitaciones a esta gente que ha luchado mucho. El otro día me di una vueltita por ahí y hay muchas calles, muchas casas, mucha actividad, y la gente se dedica muy bien al tema agrícola principalmente y también lógicamente al tema ganadero. Vamos, música tropical.

Mil gracias, nuestra gratitud inmensa como voz de Lupani Vicariato. Ya se está inscribiendo, realmente ha sido una respuesta súper chévere de parte de los ciclistas. 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Y luego usted tiene todos los detalles sobre el jersey, sobre la ruta, sobre el sitio de partida, el sitio de llegada, las categorías, absolutamente todo, ¿sí? Le estamos esperando y a los que ya están realmente entonces sacando físico y también entrenando. Súper chévere entonces. A ver, vamos por acá y en la prensa ecuatoriana hay un titular que dice: el precio de los lubricantes para vehículos subió hasta en un 40% en Ecuador. ¿Cuánto tiempo más se mantendrá la tendencia? O sea, está sube y sube, sube y sube. Los lubricantes para carros y maquinaria industrial son cada vez más costosos en Ecuador. A finales de septiembre, cambiar el aceite de un automotor costaba entre 15 y 30 dólares, más que a comienzos del año. A ver, yo hice la pausa indebida. Cambiar el aceite de un automotor costaba entre 15 y 30 dólares más que a comienzos del año. La Asociación de Productores Ecuatorianos de Lubricantes admite que los precios de los aceites y grasas para motores han aumentado hasta en un 40% para el consumidor final desde junio del 2026. Aunque el 64% de los lubricantes que se consumen en Ecuador se fabrica en el país, la industria depende de materias primas importadas. El 36% restante corresponde a lubricantes de marcas importadas. La materia prima, que es la principal, que es la base del lubricante, representa alrededor del 80% de la composición de estos productos y se importa casi en su totalidad. Y bueno, los lubricantes encarecieron. Y esto realmente se nota en los talleres, se nota en las revisiones, se nota en las facturas. En fin, en definitiva, afecta al bolsillo de todos los ecuatorianos.

Histórica, la Santísima Virgen se apareció en el siglo XIII a Santo Domingo de Guzmán, entregándole el Santo Rosario como un instrumento eficaz para convertir a los pecadores, combatir las herejías y alcanzar la salvación del alma. A través de sus misterios, los fieles contemplan la encarnación, pasión, resurrección y gloria de Jesucristo. Otro datito, el que nosotros tuvimos al comenzar nuestro espacio, que son las frases de reflexión. La inteligencia no se mide por el número de palabras que sabes pronunciar, sino por aquellas que no dices para no lastimar. Roberto Cueva Gómez se despide. Infinitas gracias. Siga con 90.5.

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13: Es la hora 0:15 minutos.
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0: Unámonos al rezo del Rosario al Espíritu Santo y con María supliquemos. Santo Espíritu de Dios, lava lo que está manchado, riega lo que está reseco, sana lo que está enfermo, doblega lo que está rígido, calienta lo que está frío, endereza lo que está desviado, y reparte tus siete santos dones según la fe de tus siervos. Amén.
1: En el nombre del Padre, del Hijo y del Espíritu Santo. Amén. Todos juntos, profesemos nuestra fe. Creo en Dios Padre Todopoderoso, Creador del cielo y de la tierra. Creo en Jesucristo, su único Hijo, nuestro Señor, que fue concebido por obra y gracia del Espíritu Santo. Nació de Santa María Virgen. Padeció bajo el poder de Poncio Pilato. Fue crucificado, muerto y sepultado. Descendió a los infiernos y al tercer día resucitó entre los muertos. Subió a los cielos y está sentado a la derecha de Dios Padre Todopoderoso. Desde allí ha de venir a juzgar a vivos y a muertos. Creo en el Espíritu Santo, la Iglesia Católica, la comunión de los santos, el perdón de los pecados, la resurrección de los muertos y la vida eterna. Amén.
2: Padre nuestro que estás en el cielo, santificado sea tu nombre. Venga a nosotros tu reino. Hágase tu voluntad, así en la tierra como en el cielo.
1: Danos hoy nuestro pan de cada día. Perdona nuestras ofensas, como también nosotros perdonamos a los que nos ofenden. No nos dejes caer en la tentación y líbranos del mal. Amén.
2: Gloria al Padre, gloria al Hijo y gloria al Espíritu Santo.
1: Como era en el principio, ahora y siempre, por los siglos de los siglos. Amén. Padre, Padre, envíanos al Paráclito prometido por nuestro Señor Jesucristo. Amén.
2: Primer misterio. Honramos al Espíritu Santo y adoremos al amor sustancial que procede del Padre y del Hijo y nos une en una caridad infinita y eterna. Ven Espíritu Santo, llena los corazones de tus fieles
1: y enciende en ellos el fuego de tu amor.
2: Ven Espíritu Santo, llena los corazones de tus fieles
1: y enciende en ellos el fuego de tu amor.
2: Ven Espíritu Santo, llena los corazones de tus fieles
1: y enciende en ellos el fuego de tu amor.
2: Ven Espíritu Santo, llena los corazones de tus fieles
1: y enciende en ellos el fuego de tu amor.
2: Ven Espíritu Santo, llena los corazones de tus fieles
1: y enciende en ellos el fuego de tu amor.
2: Ven Espíritu Santo, llena los corazones de tus fieles
1: y enciende en ellos el fuego de tu amor.
2: Ven Espíritu Santo, llena los corazones de tus fieles
1: y enciende en ellos el fuego de tu amor.

0: Segundo misterio. Honramos la operación del Espíritu Santo y adorémosle, porque hizo inmaculada a María en su concepción y la santificó con la plenitud de su gracia. Ven, Espíritu Santo, llena los corazones de tus fieles
1: y enciende en ellos el fuego de tu amor.
0: Ven, Espíritu Santo, llena los corazones de tus fieles
1: y enciende en ellos el fuego de tu amor.
0: Ven, Espíritu Santo, llena los corazones de tus fieles
1: y enciende en ellos el fuego de tu amor.
0: Ven, Espíritu Santo, llena los corazones de tus fieles
1: y enciende en ellos el fuego de tu amor.
0: Ven, Espíritu Santo, llena los corazones de tus fieles
1: y enciende en ellos el fuego de tu amor.
0: Ven, Espíritu Santo, llena los corazones de tus fieles
1: y enciende en ellos el fuego de tu amor.
0: Ven, Espíritu Santo, llena los corazones de tus fieles
1: y enciende en ellos el fuego de tu amor.

0: Tercer misterio. Honremos la operación del Espíritu Santo y adorémosle, porque hizo a la Santísima Virgen, Madre del Verbo Divino, en el misterio de la Encarnación. Ven Espíritu Santo, llena los corazones de tus fieles
1: y enciende en ellos el fuego de tu amor.
0: Ven Espíritu Santo, llena los corazones de tus fieles
1: y enciende en ellos el fuego de tu amor.
0: Ven Espíritu Santo, llena los corazones de tus fieles
1: y enciende en ellos el fuego de tu amor.
0: Ven Espíritu Santo, llena los corazones de tus fieles
1: y enciende en ellos el fuego de tu amor.
0: Ven Espíritu Santo, llena los corazones de tus fieles
1: y enciende en ellos el fuego de tu amor.
0: Ven Espíritu Santo, llena los corazones de tus fieles
1: y enciende en ellos el fuego de tu amor.
0: Ven Espíritu Santo, llena los corazones de tus fieles
1: y enciende en ellos el fuego de tu amor.

0: Cuarto misterio. Honramos la operación del Espíritu Santo y adorémosle, porque dio la vida a la Iglesia en el día glorioso de Pentecostés. Ven, Espíritu Santo, llena los corazones de tus fieles
1: y enciende en ellos el fuego de tu amor.
0: Ven, Espíritu Santo, llena los corazones de tus fieles
1: y enciende en ellos el fuego de tu amor.
0: Ven, Espíritu Santo, llena los corazones de tus fieles
1: y enciende en ellos el fuego de tu amor.
0: Ven, Espíritu Santo, llena los corazones de tus fieles
1: y enciende en ellos el fuego de tu amor.
0: Ven, Espíritu Santo, llena los corazones de tus fieles
1: y enciende en ellos el fuego de tu amor.
0: Ven, Espíritu Santo, llena los corazones de tus fieles
1: y enciende en ellos el fuego de tu amor.
0: Ven, Espíritu Santo, llena los corazones de tus fieles
1: y enciende en ellos el fuego de tu amor.

0: Quinto misterio. Honremos la operación del Espíritu Santo y adorémosle, porque reside de una manera permanente en la Iglesia y la asiste, según la promesa divina, hasta la consumación de los siglos. Ven Espíritu Santo, llena los corazones de tus fieles
1: y enciende en ellos el fuego de tu amor.
0: Ven Espíritu Santo, llena los corazones de tus fieles
1: y enciende en ellos el fuego de tu amor.
0: Ven Espíritu Santo, llena los corazones de tus fieles
1: y enciende en ellos el fuego de tu amor.
0: Ven Espíritu Santo, llena los corazones de tus fieles
1: y enciende en ellos el fuego de tu amor.
0: Ven Espíritu Santo, llena los corazones de tus fieles
1: y enciende en ellos el fuego de tu amor.
0: Ven Espíritu Santo, llena los corazones de tus fieles
1: y enciende en ellos el fuego de tu amor.
0: Ven Espíritu Santo, llena los corazones de tus fieles
1: y enciende en ellos el fuego de tu amor.

0: Sexto misterio. Honramos la operación del Espíritu Santo y adorémosle, porque creó en la Iglesia al nuevo Cristo, que es el sacerdote, y confirmó la plenitud del sacerdocio a sus obispos. Ven, Espíritu Santo, llena los corazones de tus fieles
1: y enciende en ellos el fuego de tu amor.
0: Ven, Espíritu Santo, llena los corazones de tus fieles
1: y enciende en ellos el fuego de tu amor.
0: Ven, Espíritu Santo, llena los corazones de tus fieles
1: y enciende en ellos el fuego de tu amor.
0: Ven, Espíritu Santo, llena los corazones de tus fieles
1: y enciende en ellos el fuego de tu amor.
0: Ven, Espíritu Santo, llena los corazones de tus fieles
1: y enciende en ellos el fuego de tu amor.
0: Ven, Espíritu Santo, llena los corazones de tus fieles
1: y enciende en ellos el fuego de tu amor.
0: Ven, Espíritu Santo, llena los corazones de tus fieles
1: y enciende en ellos el fuego de tu amor.

0: Séptimo misterio. Honremos la operación del Espíritu Santo y adorémosle en la virtud de los santos en la Iglesia, obra secreta y maravillosa del Santificador Omnipotente. Ven Espíritu Santo, llena los corazones de tus fieles
1: y enciende en ellos el fuego de tu amor.
0: Ven Espíritu Santo, llena los corazones de tus fieles
1: y enciende en ellos el fuego de tu amor.
0: Ven Espíritu Santo, llena los corazones de tus fieles
1: y enciende en ellos el fuego de tu amor.
0: Ven Espíritu Santo, llena los corazones de tus fieles
1: y enciende en ellos el fuego de tu amor.
0: Ven Espíritu Santo, llena los corazones de tus fieles
1: y enciende en ellos el fuego de tu amor.
0: Ven Espíritu Santo, llena los corazones de tus fieles
1: y enciende en ellos el fuego de tu amor.
0: Ven Espíritu Santo, llena los corazones

0: Envía tu espíritu y todo será creado.
1: Y renovarás la faz de la tierra.
0: Oremos. Oh Dios, que con la luz del Espíritu Santo enseñas a los fieles la verdad, concédenos conocerla en el mismo espíritu y gozar siempre de sus consuelos celestiales. Por Jesucristo, nuestro Señor. Amén.
1: Señor, ten piedad de nosotros.
0: Señor, ten piedad de nosotros.
1: Cristo, ten piedad de nosotros.
0: Cristo, ten piedad de nosotros.
1: Señor, ten piedad de nosotros.
0: Señor, ten piedad de nosotros.
1: Padre omnipotente,
0: ten piedad de nosotros.
1: Jesús, Hijo eterno del Padre y Redentor del mundo,
0: sálvanos.
1: Espíritu del Padre y del Hijo, y amor infinito del uno y del otro,
0: santifícanos.
1: Trinidad Santísima,
0: óyenos. Promesa del Padre,
1: ven a nosotros.
0: Don de Dios Altísimo,
1: ven a nosotros.
0: Rayo de luz celeste,
1: ven a nosotros.
0: Fuente de agua viva,
1: ven a nosotros.
0: Espíritu de amor y de verdad,
1: ven a nosotros.
0: Fuego abrasador,
1: ven a nosotros.
0: Autor de todo bien,
1: ven a nosotros.
0: Unción espiritual,
1: ven a nosotros.
0: Caridad ardiente,
1: ven a nosotros. Espíritu de sabiduría,
0: ven a nosotros.
1: Espíritu de entendimiento,
0: ven a nosotros.
1: Espíritu de consejo y fortaleza,
0: ven a nosotros.
1: Espíritu de ciencia y de piedad,
0: ven a nosotros.
1: Espíritu de temor del Señor,
0: ven a nosotros.
1: Espíritu de gracia y de oración,
0: ven a nosotros.
1: Espíritu de paz y de dulzura,
0: ven a nosotros.
1: Espíritu de modestia y de inocencia,
0: ven a nosotros.
1: Espíritu consolador,
0: ven a nosotros.
1: Espíritu santificador,
0: ven a nosotros.
1: Espíritu que gobierna la Iglesia,
0: ven a nosotros.
1: Espíritu que llenas el universo,
0: ven a nosotros.
1: Espíritu de adopción de los hijos de Dios,
0: ven a nosotros. Espíritu Santo, imprime en nosotros el horror al pecado.
1: Te rogamos, óyenos.
0: Espíritu Santo, ven a renovar la faz de la tierra.
1: Te rogamos, óyenos.
0: Espíritu Santo, derrama tus luces en nuestra inteligencia.
1: Te rogamos, óyenos.
0: Espíritu Santo, graba tu ley en nuestros corazones.
1: Te rogamos, óyenos.
0: Espíritu Santo, abrázanos en el fuego de tu amor.
1: Te rogamos, óyenos.
0: Espíritu Santo, ábrenos el tesoro de tus gracias.
1: Te rogamos, óyenos.
0: Espíritu Santo, enséñanos a orar como se debe.
1: Te rogamos, óyenos.
0: Espíritu Santo, ilumínanos con tus inspiraciones celestiales.
1: Te rogamos, óyenos. Espíritu Santo, concédenos la única ciencia necesaria.
0: Te rogamos, óyenos.
1: Espíritu Santo, inspíranos la práctica de tus virtudes.
0: Te rogamos, óyenos.
1: Espíritu Santo, haz que perseveremos en tu justicia.
0: Te rogamos, óyenos.
1: Espíritu Santo, sé tú mismo nuestra recompensa.
0: Te rogamos, óyenos.
1: Espíritu Santo, no permitas que nos separemos de ti por la ilusión material.
0: Te rogamos, óyenos. Cordero de Dios, que borra los pecados del mundo,
1: envíanos tu Espíritu Santo.
0: Cordero de Dios, que borra los pecados del mundo,
1: envíanos tu Espíritu Santo.
0: Cordero de Dios, que borra los pecados del mundo,
1: derrama en nuestras almas los dones del Espíritu Santo.
0: Cordero de Dios, que borra los pecados del mundo,
1: infúndenos el espíritu de sabiduría y devoción.
0: Ven, oh Espíritu Santo, llena con tus dones los corazones de tus fieles.
1: Y enciende en ellos el fuego de tu amor. Oremos. Señor, que la fortaleza del Espíritu Santo venga en nuestra ayuda, para que se digne lavar las manchas de nuestros corazones y protegernos contra nuestros enemigos. Por Jesucristo nuestro Señor.
0: Amén. Consagración al Espíritu Santo. Recibe, oh Espíritu Santo, la consagración perfecta y absoluta de todo mi ser que te hago en este día, para que te dignes ser en adelante y en cada uno de los instantes de mi vida y en cada una de mis acciones, mi director, mi luz, mi guía, mi fuerza y todo el amor de mi corazón. Yo me abandono sin reserva a tus operaciones divinas y quiero ser siempre dócil a tus santas inspiraciones. Oh Santo Espíritu, dígnate formarme con María y en María, según el modelo de nuestro divino Jesús.
1: Gloria al Padre Creador, gloria al Hijo Redentor, gloria al Espíritu Santificador.
0: Amar al Espíritu Santo y hacer que sea amado. En el nombre del Padre, del Hijo y del Espíritu Santo. Amén.

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Dios, pasé tanto tiempo buscándote. Miraba al infinito y no te veía. No sabía dónde estabas y pensaba conmigo misma, ¿será que tú existes de verdad? No me contentaba con la búsqueda y seguía. Trataba de encontrarte en las religiones. Trataba de encontrarte en las iglesias, pero tú no estabas. Me sentí sola, vacía, desesperada e incrédula. En la incredulidad te ofendí. En la ofensa tropecé. En el tropiezo caí. En la caída me sentí débil. En la debilidad pedí socorro. En el socorro encontré amigos. En los amigos encontré cariño. En el cariño vine a ser el amor. Con el amor vi un mundo nuevo.

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1: Es la hora 1:05.
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0: Y Jesús dijo,
1: dijo Jesús.
2: Ustedes han oído que se dijo, amarás a tu prójimo y no harás amistad con tu enemigo. Pero yo les digo, amen a sus amigos y recen por sus perseguidores, para que así sean hijos de su Padre que está en los cielos. Porque Él hace brillar su sol sobre malos y buenos, y envía la lluvia sobre justos y pecadores. Pero si ustedes solamente aman a quienes los aman, ¿qué mérito tiene? También los cobradores de impuestos lo hacen.
0: Encuentra su voz,
3: su voz,
0: su voz. En el Evangelio según San Mateo, capítulo 5, versículos del 43 al 46.
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0: Es la hora 1:26.
1: Prueba el valor de estas palabras que pueden dirigirse a alguien para motivarlo e impulsarlo a lograr sus metas. Verás grandes resultados cuando sabes ser generoso en tus elogios. Por favor, gracias, confía en Dios, inténtalo, eres capaz, no te desanimes. Vendrán días mejores, posees grandes cualidades, excelente trabajo, eres genial, te disculpo. Las personas que reciben de ti estas palabras motivadoras aumentarán su imagen positiva, tanto de ellos mismos como de ti.

0: Tú eres el camino del amor. Tú eres el camino, pero ¿en qué rostro desconocido reconocerte en la curva de la carretera? Tú eres la verdad, pero ¿con cuál de nuestras palabras ambiguas y vacías designarte o señalarte? Tú eres vida, pero ¿de qué muerte debemos renacer para tomarla de un solo trago? Tú eres el camino y nos arrastramos en el mismo lugar. Tú eres la verdad y nos devoramos en nuestras ortodoxias. Tú eres la vida y dejamos abortar nuestras esperanzas. Reanima nuestro corazón endurecido, Señor. Que tu espíritu permanezca en nosotros y tu amor en nuestros actos, para expresar la manifestación de tu Hijo, que no cesa nunca de llegar.
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0: Es la hora 1:47 minutos.
1: Don Bosco nos dice:
2: estando siempre alegres, ni cuenta nos daremos qué pronto pasa el tiempo.
3: Reflexionemos. Juan Bosco, al llegar al seminario, paseando con su amigo Guillermo Garigliano, se encuentra con una frase que les permite entender que, para quienes viven alegres, el tiempo pasa rápido, mientras que para quienes viven tristes y afligidos, el tiempo pasa muy lentamente. Juan Bosco dice a su amigo Guillermo: este es nuestro programa. Estemos siempre alegres y pasará rápido el tiempo. Es importante tener presente que para Don Bosco, la fuente de la verdadera alegría es tener el corazón lleno de amor, solidaridad y servicio.
4: Este es un mensaje de la familia Salesiana.

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0: Dame un momento de tu tiempo. Papi, ¿cuánto ganas por hora? No me molestes, que estoy ocupado, responde el papá con dureza. Papá, por favor, solo dime, ¿cuánto ganas por hora? 3,000 pesos, responde el papá con menos severidad. Papá, ¿me podrías prestar 2,000 pesos? Vete a dormir y no me canses, dice el papá encolerizado. Cae la noche. El papá medita y se siente culpable. Va al cuarto del pequeño y le dice en voz baja: aquí tienes el dinero que me pediste. El niño da las gracias, mete su manita bajo la almohada y saca unas monedas. Y dice: ahora ya completé el dinero. Tengo 3,000 pesos, papá. ¿Me podrías vender una hora de tu tiempo?
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0: Es la hora 2:12.
1: Don Bosco nos dice:
2: cuando se trate de hacer el bien, no te fijes en ningún interés material.
3: Reflexionemos. Hacer el bien es ayudar a cumplir la voluntad de Dios en la vida de los demás. Para Don Bosco, esta tarea se debía poner por encima de cualquier consideración material. El bien de las personas es una prioridad. La persona es más importante que cualquier otro bien. De hecho, Don Bosco, al igual que su Señor Jesús, fue un hombre para los demás, dedicado totalmente al bien. También de Don Bosco se podría decir que pasó haciendo el bien a toda clase de personas, pero especialmente a los chicos más pobres. Incluso hizo el bien poniendo en riesgo su propia vida, como cuando junto con sus chicos atendió a los enfermos de cólera.
4: Este es un mensaje de la familia Salesiana.

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1: En la carta a los Romanos, capítulo 8, versículo 31, leemos: si Dios está con nosotros, ¿quién estará contra nosotros? Cuando niño tenía un compañero de escuela que me atemorizaba por ser más grande que yo. Después de soportar varios ultrajes, de forma inesperada, hice amistad con otro niño de un grado superior. Esto fue para mí como una lotería, pues casi de forma automática, aquel niño abusador dejó de molestarme y yo, bueno, me sentí respaldado y orgulloso de la amistad que había hecho. No quería separarme de él. Recordarlo, querido amigo, me hace pensar en que en todo momento de la vida necesitamos el respaldo de un amigo más fuerte que nuestros enemigos. Solo Dios te puede ofrecer una amistad con esa garantía. ¿Quién podrá con aquel que camina por la vida junto al más fuerte? Romanos, capítulo 8, versículo 31.
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El amor verdadero busca por naturaleza lo trascendental, se desprende de lo instintivo para llegar a sentimientos altruistas. El amor es transparencia, por eso es amigo de la verdad y por ello no puede admitir dobleces, ni engaños que son manifestaciones del egoísmo. El amor es leal y sincero. San Pablo dice maravillosamente en su primera carta a los Corintios, el amor es paciente, es servicial. El amor no es envidioso, no es vanidoso, no es orgulloso, es decoroso. No busca su interés, no se irrita, no toma cuenta del mal, no se alegra de la injusticia, se alegra con la verdad, todo lo excusa, todo lo cree, todo lo espera, todo lo soporta.

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2: Es la hora 3:05.

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0: bendito el fruto de tu vientre, Jesús. Santa María, Madre de Dios, ruega, Señora, por nosotros, tus hijos pecadores, ahora y en la hora de nuestra muerte. Amén.
1: Amén.
0: Creo en un solo Dios, Padre Todopoderoso, Creador del cielo y de la tierra,

engendrado, no creado, de la misma naturaleza del Padre por quien todo fue hecho, que por nosotros los hombres y por nuestra salvación bajó del cielo, y por obra del Espíritu Santo se encarnó de María la Virgen y se hizo hombre, y por nuestra causa fue crucificado en tiempos de Poncio Pilato, padeció y fue sepultado, y resucitó al tercer día según las Escrituras, y subió al cielo, y está sentado a la derecha del Padre, y de nuevo vendrá con gloria para juzgar a vivos y muertos, y su reino no tendrá fin. Creo en el Espíritu Santo, Señor y Dador de vida, que procede del Padre y del Hijo, que con el Padre y el Hijo recibe una misma adoración y gloria, y que habló por los profetas. Creo en la Iglesia que es una, santa, católica y apostólica. Confieso que hay un solo bautismo para el perdón de los pecados. Espero la resurrección de los muertos.

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0: Es la hora 3:40 minutos.
1: Para perdonar, contemple el sufrimiento de Jesús. Para no odiar a tu prójimo, contemple el sufrimiento de Jesús. No hay otro camino. Papa Francisco.
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0: Es la hora 3:52 minutos.
1: La mayoría de las ideas fundamentales de la ciencia son esencialmente sencillas y, por regla general, pueden ser expresadas en un lenguaje comprensible para todos.
2: Albert Einstein.

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7: Es la hora 4, 6 minutos.

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0: Y Jesús dijo,
1: dijo Jesús.
2: Yo soy el pan de vida. El que venga a mí no tendrá hambre, y el que crea en mí no tendrá nunca sed.
0: Encuentra su voz en el Evangelio según San Juan, capítulo 6, versículo 35.
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0: Es la hora 4:35 minutos.
1: En la encíclica Laudato Si encuentra raíz humana de la crisis ecológica. No es posible frenar la creatividad humana, Papa Francisco.

0: Es la hora 4:50 minutos.
1: Y Jesús dijo.
2: Dijo Jesús.
3: Si ustedes perdonan a los hombres sus ofensas, también el Padre Celestial les perdonará a ustedes. Pero si ustedes no perdonan a los demás, tampoco el Padre les perdonará a ustedes.
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10: Es la hora 5:03.

Ilumina la aurora del claro cielo, otro día de vida que nos das. Gracias a ti, Creador del Universo, oh Padre nuestro que en el cielo estás. Nuestras voces unimos al concierto que el universo eleva hoy en tu honor. Del cielo, la tierra, el mar profundo, oh Padre nuestro magnífico Hacedor, preserva nuestras almas del pecado, a nuestro cuerpo da fuerza y salud, a nuestra mente ilumina piadoso con un rayo benéfico de luz. Por nuestra amada patria suplicamos, por la iglesia elevamos oración, por nuestros padres y familia, porque dichosos los hagas, Señor. En tu santo nombre comenzamos este día de vida que nos das. Haz que lo acabemos santamente, oh Padre nuestro que en el cielo estás. Amén. Purísima de Macas, ruega por nosotros.

Queridos hermanos y hermanas, Cristo nos ha invitado a dirigirnos a Dios con insistencia y confianza para ser escuchados. Pedid y se os dará. Buscad y hallaréis. Llamad y se os abrirá. La plegaria insistente a la Madre de Dios se apoya en la confianza de que su materna intercesión lo puede todo ante el corazón del Hijo. Recemos con devoción el Santo Rosario.

0: En el nombre del Padre, y del Hijo, y del Espíritu Santo.
1: Amén.
0: El ángel del Señor anunció a María.
1: Y concibió por obra y gracia del Espíritu Santo.
0: He aquí la sierva del Señor.
1: Hágase en mí según tu palabra.
0: Y el Verbo divino se encarnó.
1: Y habitó entre nosotros.
0: Dios te salve María, llena eres de gracia, el Señor es contigo. Bendita eres entre todas las mujeres, y bendito es el fruto de tu vientre, Jesús.
1: Santa María, Madre de Dios, ruega por nosotros pecadores, ahora y en la hora de nuestra muerte. Amén.
0: Ruega por nosotros, Santa Madre de Dios,
1: para que seamos dignos de alcanzar las promesas y gracias de nuestro Señor Jesucristo.
0: Oremos. Te rogamos, Señor, que infundas en nuestras almas tu gracia, para que, habiendo conocido por el anuncio del ángel la encarnación de Jesucristo, tu Hijo, por los méritos de su pasión y muerte de cruz, lleguemos a la gloria de la resurrección, por el mismo Jesucristo nuestro Señor.
1: Amén.
0: Gloria al Padre, y al Hijo, y al Espíritu Santo.
1: Como era en el principio, ahora y siempre, por los siglos de los siglos. Amén.
0: María, Madre de Gracia y Madre de Misericordia,
1: en la vida y en la muerte, ampáranos, Madre nuestra.
0: Hoy contemplamos los misterios luminosos. En el primer misterio luminoso contemplamos el bautismo de Jesús en el Jordán. Padre nuestro que estás en el cielo, santificado sea tu nombre, venga a nosotros tu reino, hágase tu voluntad en la tierra como en el cielo.
1: Danos hoy nuestro pan de cada día, perdona nuestras ofensas, como también nosotros perdonamos a los que nos ofenden. No nos dejes caer en la tentación y líbranos del mal.
0: Digna eres, Virgen Santísima, que mis labios te alaben y te sirvan.
1: Danos virtud y fortaleza para vencer a nuestros enemigos.
0: Dios te salve María, llena eres de gracia, el Señor es contigo. Bendita eres entre todas las mujeres, y bendito es el fruto de tu vientre, Jesús.
1: Santa María, Madre de Dios, ruega por nosotros pecadores, ahora y en la hora de nuestra muerte. Amén.
0: Dios te salve María, llena eres de gracia, el Señor es contigo. Bendita eres entre todas las mujeres, y bendito es el fruto de tu vientre, Jesús.
1: Santa María, Madre de Dios, ruega por nosotros pecadores, ahora y en la hora de nuestra muerte. Amén.
0: Dios te salve María, llena eres de gracia, el Señor es contigo. Bendita eres entre todas las mujeres, y bendito es el fruto de tu vientre, Jesús.
1: Santa María, Madre de Dios, ruega por nosotros pecadores, ahora y en la hora de nuestra muerte. Amén.
0: Dios te salve María, llena eres de gracia, el Señor es contigo. Bendita eres entre todas las mujeres, y bendito es el fruto de tu vientre, Jesús.
1: Santa María, Madre de Dios, ruega por nosotros pecadores, ahora y en la hora de nuestra muerte. Amén.
0: Dios te salve María, llena eres de gracia, el Señor es contigo. Bendita eres entre todas las mujeres, y bendito es el fruto de tu vientre, Jesús.
1: Santa María, Madre de Dios, ruega por nosotros pecadores, ahora y en la hora de nuestra muerte. Amén.
0: Dios te salve María, llena eres de gracia, el Señor es contigo. Bendita eres entre todas las mujeres, y bendito es el fruto de tu vientre, Jesús.
1: Santa María, Madre de Dios, ruega por nosotros pecadores, ahora y en la hora de nuestra muerte. Amén.
0: Dios te salve María, llena eres de gracia, el Señor es contigo. Bendita eres entre todas las mujeres, y bendito es el fruto de tu vientre, Jesús.
1: Santa María, Madre de Dios, ruega por nosotros.

0: nuestra muerte. Amén.
1: Dios te salve María, llena eres de gracia, el Señor es contigo. Bendita eres entre todas las mujeres y bendito es el fruto de tu vientre, Jesús.
0: Santa María, Madre de Dios, ruega por nosotros pecadores, ahora y en la hora de nuestra muerte. Amén.
1: Dios te salve María, llena eres de gracia, el Señor es contigo. Bendita eres entre todas las mujeres y bendito es el fruto de tu vientre, Jesús.
0: Santa María, Madre de Dios, ruega por nosotros pecadores, ahora y en la hora de nuestra muerte. Amén.
1: Dios te salve María, llena eres de gracia, el Señor es contigo. Bendita eres entre todas las mujeres y bendito es el fruto de tu vientre, Jesús.
0: Santa María, Madre de Dios, ruega por nosotros pecadores, ahora y en la hora de nuestra muerte. Amén.
1: Gloria al Padre, y al Hijo, y al Espíritu Santo.
0: Como era en el principio, ahora y siempre, por los siglos de los siglos. Amén.
1: María, Madre de Gracia y Madre de Misericordia.
0: En la vida y en la muerte, ampáranos, Madre nuestra.
1: En el segundo misterio luminoso, contemplamos las bodas de Caná de Galilea.

0: tierra como en el cielo.
1: Danos hoy nuestro pan de cada día, perdona nuestras ofensas, como también nosotros perdonamos a los que nos ofenden. No nos dejes caer en la tentación y líbranos del mal.
0: Digna eres, Virgen Santísima, que mis labios te alaben y te sirvan.
1: Danos virtud y fortaleza para vencer a nuestros enemigos.
0: Dios te salve María, llena eres de gracia, el Señor es contigo. Bendita eres entre todas las mujeres y bendito es el fruto de tu vientre, Jesús.
1: Santa María, Madre de Dios, ruega por nosotros pecadores, ahora y en la hora de nuestra muerte. Amén.

0: de tu vientre, Jesús.
1: Santa María, Madre de Dios, ruega por nosotros pecadores, ahora y en la hora de nuestra muerte. Amén.
0: Dios te salve María, llena eres de gracia, el Señor es contigo, bendita eres entre todas las mujeres, y bendito es el fruto de tu vientre, Jesús.
1: Santa María, Madre de Dios, ruega por nosotros pecadores, ahora y en la hora de nuestra muerte. Amén.
0: Dios te salve María, llena eres de gracia, el Señor es contigo, bendita eres entre todas las mujeres, y bendito es el fruto de tu vientre, Jesús.
1: Santa María, Madre de Dios, ruega por nosotros pecadores, ahora y en la hora de nuestra muerte. Amén.
0: Dios te salve María, llena eres de gracia, el Señor es contigo, bendita eres entre todas las mujeres, y bendito es el fruto de tu vientre, Jesús.
1: Santa María, Madre de Dios, ruega por nosotros pecadores, ahora y en la hora de nuestra muerte. Amén.
0: Dios

0: bendito es el fruto de tu vientre, Jesús.
1: Santa María, Madre de Dios, ruega por nosotros, pecadores, ahora y en la hora de nuestra muerte. Amén.

0: es el fruto de tu vientre, Jesús.
1: Santa María, Madre de Dios, ruega por nosotros, pecadores, ahora y en la hora de nuestra muerte. Amén.
0: Dios te salve, María, llena eres de gracia, el Señor es contigo, bendita eres entre todas las mujeres, y bendito es el fruto de tu vientre, Jesús.
1: Santa María, Madre de Dios, ruega por nosotros, pecadores, ahora y en la hora de nuestra muerte. Amén.
0: Dios te salve, María, llena eres de gracia, el Señor es contigo, bendita eres entre todas las mujeres, y bendito es el fruto de tu vientre, Jesús.
1: Santa María, Madre de Dios, ruega por nosotros, pecadores, ahora y en la hora de nuestra muerte. Amén.

0: el fruto de tu vientre, Jesús.
1: Gloria, Santa María, Madre de Dios, ruega por nosotros, pecadores, ahora y en la hora de nuestra muerte. Amén.
0: Gloria al Padre, al Hijo y al Espíritu Santo.
1: Como era en el principio, ahora y siempre, por los siglos de los siglos. Amén.
0: María es Madre de gracia, Madre de misericordia.
1: En la vida y en la muerte, ampáranos, Madre nuestra. En el tercer misterio luminoso, contemplamos el anuncio del reino de Dios por parte de Jesús. Padre nuestro que estás en el cielo, santificado sea tu nombre, venga a nosotros tu reino, hágase tu voluntad en la tierra como en el cielo.
0: Danos hoy nuestro pan de cada día, perdona nuestras ofensas, como también nosotros perdonamos a los que nos ofenden. No nos dejes caer en tentación y líbranos del mal.
1: Digna eres, Virgen Santísima, que mis labios te alaben y te sirvan.
0: Danos virtud y fortaleza para vencer a nuestros enemigos.
1: Dios te salve, María, llena eres de gracia, el Señor es contigo. Bendita eres entre todas las mujeres y bendito es el fruto de tu vientre, Jesús.
0: Santa María, Madre de Dios, ruega por nosotros, pecadores, ahora y en la hora de nuestra muerte. Amén.
1: Dios te salve, María, llena eres de gracia, el Señor es contigo. Bendita eres entre todas las mujeres, y bendito es el fruto de tu vientre, Jesús.
0: Santa María, Madre de Dios, ruega por nosotros, pecadores, ahora y en la hora de nuestra muerte. Amén.
1: Dios te salve, María, llena eres de gracia, el Señor es contigo. Bendita eres entre todas las mujeres, y bendito es el fruto de tu vientre, Jesús.
0: Santa María, Madre de Dios, ruega por nosotros pecadores, ahora y en la hora de nuestra muerte. Amén.
1: Dios te salve, María, llena eres de gracia, el Señor es contigo. Bendita eres entre todas las mujeres, y bendito es el fruto de tu vientre, Jesús.
0: Santa María, Madre de Dios, ruega por nosotros pecadores, ahora y en la hora de nuestra muerte. Amén.
1: Dios te salve, María, llena eres de gracia, el Señor es contigo. Bendita eres entre todas las mujeres, y bendito es el fruto de tu vientre, Jesús.
0: Santa María, Madre de Dios, ruega por nosotros, pecadores, ahora y en la hora de nuestra muerte. Amén.
1: Dios te salve, María, llena eres de gracia, el Señor es contigo. Bendita eres entre todas las mujeres, y bendito es el fruto de tu vientre, Jesús.
0: Santa María, Madre de Dios, ruega por nosotros, pecadores, ahora y en la hora de nuestra muerte. Amén.
1: Dios te salve, María, llena eres de gracia, el Señor es contigo. Bendita eres entre todas las mujeres, y bendito es el fruto de tu vientre, Jesús.
0: Santa María, Madre de Dios, ruega por nosotros, pecadores, ahora y en la hora de nuestra muerte. Amén.
1: Dios te salve, María, llena eres de gracia, el Señor es contigo. Bendita eres entre todas las mujeres, y bendito es el fruto de tu vientre, Jesús.
0: Santa María, Madre de Dios, ruega por nosotros, pecadores, ahora y en la hora de nuestra muerte. Amén.
1: Dios te salve, María, llena eres de gracia, el Señor es contigo. Bendita eres entre todas las mujeres, y bendito es el fruto de tu vientre, Jesús.
0: Santa María, Madre de Dios, ruega por nosotros pecadores, ahora y en la hora de nuestra muerte. Amén.
1: Dios te salve, María, llena eres de gracia, el Señor es contigo. Bendita eres entre todas las mujeres, y bendito es el fruto de tu vientre, Jesús.
0: Santa María, Madre de Dios, ruega por nosotros pecadores, ahora y en la hora de nuestra muerte. Amén.
1: Gloria al Padre, y al Hijo, y al Espíritu Santo.
0: Como era en el principio, ahora y siempre, por los siglos de los siglos. Amén.
1: María, Madre de Gracia y Madre de Misericordia.
0: En la vida y en la muerte, ampáranos, Madre nuestra.
1: En el cuarto misterio luminoso, contemplamos la transfiguración de Jesús en el monte Tabor.
2: Padre

0: la tierra como en el cielo.
1: Danos hoy nuestro pan de cada día, perdona nuestras ofensas como también nosotros perdonamos a los que nos ofenden. No nos dejes caer en la tentación y líbranos del mal.
0: Digna eres, Virgen Santísima, que mis labios te alaben y te sirvan.
1: Danos virtud y fortaleza para vencer a nuestros enemigos.
0: Dios te salve María, llena eres de gracia, el Señor es contigo. Bendita eres entre todas las mujeres y bendito es el fruto de tu vientre Jesús.
1: Santa María, Madre de Dios, ruega por nosotros pecadores, ahora y en la hora de nuestra muerte. Amén.
0: Dios te salve María, llena eres de gracia, el Señor es contigo. Bendita eres entre todas las mujeres y bendito es el fruto de tu vientre Jesús.
1: Santa María, Madre de Dios, ruega por nosotros pecadores, ahora y en la hora de nuestra muerte. Amén.
0: Dios te salve María, llena eres de gracia, el Señor es contigo. Bendita eres entre todas las mujeres y bendito es el fruto de tu vientre Jesús.
1: Santa María, Madre de Dios, ruega por nosotros pecadores, ahora y en la hora de nuestra muerte. Amén.
0: Dios te salve María, llena eres de gracia, el Señor es contigo. Bendita eres entre todas las mujeres y bendito es el fruto de tu vientre Jesús.
1: Santa María, Madre de Dios, ruega por nosotros pecadores, ahora y en la hora de nuestra muerte. Amén.
0: Dios te salve María, llena eres de gracia, el Señor es contigo. Bendita eres entre todas las mujeres y bendito es el fruto de tu vientre Jesús.
1: Santa María, Madre de Dios, ruega por nosotros pecadores, ahora y en la hora de nuestra muerte. Amén.
0: Dios

0: Bendito es el fruto de tu vientre, Jesús.
1: Santa María, Madre de Dios, ruega por nosotros, pecadores, ahora y en la hora de nuestra muerte. Amén.

0: es el fruto de tu vientre, Jesús.
1: Santa María, Madre de Dios, ruega por nosotros, pecadores, ahora y en la hora de nuestra muerte. Amén.
2: Dios te salve, María, llena eres de gracia, el Señor es contigo. Bendita eres entre todas las mujeres, y bendito es el fruto de tu vientre, Jesús.
1: Santa María, Madre de Dios, ruega por nosotros, pecadores, ahora y en la hora de nuestra muerte. Amén.
2: Dios te salve, María, llena eres de gracia, el Señor es contigo. Bendita eres entre todas las mujeres, y bendito es el fruto de tu vientre, Jesús.
1: Santa María, Madre de Dios, ruega por nosotros, pecadores, ahora y en la hora de nuestra muerte. Amén.

0: el fruto de tu vientre, Jesús.
1: Gloria, Santa María, Madre de Dios, ruega por nosotros, pecadores, ahora y en la hora de nuestra muerte. Amén.
0: Gloria al Padre, al Hijo y al Espíritu Santo.
1: Como era en el principio, ahora y siempre, por los siglos de los siglos. Amén.
0: María es Madre de gracia, Madre de misericordia.
1: En la vida y en la muerte, ampáranos, Madre nuestra. En el quinto y último misterio luminoso, contemplamos la institución de la Eucaristía. Padre nuestro que estás en el cielo, santificado sea tu nombre, venga a nosotros tu reino, hágase tu voluntad en la tierra como en el cielo.
0: Danos hoy nuestro pan de cada día, perdona nuestras ofensas, como también nosotros perdonamos a los que nos ofenden. No nos dejes caer en la tentación y líbranos del mal.
1: Digna eres, Virgen Santísima, que mis labios te alaben y te sirvan.
0: Danos virtud y fortaleza para vencer a nuestros enemigos.
1: Dios te salve, María, llena eres de gracia, el Señor es contigo. Bendita eres entre todas las mujeres y bendito es el fruto de tu vientre, Jesús.
0: Santa María, Madre de Dios, ruega por nosotros, pecadores, ahora y en la hora de nuestra muerte. Amén.
1: Dios te salve, María, llena eres de gracia, el Señor es contigo. Bendita eres entre todas las mujeres, y bendito es el fruto de tu vientre, Jesús.
0: Santa María, Madre de Dios, ruega por nosotros, pecadores, ahora y en la hora de nuestra muerte. Amén.
1: Dios te salve, María, llena eres de gracia, el Señor es contigo. Bendita eres entre todas las mujeres, y bendito es el fruto de tu vientre, Jesús.
0: Santa María, Madre de Dios, ruega por nosotros pecadores, ahora y en la hora de nuestra muerte. Amén.
1: Dios te salve, María, llena eres de gracia, el Señor es contigo. Bendita eres entre todas las mujeres, y bendito es el fruto de tu vientre, Jesús.
0: Santa María, Madre de Dios, ruega por nosotros pecadores, ahora y en la hora de nuestra muerte. Amén.
1: Dios te salve, María, llena eres de gracia, el Señor es contigo. Bendita eres entre todas las mujeres, y bendito es el fruto de tu vientre, Jesús.
0: Santa María, Madre de Dios, ruega por nosotros, pecadores, ahora y en la hora de nuestra muerte. Amén.
1: Dios te salve, María, llena eres de gracia, el Señor es contigo. Bendita eres entre todas las mujeres, y bendito es el fruto de tu vientre, Jesús.
0: Santa María, Madre de Dios, ruega por nosotros, pecadores, ahora y en la hora de nuestra muerte. Amén.
1: Dios te salve, María, llena eres de gracia, el Señor es contigo. Bendita eres entre todas las mujeres, y bendito es el fruto de tu vientre, Jesús.
0: Santa María, Madre de Dios, ruega por nosotros, pecadores, ahora y en la hora de nuestra muerte. Amén.
1: Dios te salve, María, llena eres de gracia, el Señor es contigo. Bendita eres entre todas las mujeres, y bendito es el fruto de tu vientre, Jesús.
0: Santa María, Madre de Dios, ruega por nosotros, pecadores, ahora y en la hora de nuestra muerte. Amén.
1: Dios te salve, María, llena eres de gracia, el Señor es contigo. Bendita eres entre todas las mujeres, y bendito es el fruto de tu vientre, Jesús.
0: Santa María, Madre de Dios, ruega por nosotros pecadores, ahora y en la hora de nuestra muerte. Amén.
1: Dios te salve, María, llena eres de gracia, el Señor es contigo. Bendita eres entre todas las mujeres, y bendito es el fruto de tu vientre, Jesús.
0: Santa María, Madre de Dios, ruega por nosotros pecadores, ahora y en la hora de nuestra muerte. Amén.
1: Gloria al Padre, y al Hijo, y al Espíritu Santo.
0: Como era en el principio, ahora y siempre, por los siglos de los siglos. Amén.
1: María, Madre de Gracia y Madre de Misericordia.
0: En la vida y en la muerte, ampáranos, Madre nuestra.
1: Pidamos a nuestra Madre del Cielo que nos alcance del Señor la gracia de la fidelidad a nuestra fe y al Evangelio de Jesucristo. Dios te salve, Reina y Madre de Misericordia, vida, dulzura y esperanza nuestra, Dios te salve. A ti clamamos, los desterrados hijos de Eva, a ti suspiramos, gimiendo y llorando en este valle de lágrimas. Ea pues, Señora, abogada nuestra, vuelve a nosotros esos tus ojos misericordiosos, y después de este destierro, muéstranos a Jesús, fruto bendito de tu vientre, oh clemente, oh piadosa, oh dulce siempre Virgen María. Ruega por nosotros, Santa Madre de Dios,
0: para que seamos dignos de alcanzar las promesas y gracias de nuestro Señor Jesucristo.
1: Oremos. Te rogamos, Señor, que a nosotros, tus siervos, nos concedas gozar siempre de salud de alma y cuerpo, y por la intercesión de la gloriosa siempre Virgen María, Madre de tu Hijo, líbranos de las tristezas de este mundo presente y concédenos las alegrías del cielo. Por Jesucristo nuestro Señor.
0: Amén.
1: Purísima de Macas, auxiliadora de los cristianos,
0: ruega por nosotros.
1: En el nombre del Padre, y del Hijo, y del Espíritu Santo. Amén.

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0: El telégrafo sin hilos no es difícil de comprender. El telégrafo ordinario es como un gato muy largo. Pones la cola en Nueva York y el gato maulla en Los Ángeles. El telégrafo sin hilos es lo mismo, pero sin el gato.
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0: Cordiales saludos, señoras y señores, oyentes de la Radio Voz de Lupano. Qué gusto saludarles ya en la primera emisión de Panorama Informativo. Hoy estamos ya 8 de octubre del año 2026. Hoy el calendario santoral nos recuerda Evodio. No hay esos nombres ya comunes en estos años, no hay Evodio, no hay. Saludos cordiales, amigas y amigos de la sintonía, qué gusto acompañarles en esta mañana fresca aquí en la capital provincial. Amaneció el cielo igual azul con la luna que ya estaba precisamente en el espacio. Muy buenos días, amigas y amigos, dando gracias a Dios por este nuevo día, este nuevo amanecer, a nuestra madre bajo la educación de la Purísima de Macas. A propósito, ya también estamos acercándonos a la fiesta de la Purísima de Macas, la fiesta de noviembre. Ahí se recuerda, se conmemora la transfiguración del cuadro de la Purísima. Esto es en noviembre. Buenos días, amigas y amigos de la sintonía. ¿Cómo están? ¿Cómo amanecen el día de hoy? Espero que muy bien. Ya acá estamos listos para iniciar esta jornada informativa. No sin antes saludarles, agradecerles por las actividades que realizan. Mañana es feriado, mañana es viernes 9 de octubre, es un feriado nacional. Esperemos que hoy los docentes puedan inculcar por qué es feriado el 9 de octubre y por qué el 12 de octubre es el Día de la Interculturalidad. Uno de estos días que salía de aquí de la radio, pude escuchar aquí cerca que tenemos la unidad educativa Don Bosco, que uno de los docentes señalaba precisamente esto, les decía que este viernes es un día de descanso, es 9 de octubre, y les inculcaba a los estudiantes para que conozcan de estas fechas. Es importante esto, ahora que ya hay la materia de cívica en el currículo, pues tienen que tratar de indicar, de enseñar, pedir algún dibujo, algún cuadro mural, alguna cosa, ¿no? No solamente hay que pensar en el feriado o en el día de descanso, sino hay que pensar también en por qué se celebran estas fechas y por qué es feriado el 9 de octubre. A propósito, saludos allá a la parroquia 9 de octubre, que se prepara para el día de mañana iniciar con las albas sirianas en la mañana, luego habrá la Santa Misa de Acción de Gracias, luego el desfile y luego la sesión solemne y la noche el baile. Saludos a ustedes, saludos a mi compañera Wendy, que acaba de llegar de un recorrido conjuntamente con Jocelyn y también con el Padre Jesús, un recorrido que han hecho durante todos estos días desde el sur de la provincia, desde el cantón Gualaquiza. Estuvieron visitando los planteles educativos con el mensaje de Laudato Si, con el mensaje de la carrera ciclística de la Radio Voz y Lupano, y estuvieron de recorrido visitando los planteles educativos, visitando a los jóvenes, conversando con los padres de familia. Es muy importante, así es que Wendy ya está aquí en la parte operativa técnica en esta mañana. Buenos días, Wendy, esperemos que les haya ido súper bien. Nosotros aquí estamos listos para iniciar la jornada informativa.
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0: Atención, el Papa León XIV pide a los obispos valentía para responder a familias en dificultad. Precios de las gasolinas extra. Ecopaís y el diésel bajarán 4 centavos, anuncia el presidente del Ecuador.

Santiago brilla con medallas nacionales. Esto y más en la presente emisión de Panorama Informativo, son las 6:09 minutos.

Atención, el Papa León XIV pidió este miércoles a representantes episcopales de todo el mundo reunidos en el Vaticano para un encuentro sobre la familia, que afronten con valentía el reto de aprender y ofrecer respuestas a las familias marcadas por la dificultad y los aparentes fracasos. La sabiduría del pueblo de Dios nos llega a través de nuestra fe común que ilumina a todas las familias, incluidas aquellas marcadas por la dificultad, la soledad y a veces incluso por aparentes fracasos, afirmó el pontífice en el discurso inaugural de este encuentro, que se celebra en el aula Pablo VI y concluirá el próximo 14 de octubre. De esta asamblea a puerta cerrada y sin periodistas se espera la elaboración de un documento de síntesis, aunque sin valor doctrinal, que pasará después a manos del Papa. La cita forma parte de las asambleas de evaluación sinodal propuestas al término del periodo 2021-2024. 10 años después de los 2 sínodos sobre la familia y de los profundos debates suscitados por Amoris Laetitia, 154 obispos y cardenales, 53 sacerdotes y laicos y 11 familias invitadas comenzaron este miércoles una serie de reuniones destinadas a hacer balance de la situación actual y evaluar la recepción de la exhortación apostólica que el Papa Francisco dedicó a las familias. Este documento provocó un intenso debate tras su publicación en 2016 por abrir la puerta, en algunos casos, el acceso a los sacramentos de la reconciliación y la Eucaristía para algunos católicos envueltos a caer civilmente cuando una persona considere que caería en una ulterior falta dañando a los hijos, dice. La doctrina de la Iglesia Católica establece que los fieles que han contraído una nueva unión civil no pueden acceder a los sacramentos si antes no obtienen una declaración de nulidad matrimonial, es decir, una resolución eclesiástica que certifique que el matrimonio fue invalidado. De lo contrario, su situación se considera objetivamente contraria al vínculo matrimonial sacramental. El Papa no hizo mención alguna sobre este durante su alocución, que pronunció en inglés tras un momento de oración. Entonces, el Papa León XIV pide a los obispos valentía para responder a familias en dificultad.

0: Atención a la información de la hora, son las 6:13 a.m. Ya son las 6:13 a.m. Vamos ya con las noticias entonces. La Unión Nacional de Educadores anuncia una movilización para este 8 de octubre en Morona, Santiago. Su presidente provincial, Andrés Aquilema, asegura que no habrá suspensión de clases y que la protesta se realizará fuera de la jornada laboral. El gremio cuestionó la situación de la educación pública y exige mayor atención a la infraestructura y otros problemas del sistema educativo. Escuchemos a continuación.
1: Decirle que no es una paralización. No estamos paralizando el servicio público de la educación.

0: es una movilización en nuestro horario de tiempo personal libre que tenemos. Ejemplo, Morona, Santiago, nos vamos a movilizar a partir de las 3 de la tarde, el tiempo que ya hemos salido de los establecimientos educativos. Por lo tanto, pues nosotros no tenemos que rendirle ninguna cuenta a nadie, a ninguna autoridad que dé control en el ámbito de las competencias de nuestro trabajo profesional. Seguidamente decirle que el Ecuador está tremendamente mal. Yo quisiera de pronto preguntar a la comunidad, a los ciudadanos, ¿quién puede decir que el gobierno está, perdón, que el país está bien dirigido? Que tenemos un gobierno serio, un gobierno honesto, un gobierno responsable, un gobierno que se haya echado al hombro al país para solucionar sus problemas. Tenemos múltiples problemas. Tenemos problemas en salud, porque no hay medicinas. Y ahí demuestra la incapacidad y la ineptitud, porque no es capaz en todos estos años de cambiar nada en salud, a no ser que solo los ministros, porque tenemos más de 8 ministros que han desfilado por esta cartera, pero que no han solucionado el problema de la salud en el país. Entonces, dígame usted, ¿qué ecuatoriano puede valorarle bien al gobierno por ese lado? Por el lado de la educación, enfrentamos el problema del fenómeno del niño con un sistema educativo en su infraestructura deficiente. ¿Qué va a pasar cuando venga el fenómeno del niño? ¿Se va a caer la escuela? Y entonces, ¿en dónde está la acción del gobierno? Cuando esta Unión Nacional de Educadores le dice que declaren emergencia para que se evite tanto trámite engorroso, para que pueda atender al sistema educativo, repotenciar las instituciones educativas de la costa, de la sierra, que vamos a ser tan golpeados, ¿no es cierto? Pero sí, por el fenómeno del niño, ahora ya vienen con la idea malsana de atrasar las elecciones. Pero la educación no se va a paralizar por el fenómeno del niño. Y como esté, tenemos que atender a los muchachos. Pero el profesor sostiene el sistema educativo. ¿Y el gobierno qué está haciendo su parte? Cuando no ha sido capaz de asumir la propuesta y la recomendación de esta Unión Nacional de Educadores de declarar en emergencia el sistema educativo para liberar recursos y que puedan atender eficientemente para dar medianamente educación, digamos, de calidad, ¿no?
1: En esta movilización, señor Daclema, ¿van a tener los resultados que ustedes están realmente requiriendo? ¿Van
0: bueno, a tener la acogida? Bueno, la Unión Nacional de Educadores siempre ha ofrecido resultados a la comunidad, al pueblo ecuatoriano, a los docentes, a los estudiantes, a los padres de familia. Siempre hemos ofrecido resultados. Hemos ofrecido resultados cuando de pronto estamos ahí exigiendo el hecho de que atiendan a los establecimientos educativos. Sí lo han hecho, pero en mínima parte. Pero es por recomendación que hace la Unión Nacional de Educadores y de la vergüenza que tiene el gobierno, intenta algo hacer por allí.
1: Este 8 de octubre, ¿la movilización es por un día o por cuántos días?
0: La movilización está convocada a nivel nacional, en todas las provincias, 19 tenemos el reporte, que vamos a hacer nuestro acto de presencia ante la opinión pública, y en Morona, Santiago, también lo vamos a llevar adelante. En la Plaza La Randimpa, 3:30 de la tarde, estaremos algunos representantes del magisterio de la provincia pronunciándonos y también fortaleciendo, porque aquí también habemos maestros de conciencia. Aquí también hay maestros que sabemos y valoramos el trabajo que significa educar, pero que tampoco nosotros sí podríamos decir que estamos conformes e indiferentes. Que muchos maestros estén indiferentes es el problema de todos los compañeros. Que muchos digan que están enterados porque ven en las noticias, porque no son capaces de salir a expresar y a reclamar, así como en un establecimiento del cantón. Las autoridades ya exigieron a los maestros trabajar los días fuera de la jornada laboral. Fuera de la jornada laboral. Eso, si eso pasa y los maestros no hacen respetar lo que ha ganado la UNE en luchas, en movilización y en huelgas de hambre, ya serán los propios maestros quienes den cuenta del sistema educativo qué es lo que está pasando. Porque aquí, ayer se dio eso, que van a obligar a trabajar a los maestros en las jornadas fuera del horario laboral para hacer sus juntas de curso, para disque darles días de vacaciones en días anteriores a la Navidad o al Año Nuevo. Eso violenta el principio jurídico de la ley, de lo que significa, ¿cómo es? Seguridad jurídica. Eso no estamos nosotros de acuerdo. Y valdría la pena que se converse, que se investigue, que se vea dónde está aquello, porque no puede ser que luchamos por un lado y los propios maestros no son capaces de defender lo que hemos ganado con huelgas de hambre, con luchas, con movilización, con desangres, con encadenamientos. Eso sí damos cuenta del magisterio. Somos un magisterio que no conocemos la geometría de las rodillas dobladas. Porque un derecho no se gana con decreto, se gana con organización, unidad y lucha y consecuencia de quienes estamos ejerciendo la cátedra en el Ecuador.
1: Aprovechando que está cerca 2 de noviembre, ¿sí? Una marcha, una movilización que se anuncia para 8 de octubre. ¿Se viene con una guagua de pan bajo el brazo de pronto por parte del gobierno o por parte de la UNE o por parte de los movimientos?
0: Vea, las jugadas que hace el gobierno es simplemente pataletas de ahogado. ¿Qué está haciendo con los jóvenes? Los jóvenes en acción. Como está próximo a las elecciones, está tratando de jugar con la necesidad de los jóvenes y les va a dar un bono, un dinero por esta temporada. Pasan las elecciones y si te vi ni me acuerdo, ¿no es cierto? Hoy también se ha anunciado, y si mal no estoy, parece que ya están asignando el décimo que tiene un objetivo en diciembre para solventar la necesidad y los gastos de la población y de los empleados públicos. Ya lo adelantaron para noviembre. Ese es
1: una... ¿Está hablando del 13º sueldo?
0: Estoy hablando de eso. Conozco que ya están en las cuentas de algunos maestros que ya nos han reportado. Eso significa que dos cosas, que el gobierno no tiene apoyo y desesperado busca hacerse de los apoyos y respaldos para sus candidatos, que nadie les cree. Los candidatos de ADN no les cree. Nadie les cree, nadie quiere al gobierno. Pero vemos la jugarreta que hace. No es que en noviembre ya viene con la guagua de pan bajo el brazo. No, son las artimañas del gobierno que utiliza para engañar a la gente. Pero claro, deslegitima partidos, saca candidatos, los saca del juego, los descalifica. Y así podemos pensar en que el gobierno está queriendo jugar solito en la cancha. Solito.
1: Juez y parte.
0: Solito quiere jugar en la cancha, con cancha inclinada y con árbitro comprado. Porque el CNE tampoco es garantía de resultados pulcros, resultados verdaderos y válidos.
1: Qué bien, amigos, ahí está justamente, agradecerle. Sí, tenemos dos temas importantes que podemos aprovechar: la presencia del presidente de la UNE provincial en Morona, Santiago, el señor Andrés Daquilema, para Radio La Voz del Upano, Patricio Chiriquinga, en toda la provincia de Morona, Santiago.
2: Atención a la información de la hora, son las 6 de la mañana, 23 minutos, 6:23, una pausa y ya volvemos.
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2: Atención a la información de la hora, son las 6:25, ya las 6:25, la Amazonía te espera sobre dos ruedas. 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

0: Atención a la información de la hora 6:27, ya a las 6:27. Atención, la Agencia Nacional de Tránsito anuncia sanciones contra la empresa de transporte involucrada en el caso de un conductor que habría sido detectado en estado etílico mientras se preparaba para prestar servicio. La NT asegura que el hecho no quedará impune y advierte que reforzará los controles para evitar que se ponga en riesgo la vida de los pasajeros. Jonás Fares Peñafiel, director de la Agencia Nacional de Tránsito Borrón de Santiago, informa.
1: Un saludo a la ciudadanía y primeramente quiero felicitar a la persona que ha puesto esa denuncia pública, y eso debe ser de todos los ciudadanos y de todos los usuarios que utilizan las diferentes empresas, no solo en la San Francisco, sino a nivel de toda la provincia. El accionar que ha tenido la policía fue fundamental. A tiempo se pudo detener a este ciudadano que estaba en estado etílico. Agradezco también, me pasaron el parte policial. Nosotros como agencia estamos tomando las respectivas acciones ante esto. Ya se notificó también, tienen ya conocimiento arriba las instancias, en el sector técnico sectorial, entonces en las cuales ellos también van a tomar represalias o alguna actuación sobre este comportamiento de tanto de los choferes como de la empresa. Aquí sería más a la empresa.
2: La empresa ha hecho lo suyo, hizo lo propio, separar, ya tengo entendido, al señor conductor, al profesional del volante y a su ayudante. Pero como Agencia Nacional de Tránsito, ¿qué es lo que recomienda esto o qué es lo que va a hacer? Porque según mensajes de los ciudadanos, se debería de retirarle la licencia profesional a este conductor, dicen.
1: Sí, bueno, justamente como tenemos conocimiento, la sanción ya ha sido emitida, el juez le ha dictaminado 90 días de cárcel, entonces también creo que la suspensión de la licencia. Y como bien dice, los directivos de la San Francisco le han procedido a suspender ya a estos choferes. Pero más que eso, nosotros hacemos un llamado a la empresa de que esto no debe volver a suceder, y en esta empresa y en todas las empresas. O sea, ponemos en riesgo las vidas de nuestros ciudadanos y eso no está bien.
2: Aplaudir al ciudadano, dijo usted, obviamente, claro que sí. La valentía de los ciudadanos, porque no todos tienen esa misma valentía y ese mismo proceder. Pero también aquí está haciendo falta algo, señor director. Hemos visitado y hemos hablado la semana antepasada con la empresa pública que administra el terminal terrestre, ¿sí? Allí no hemos visto últimamente un control que se haga respectivamente a la hora de salir de los vehículos. No hay la Policía Nacional, obviamente, en los horarios que por lo menos este comunicador ha estado, no se ha encontrado. ¿Qué hacer ante esto? ¿Se ejecutará de pronto más operativos a la hora de controles a la salida del terminal terrestre?
1: Bueno, sí, ante esto, usted sabe, bueno, se está controlando a todo mundo, ¿no? Pero aquí quisieron utilizar una viveza criolla, creo que mandaron a sellar la guía con otra persona para que no se den cuenta. Como digo una vez más, yo felicito al ciudadano que se ha percatado de esto, porque hemos podido prevenir muchas vidas. Nadie sabe lo que puede suceder en el camino. Y ante esto también se ha hecho un llamado para poner un poco más de control en la situación de ver cómo están los conductores. Aunque, sin embargo, nosotros estamos todas las semanas en el terminal terrestre viendo también el control de tanto de los buses como de los requisitos que deben tener cada una de las compañías.
2: Es decir, que esta vez se les escapó de las manos de
1: pronto. Bueno, usted sabrá también, fue a las 11 de la noche, que creo que todo mundo piensa que estamos tranquilos, ¿no? Pero, como digo, se ha tomado el accionar y no debemos dejar pasar por alto.
2: El mensaje de la Agencia Nacional de Tránsito, concretamente para las empresas operadoras de servicio de transporte.
1: Que prestemos un servicio eficaz, que cuidemos las vidas que trasladamos en cada una de las empresas y no tenemos que abusar por una situación de estas para poner en riesgo las vidas de nuestros pasajeros.
2: ¿Esto no se dejará pasar?
1: No se va a dejar pasar.
2: Mano dura con el tema que realmente se ha presentado en los últimos días. ¿La Agencia Nacional de Tránsito tomará realmente el ejecútese estas cosas como manda la ley?
1: Sí, está ya notificado, está ya pasado el informe, entonces ya vendrá la sanción respectiva para la empresa.
2: ¿Esto se ha venido dando de pronto?
1: Se ha venido dando, no solo con esta empresa. También se ha pedido una sanción, también usted vio hace unos días anteriores que un bus de la cooperativa Valle en el redondel de Sucúa, por situaciones de inoperancia, va arrollando un triciclo. Que en ese caso, póngase que no hubiese sido el triciclo, hubiese sido una vida humana, tendríamos que lamentar. Entonces, todos estos puntos se están tomando en cuenta para sancionarle a las empresas.
2: Hemos visto en las carreteras, señor director, hemos visto en las carreteras, claro que sí, no son todos, obviamente, pero sí hay cierta irresponsabilidad de uno que otro conductor que realmente conduce a la maldita sea, dicen los ciudadanos.
1: Sí, aquí un llamado a todos los ciudadanos. Sabemos que estamos al volante y siempre tenemos que no solo andar a la ofensiva, también tenemos que andar a la defensiva. Si estemos en vías principales, siempre tenemos que tener precaución del otro ciudadano. A veces un descuido nos puede llevar a otras cosas, pero si podemos prevenir, estamos a tiempo.
2: Por culpa de este conductor, por culpa de este par de ciudadanos, de pronto no queremos meter en el mismo saco a todos los conductores, porque no todos son así, pero esto quedaría como un ejemplo para que realmente no se vuelva a cometer lo que se hizo.
1: Sí, yo creo que con esto también todos los conductores y van a tomar acciones de que se les está cuidando también las vidas de los transeúntes y todos los pasajeros que utilizan las empresas, entonces ellos van a tomar conciencia de que no pueden conducir de esa manera.
2: ¿Por parte de la agencia también se tomará?
1: Por parte de la agencia estamos atentos ante todo y seguimos viendo toda la situación de que nos corresponde a la provincia.
2: Qué bien importante saludar a todos los amigos y de agradecerle también de antemano al señor director. Sabemos de que de aquí está corriendo un evento, claro que sí. Nosotros con la información desde la Agencia Nacional de Tránsito, Patricio Chilquinga para Radio La Voz del Upano, en toda la provincia de Morona, Santiago.
0: Mientras tanto, el sindicato de choferes profesionales de Morona Santiago califica como un caso aislado el reciente incidente registrado con dos trabajadores de la cooperativa San Francisco, pero advierte que no se puede bajar la guardia. Su secretario Augusto Zavala Palacios pidió a las operadoras reforzar controles y capacitación para garantizar un servicio seguro y evitar que una irresponsabilidad termine en tragedia.
3: El caso de tus amigos conductores que tuvieron este problema en la San Francisco, yo pienso que es un caso aislado. Aislado. Yo pienso que la cooperativa ya haya tomado los correctivos. Y creo que lo mínimo que puede hacer, si es un chofer asalariado, decir muchas gracias, tanto al conductor como al ayudante. No puedo decir, vean, sigue manejando mi vehículo, que me cuesta 180 mil, 200 mil, 250 mil, y las consecuencias que puede traer esto. Diga usted, un accidente con pasajeros, eso es duro. Eso trae muchas consecuencias, tanto económicas, legales, familiares y todo lo demás. Entonces, yo estoy seguro que la cooperativa San Francisco ya tomó sus correctivos. En el mejor de los casos, diciendo muchas gracias. Ustedes no están aptos para conducir ese vehículo. Y así nos evitamos muchos problemas.
2: Señor secretario, lo que usted acaba de mencionar es importante, pero sabemos de que ya un gerente responsable, como tiene que actuar. Actuó ya y fueron separados las dos personas, pero no es menos cierto que también, sí, no hay que poner en el mismo saco a todos los conductores, sí, porque yo decía hoy, justamente en la mañana, en un noticiero radial, decía que no por culpa del señor todos los choferes de los buses son irresponsables, sí. La culpa al que lo tuvo, la sanción al que la cometió, la separación, aunque ¿quién va a sufrir? La familia, porque se quedó sin un puesto laboral.
3: Así es, por eso ya he dicho, es un caso aislado. Yo lo considero así, es un caso aislado, un caso que pues, sucedió esto. Y lamentable por esos compañeros. Porque los demás, pensemos, ¿el conductor qué hace? Ha invertido su dinero, su vehículo, para mantener a su familia, para educar a sus hijos, y lo que quiere es servir. Porque nuestra profesión es de servicio. Nosotros cobramos por servir. Un buen servicio nos da ese dinero para llevar honradamente a nuestros hogares. Y eso yo veo ahora que en esta situación, por ejemplo, muy responsable de las compañías, especialmente las que van a otras provincias interprovinciales. ¿Por qué? Porque saben el riesgo que tienen, pues. Inclusive hay compañías, hay cooperativas que me escuchaba otra vez, decía, no, el 31 de diciembre y el primero, la cooperativa no trabaja. Mire, ¿por qué? Esos dos días dedicamos al grupo nuestro y así evitamos cualquier dificultad, vea lo que es. Y tienes razón, pues. Tienes razón. Entonces yo sí creo que también las demás cooperativas están siempre preocupadas. ¿Y quiénes? Los dirigentes, pues. Porque es un problema también para la dirigencia. Y hacer un llamado a los dirigentes, porque yo también tuve la suerte de ser parte del taxismo. ¿Quién nos habla? Más de 30 años estuve en la cooperativa de taxis. Tuve ese honor de fundar la primera cooperativa de taxis en la provincia de aquí en Macas. Entonces no soy un improvisado. Yo cuando hablo, hablo con razón. Entonces hay quienes son los más preocupados, son los dirigentes. Y también hacer una invitación a los dirigentes que hay que capacitar, hay que actualizar los conocimientos a nuestros compañeros conductores constantemente. Es una responsabilidad de los dirigentes, de las operadoras. Entonces, ¿para qué? Y siempre estar atrás de ellos para que la cooperativa, la compañía, cumpla con su obligación, que es servir a la gente de una buena forma.
2: Cortar de raíz estas irresponsabilidades, porque realmente el público, la gente que da, que ocupa estos servicios, se merece respeto también y se merece sobre todo el servicio de calidad y llegar a su buen destino de buena manera.
3: Así es. Por eso decía yo que es tarea de todos. De las autoridades cumplir con sus obligaciones, porque todo está normado. Todo está normado. Todo está en la ley. Ahora hay una reforma de la ley de tránsito. Ahí está mucho más claro. También a las operadoras, también cumplir con su parte. Las autoridades del municipio, que ahora tienen también su competencia, también cumplir con su parte. Nosotros, como escuela, también cumplir con lo nuestro. Y mi compromiso es este. Mientras yo esté aquí en el sindicato, voy a seguir exigiendo. Voy a sacrificarme y voy a continuar buscando la excelencia de los conductores profesionales. He manifestado a nuestra gente que está ahora en el sindicato, en la escuela, que es la nueva generación. Yo digo, quizás con esta nueva generación cambie las cosas. ¿Por qué? Porque ya estamos con la realidad. Capaz que los conductores antiguos nunca conducíamos en un asfaltado, no sabían lo que era un asfaltado. Después nos llegó esto. Pero a la gente joven, no, pues ellos ya nacieron con esto. Entonces la cosa es diferente. Entonces aquí nuestro compromiso como escuela de choferes, de conductores profesionales, de siempre hacer las cosas bien. Aquí nosotros, en lo que se refiere al sindicato de Macas, de mi escuela, no regalamos el título a nadie. Aquí se lo ganan, tanto con las clases teóricas como también con las clases prácticas. Y si no aprueban, como dice la ley, no pueden ser conductores profesionales.
2: Qué bien importante, amigos, de rescatar de este diálogo importante con el secretario del Sindicato de Choferes de Profesionales de acá de Morona, Santiago, la palabra excelencia. Eso lo dice mucho. Un conductor excelente, un excelente servidor de transporte, que eso es lo que hace falta, ¿sí? No por todos, pero sí en muchos que realmente cometemos estas infracciones, que realmente podríamos haber tenido una fatal causa, si Dios no quiera, un ciudadano no se prestase a su momento a denunciar. Nosotros con la información, a través de Radio La Voz de Lupano, agradecerle al señor Augusto Zavala, nuevamente. La información a través de Radio La Voz de Lupano, Patricio Chilquinga en toda la provincia de Morona, Santiago.
0: Atención a la información de la hora 6:41 minutos, ya a las 6 de la mañana 41 minutos. Atención, a través del sistema ECO 911, se recibió el reporte de una emergencia estructural en las instalaciones del Colegio Presidente Cordero debido a un fuerte vendaval con varios y vientos huracanados registrado durante la noche de este miércoles. La cubierta de la institución colapsó y se desprendió. comprometiendo la seguridad física del bien público. Paralelamente, las condiciones meteorológicas extremas ocasionaron la caída de líneas de alta tensión y afectación en subestaciones, provocando un apagón general en toda la ciudad de Méndez. Se realizó una evaluación de daños e inspección técnica en las aulas y bloques afectados. No se reportaron personas heridas, atrapadas ni víctimas mortales, registrándose únicamente daños materiales de gran magnitud en la infraestructura escolar, según un reporte del Cuerpo de Bomberos de la ciudad de Méndez. 6:42, ya son las 6:42, la pausa y ya volvemos.
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0: Atención a la información de la hora, son las 6:45, ya son las 6:45. Vamos con más noticias. El ciclismo de Morona Santiago sigue dejando huella a nivel nacional. Jaime Basurto conquistó la medalla de oro en 200 metros lanzados en los Juegos Nacionales Infantiles y también sumó preseas en competencias nacionales. Junto a él, Daniela Tigre, Rafaela Piscocama, Isabela Pilaguano y Montserrat Castro alcanzaron el bronce en persecución por equipos de más, mientras Daniela Tigre también obtuvo bronce en el scratch y se prepara para la tercera competencia ciclística de la Radio Voz del Upano. Jaime Basurto, ciclista de Federación Deportiva de Morona Santiago, nos cuenta al respecto.
8: Este último año he participado en los Juegos Nacionales Infantiles en Guayas, donde saqué la medalla de oro en el 200 metros lanzados, y en los Nacionales de Tulcán, donde saqué medalla de plata en el scratch y medalla de bronce en los 200 metros lanzados.
9: ¿Estas medallas a quién las dedicas?
8: Se las dedico a mi familia, también a mi entrenador, porque gracias a ellos he logrado este triunfo. Ha sido un conjunto de todo el esfuerzo que hemos hecho entre todos nosotros.
9: Bueno, en el ciclismo, ¿a quién admiras?
8: En el ciclismo admiro a un ecuatoriano, Richard Carapaz, me inspira a ser mejor.
9: ¿Eso se aprende también siendo muy disciplinado en el deporte, siguiendo las reglas que te dicta tu profesor?
8: Claramente, porque yo sé que el talento es lo que le abre las puertas, pero si no es disciplinado, no puede llegar a ningún lugar.
9: ¿Cuáles son las aspiraciones? ¿Cuál es tu meta?
8: Mi meta actualmente es sacar la medalla de oro en los Juegos Prejuveniles y de ahí lograr llegar a un Panamericano así para posteriormente seguir despuntando en el ciclismo.
9: Claro que sí. en la última participación que tuviste en la ciudad de Guayaquil, en los Juegos Nacionales de Menores, ¿aprendiste muchas cosas?
8: Claramente que aprendí bastantes cosas porque vi que necesitaba mejorar en algunos ámbitos y también me di cuenta que ya estaba comenzando a defenderme ya.
9: ¿Cómo está el ciclismo en nuestra provincia de Morón Santiago?
8: La verdad, ahorita gracias a la Voz de Lupano por organizar estas carreras, porque de ahí no se veía tanto el tema del ciclismo aquí en nuestra provincia.
9: Claro que sí, a eso íbamos justamente. En los próximos días habrá una competencia bastante importante a donde realiza Radio La Voz de Lupano. ¿Tú conoces de esta carrera que se ha venido dando ya durante esta que se va a realizar? Es la tercera edición. ¿Qué conoces de esa carrera?
8: Claro que la conozco, es una carrera muy bonita e invito a todos a venir a verla porque yo he disfrutado demasiado en esta carrera compitiendo con amigos, con un familiar. Me ha gustado mucho la ruta que se recorre y estoy encantado con la carrera.
9: Qué bien, es una bonita experiencia participar, tú participaste en la primera y en la segunda edición.
8: Obviamente, han sido experiencias muy bonitas que me han dado cuenta en qué debo de mejorar y qué debo de pulir.
9: ¿Tú darías el mensaje a la juventud, mensaje a la gente que le gusta de la bicicleta a nivel de nuestra ciudad, a nivel de nuestra provincia? ¿Harías un llamado a que participen, que vengan, que esto es una experiencia más?
8: Yo claro que sí lo haría, porque esta es una experiencia muy bonita y es mejor estar cuidando nuestro cuerpo que estar, por ejemplo, en la casa viendo el celular. Yo creo que es mucho mejor estar aquí participando con amigos, con familia, en estas experiencias que para mí son muy hermosas.
9: También participan en esta competencia deportistas que siempre han estado de pronto toda su vida en el ámbito de la bicicleta. Les gusta este deporte, ¿no?
8: Sí, yo he visto a mucha gente que ya conozco o siempre viene nueva gente que no he conocido a competir en esta, en La Voz de Lupano, porque es una competencia muy chévere, muy bonita, es una competencia espectacular.
9: Pienso que ustedes, como en el área de ciclismo de acá de la provincia, van a participar de pronto. ¿Todos tus amiguitos, tus compañeros van también a unirse a esta experiencia?
8: Claro que sí, porque La Voz de Lupano es una competencia demasiado chévere y procuraremos estar ahí todos nosotros.
9: ¿Qué se espera de esto? ¿Que vengan ciclistas de otras provincias? También aprender de ellos, ¿no?
8: Claro, obviamente, porque uno nunca deja de mejorar y siempre se aspira a seguir aprendiendo.
9: Todos los días se aprende, ¿no?
8: Todos los días se aprende porque uno no aprende de las veces que gana, sino de las veces que pierde, se cae de la bicicleta, se le poncha una llanta. De los errores, como dicen, de eso se aprende.
9: El trabajo aquí entre compañeros, el trabajo del profe, ¿cómo es?
8: Es muy chévere aquí, todo el ambiente es súper sano. Para mí esta es como mi segunda familia, porque aquí todos nos apreciamos, todos nos ayudamos y con el profesor estoy muy agradecido porque gracias a él, a su esfuerzo, a la dedicación que ha puesto en mí, yo he logrado sacar medallas nacionales.
9: ¿Amas este deporte?
8: Yo claro que amo este deporte, a mí es lo que una de las cosas que más me gusta en la vida.
9: ¿Cuál es el mensaje para la juventud, para los niños, para los jóvenes, para las señoritas? Que aprovechen su tiempo, si no es en otro deporte, en la bicicleta.
8: En la bicicleta, claro está, porque es mucho mejor cuidar su salud, su cuerpo. Y el deporte es algo muy bonito que te abre, es como que te enamoras del deporte.
9: Hacer en la parte final una invitación, en todo caso. Está muy cerca ya para la tercera edición, sí, Pedaleando por la Esperanza. Se llama la vuelta organizada por Radio La Voz de Lupano. La invitación muy presencialmente hablando en la parte de nuestra provincia y en la parte de deportistas que de pronto que van a participar. Gente de El Puyo, gente de El Tenar, gente de El Napo. Habrá gente que quiera estar acá en Morón Santiago.
8: Claramente, yo espero que muchas personas vengan porque es muy bonito y sí viene bastante gente acá a La Voz de Lupano, pero yo esperaría que vengan muchas más para seguir conociendo.
9: ¿Tú participarías? ¿Más te llama la atención los premios o en sí participar?
8: Yo en sí participar porque en cada competencia se aprende algo nuevo, cada experiencia me ayuda a mejorar como ciclista.
9: ¿Cuál era tu nombre?
8: Jaime Basurto.
9: Qué bien, importante amigos, ahí está justamente Jaimito Basurtos, sí, un deportista de élite que se está formando justamente acá en nuestra provincia. Lo ha hecho muy claro y lo ha dicho, la invitación justamente para la tercera edición de la vuelta que está organizando Radio La Voz del Upano, pedaleando justamente en las rutas que ya se conocen acá justamente. Para todos los amigos, nosotros con la información, Patricio Chiliquinga para Radio La Voz del Upano, en toda la provincia de Morona, Santiago.
0: Atención a la información de la hora, son las 6:52 ya las 6:52 allá en Estados Unidos son ya las 7:52 y nos están escuchando a esta hora Brian y Carlos en el trabajo, le alzan el volumen y siguen sus actividades porque nosotros llegamos a diferentes partes del mundo. Muchas gracias Brian y Carlos. Allá en los Estados Unidos siempre nos envían los mensajes que escuchan la radio. Allá es una hora más adelantada, son las 6, allá a las 7:52, aquí las 6:52. A ver, vamos con más noticias, esta vez a nivel nacional. Este 7 de octubre de 2026, el presidente Daniel Noboa informó que los precios de las gasolinas Extra y Ecopaís, así como el diésel, bajarán de nuevo en Ecuador. Los precios de las gasolinas de Ecuador que rigen hasta el 11 de octubre de 2026 son gasolinas Extra y Ecopaís de 85 octanos, 3.21 por galón, y el diésel, 3.15 centavos. Así, con este cambio, las gasolinas costarán $3.17 por galón y el diésel 3.11 desde el 12 de noviembre de 2026, que es cuando está previsto que se actualicen los precios. El periódico Primicias desarrolló una herramienta en la que podrá ver cuánto le costará cargar gasolina según el modelo de su vehículo. Mediante su cuenta X, Noboa dijo: el mundo vive momentos difíciles. El precio del petróleo y el suministro de combustible está afectando a nivel mundial. Aún así, el Ecuador no puede parar y la economía de los ecuatorianos necesita el apoyo del Estado, dice precisamente esa comunicación, así como la empresa privada. Y añadió: bajaremos en beneficio de la ciudadanía el precio de los combustibles Ecopaís, Extra y Diésel a 4 centavos. Ya en agosto de 2026 los precios de los tres combustibles se habían reducido 3 centavos. Esto luego, dice, de que en junio y agosto de 2026 el gobierno reformó mediante decretos el mecanismo de estabilización de precios de las gasolinas Extra y Ecopaís y el diésel, conocido como sistema de bandas. El ajuste mantiene vigente el sistema de bandas de precios e incorpora un mecanismo excepcional para responder a escenarios de alta volatilidad internacional. Cabe señalar que los precios de los combustibles y el precio en el mundo se dispararon desde marzo de 2026 por la guerra entre Irán, Estados Unidos e Israel. Y en Ecuador también sintió el impacto, ya que los precios de los combustibles para el sector automotor, gasolina de bajo octanaje y diésel, ya no están congelados. Esto porque en Ecuador rige un sistema de bandas para las gasolinas Extra y Ecopaís desde julio de 2024 y para el diésel desde diciembre de 2025. Este mecanismo ajusta los precios de los combustibles según el comportamiento del petróleo en los mercados internacionales y otras variables. La fórmula establece límites para las variaciones mensuales. Los precios pueden subir hasta 5% o bajar hasta 10% frente al mes anterior, dice la información, amigas y amigos de la sintonía. Entonces, los precios quedarán a partir del 12 de octubre. Con estos cambios, las gasolinas costarán $3.17. Y el galón de diésel 3.11 centavos, así señala la información. Las 6:56, gracias a la sintonía. Ya están, ya nos escribieron por acá desde Estados Unidos, ya. Dicen que están a full sintonía, escuchando la radio y ya dándole al trabajo. Saludos a Brian y a Carlos allá, que escuchan La Voz de Lupano. Saludos a todos los compatriotas, especialmente de la provincia, que se encuentran en estos sectores y reportan sintonía. 6:57, vamos a una pausa, ya volvemos.
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0: Son las 6:59, ya las 6:59, muy puntual. Acá Eric Rivadeneira Virano, él es presidente del Club Deportivo Especializado y Formativo Tercer Tiempo FC. Nos acompaña, tenga la bondad, Eric, por favor, buenos días, bienvenido. A ver si nos informa usted sobre este trabajo como presidente del Club Deportivo, cómo están avanzando, qué tal, buenos días, bienvenido.
18: Buenos días a todos los radios escuchas, gracias don Manuel Río Frío por darnos esta oportunidad para dar a conocer las actividades que viene realizando el Club Tercer Tiempo. Mi persona en calidad de presidente y representante de los casi 80 socios que pertenecemos a este nuevo club, que somos acá de oriundos del Cantón Morona, provincia de Morona, Santiago. Es un gusto representar a este grupo de personas quienes hemos venido trabajando organizadamente, realizando diferentes actividades en el ámbito deportivo, en el ámbito social, en el ámbito cultural, masificando, consolidando las actividades deportivas en las diferentes disciplinas que se presentan en la comunidad. Como bien lo digo, venimos realizando diferentes actividades que nos ayuda a consolidar el grupo humano y consolidarlos más como personas en las actividades que venimos realizando día a día.
0: ¿De dónde nace esta iniciativa? A ver si nos acercamos un poquito al micrófono, por favor. Claro. ¿De dónde nace esta iniciativa de fomentar este club? Porque realmente aquí hoy en día lo que se necesita es hacer más deporte.
18: Sí, efectivamente. Éramos aproximadamente un grupo de 15 amigos que decidimos reunirnos en una cancha de fútbol. Anteriormente jugábamos fútbol, posterior a ello decidimos jugar fútbol. Y justamente tenía un compañero de padre de familia que estaba presto a inaugurar una cancha de fútbol. Uh-huh. Y él me manifestó alguna vez que cuando estaba en sus inicios de construcción me dijo: Eric, cuando esté lista la cancha, por favor, invita a tus amigos y ven para que hagan la actividad deportiva allá. Entonces fuimos, reconocimos y comenzamos a invitarnos entre los amigos más allegados. Creo que éramos unos 15 personas que empezamos ese grupo de personas a realizar estas actividades deportivas, en la cual comenzamos de a poquito, llamando, rogándoles que se den su tiempo para que conozcan la cancha y para entablar lazos de amistad y la parte deportiva. Y es así que de a poco fuimos creciendo, hasta que una vez ya conjugamos un número de 30 personas, entonces decidimos hacer un pequeño campeonato deportivo. Ajá. Entonces fue la primera vez el campeonato deportivo, entonces cada cual, entonces me manifestamos entre todos, es hora de ponernos un nombre, porque para hacer un campeonato de cuatro equipos, decíamos, tenemos que llevar un nombre, tener una identidad organizativa. Entonces ahí fluyeron diferentes nombres, y cada uno aportó con su nombre y llevamos a votación y quedó designada como tercer tiempo. ¿Tercer tiempo por qué? ¿Por qué? Porque de 20 a 30 es el primer tiempo. De 30 a 40, el segundo tiempo. Y de 40 en adelante, somos el tercer tiempo. Y justamente éramos personas que conjugamos esa edad, entonces tomamos esa decisión de poner ese nombre, que hoy por hoy estamos ya denominados como Tercer Tiempo FC, organizados con casi 80 socios activos.
0: 80
18: socios, uh-huh. Quienes aportamos $5 mensuales, quienes realizamos actividades sociales, culturales, deportivas, no solamente en el fútbol, sino justamente esta semana.

0: Marco Vinicio dice, bien, tercer tiempo apoyando al deporte y ahora mejor con la experiencia de Ibori. Juan Medina dice, éxitos en este nuevo proyecto y felicitaciones al club, tercer tiempo. Pablo Molina dice, muy bien, muy buen proyecto, éxitos totales. Raúl Cabrera dice, bien, señor presidente, vamos con Ñeque ahí. Washington Guevara también por acá escribe, dice, saludos al licenciado Ibori Rivadeneira y felicitaciones por trabajar en el deporte conjuntamente con todos los gestores deportivos. Esa puerta abierta hacia el fútbol nos permite rescatar a nuestros futbolistas en formación. Sugiero incentivar a los participantes con la visita periódica de futbolistas profesionales con el fin de impartir sus sanas experiencias. Éxitos, amigo. Dani Medina, éxitos a la directiva del tercer tiempo. Sé que van a realizar un buen trabajo para que progrese nuestra juventud. Roque Gavilanes, saludos a los panelistas. Adelante, tercer tiempo, FC. Vamos por más. Adelante, Eric y profe. Néstor Molina dice, excelente iniciativa del club. Dice por aquí, del club tercer tiempo, una nueva opción para los padres de familia en formar a sus hijos deportivamente. Y con el profe Ibori, un entrenador de mucha experiencia en la formación de nuestros jóvenes. Miguel, Josefa dice, buen día. ¿En qué espacio entrenarán los niños? ¿En qué
1: Bueno,
0: espacio?
1: justamente el día de ayer, Manolito, estuvimos conversando y poniéndonos de acuerdo con los padres de familia, a razón de que los niños tienen un horario escolar, entonces que sea factible. Vamos a comenzar lunes, martes, de 2:30 hasta las 5:30 de la tarde. Dos horarios. 2:30, 4 de la tarde y de 4 a 5:30.
0: ¿Entonces nos reitera?
1: Justamente estamos ya en la parte norte de la escuela Eloy Alfaro.
0: Ah, muy
1: Entonces
0: bien.
1: vamos a tener reinstalaciones donde realmente el clima también nos
0: Así
1: sale
0: es.
1: adverso, pues vamos a tener un espacio cubierto para poder hacer trabajo de técnica. Y cuando tenga la oportunidad, el clima está en condiciones óptimas, porque hoy tenemos que ver de que el clima también está bastante fuerte, entonces hay que cuidar la
0: Así
1: salud
0: es, claro.
1: de nuestros niños y niñas que van a estar formando parte de este nuevo proyecto. Entonces, el horario ya está establecido, vamos a trabajar en ese horario para la factibilidad de niños que estudian en los diferentes establecimientos educativos y que justamente también son bastante lejanos al lugar de entrenamiento.
0: Perfecto. Por aquí dice otro mensaje que escribe José Luis Rivadeneira. Dice, cordial saludo y felicitar estas iniciativas que reúnen una serie de valores y principios que velan la unidad, integridad, perseverancia y desafíos, dice. Por aquí también Magali Barros dice lo siguiente, felicitaciones a la directiva. Y al tercer tiempo, por crear estos espacios para canalizar las energías de los niños y jóvenes. La señora María Lucía Virano dice: felicitaciones al club tercer tiempo, sigan adelante. Henry Cañitas dice: excelente iniciativa de los dirigentes del club tercer tiempo. FC, saludos al director técnico, profe Ibori, saludos a la radio Voz de Lupano. Excelente acogida, Eric, realmente. Hay que seguir adelante en estas actividades, ya en la parte final, por favor.
2: Bueno, agradecer por la oportunidad, don Manuelito. Le estaremos invitando para que haga un seguimiento, una visita, y si tiene un recomendado, por favor, le esperamos
0: Claro que sí.
2: para la respectiva inscripción y tenerle en nuestra escuelita de fútbol. Como manifesté al profe Ibori y él también nos hemos motivado mutuamente y yo he motivado a mis compañeros a no mirar atrás. A veces ante la adversidad siempre hay una luz, hay un camino y a veces me dicen, este loco, ¿qué haces? Me dice. Pero este loco siempre tiene ganas. Entonces yo hemos sacado de abajo a nuestro club, hemos empezado de a poquito, hemos completado nuestros seis campeonatos, que justamente el profe Bori es nuestro árbitro oficial de todos los campeonatos que venimos llevando. Entonces hay una confianza total con él. Y agradecerles a nuestros socios que sin ellos no podemos caminar hacia adelante. Entonces confíen siempre en su directiva, en su presidente, que estaremos siempre.

0: para sacar adelante las buenas iniciativas que tiene el club en beneficio del deporte, en el beneficio de la sociedad, en la parte cultural, en la parte deportiva. Gracias por la oportunidad, don
1: A
0: Manuelito, y
1: usted,
0: a todos los radios escuchas.
1: a usted, muchas gracias por compartir esas buenas informaciones. Por acá, Hacienda Los Abuelos dice: muy buenos días, saludos y bendiciones. Excelente iniciativa por parte de la directiva y socios del Club Tercer Tiempo FC. Muchos éxitos, profe. Juan Carlos Solórzano, Club Tercer Tiempo, una buena opción. Felicidades al profe Ibori. Daniela Vitimilla dice: felicitaciones al Club Tercer Tiempo, digno de reconocer y felicitar el trabajo que realizan, siempre pensando en mejorar nuestra sociedad. Cecilia Ríos dice: buenos días, por lo que vemos, dice, aquí dice algo de, no es política eso, ¿no, Eric?
0: No, esto no es político.
1: Me gustaría saber si son club legal, dice, si cobran por entrenar, tendrían que dar cuenta al SRI. No sé si explicamos esto, para que no quede en el aire.
0: Claro, nosotros somos una escuela que estamos en proceso de levantamiento de personería jurídica. Entonces, estamos en la creación de la escuela de fútbol para ser calificados por parte de la Zonal del Deporte, en este caso Cuenca, para que nos haga la visita técnica. Y constate que no estamos en el aire, más bien estamos haciendo las cosas legales, reales, y estamos justamente tenemos un permiso que el Ministerio de Educación, por medio del Distrito Morona, nos ha facilitado con actas de compromiso de parte de nosotros
1: Qué
0: como
1: bueno.
0: club y como la Escuela Eloy Alfaro. Entonces, esto no es coger el nombre y decir voy a, tampoco el Distrito de Educación no me va a prestar si es que
1: Obviamente.
0: no cumplo con compromiso. Entonces, esto es totalmente legal. No somos candidato absolutamente a nada, ni tampoco pretendemos. Ya están los candidatos, alcaldes, concejales, prefectos. Nosotros somos un club independiente que respondemos a 80 socios que pertenecemos, y en mi calidad soy el presidente que represento a cada uno de ellos.
1: Qué bueno. Ibori, en la parte final, por favor.
2: Bueno, gracias, Manuelito. Yo quisiera invitar, pues desde ya, a los papacitos que realmente crean en este nuevo proyecto para que puedan también tener la oportunidad de inscribir a sus niños, a sus niñas, a todos los jóvenes que realmente deseen participar de este nuevo proyecto deportivo, esperando que realmente las expectativas que ellos tengan, pues la vayan observando en el camino, vayan viendo que es un proyecto diferente, un proyecto que muchas de las veces cuando se conversa a veces suena bonito, pero en el trayecto como que se va apagando. Yo le había conversado con él y había dicho, no, si ustedes tienen una visión, yo también me sumo a esa visión, porque ya Macas, Morona, Santiago tiene que tener una representación dentro del fútbol. Rentado dentro del fútbol
1: Claro.
2: amateur. Creo que es el único club de los que realmente hoy están tomando esas riendas de formar parte del ente rentor, que es la Federación Ecuatoriana de Fútbol, quien avaliza pues los clubes jurídicos. Aquí hay pocos, inclusive algunos han sido sancionados por no cumplir ciertas normas. Entonces esperamos de que se sumen los niños, se sumen los padres de familia, confíen en este nuevo proyecto, pues les vamos a dar quizás las garantías que son muchísimas, como por ejemplo una formación técnica, una formación física, donde el niño vaya a aprender, donde el niño vaya a mejorar día
1: Claro.
2: con día. Tenemos la experiencia de muchos años de haber trabajado en Federación Deportiva, en algunas academias acá dentro de nuestra zona. Entonces, no estamos improvisados, sino que tenemos la experiencia para trabajar en función de mejores días para este nuevo proyecto deportivo, el Club Especializado Tercer Tiempo.
1: Gracias a usted, Ibori. Cecilia Ríos eliminó el mensaje que lo publicó en la página de la Radio Voz del Pano, que estamos en vivo y en este momento. Bien, pues, me queda de invitarles a ustedes. Usted todavía maneja bicicleta, Eric. Ya,
0: Totalmente.
1: tenga la bondad, por favor, el día 7 de noviembre.
0: Estoy ahí.
1: Vamos a realizar acá la tercera competencia ciclística de la Radio Voz del Upano. Así es que, ya sabe,
0: Yo sí voy a participar.
1: a conversar ahí con todo su equipo de trabajo, con todos los de tercer tiempo,
0: Perfecto.
1: porque es la edad, es hasta que se avance.
0: Vamos a llevar la comisión entonces.
1: Claro, no, sí. Ciclistas. Por supuesto.
0: Porque así como hay voleibolistas, también hay ciclistas.
1: Ciclistas, voleibolistas,
0: tenemos motociclistas, futbolistas, tenemos bailarines, tenemos de todos ahí el club. Entonces vamos a propender que a sacar nuestra selección grupal del tercer tiempo que acompañe a la carrera de...
1: ¿Qué es lo que es la tercera?
0: La tercera edición.
1: Es la tercera edición. Y bueno, usted también, por favor, no se olvidará.
2: No, justamente queremos participar.
1: Por supuesto.
2: Pero bueno, lamentablemente a veces no se cuenta con el caballito de
0: caballito de
2: metal.
0: De hierro.
2: De hierro. Sabe participar Ronnie. Uh-huh. Él ahora está participando en training también. A nivel de competencia, a nivel de todas las invitaciones que le hacen. Entonces él es el más opcionado. Pero bueno, yo también me sumo a este.
1: A sus amistades,
2: claro,
1: a los vecinos,
2: sí. Vamos a
1: todos.
2: Esta minga de,
1: claro,
2: de
1: claro.
2: Información para que todos se sumen a esta competencia.
1: Tercera competencia ciclística Voz de Lupano 2026, Pedalea por la Esperanza, así se llama, Pedalea por la Esperanza, Laudato Si.
2: Excelente.
1: Y Laudato Si es precisamente cuidar el medio ambiente. Muchas gracias a ustedes.
0: Gracias.
1: Bueno, y terminamos. Buenos días.

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7: Es la hora 7:35 minutos.

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0: Siempre es un gusto encontrarnos en este espacio Ecuador en Contacto, primera emisión. En este jueves 8 de octubre de 2026, los acompañamos desde los estudios centrales de la Secretaría Ejecutiva de Corape, Sharina Santamaría en control de sonido y Rolando Luis García en la locución. Previo a comenzar, les enviamos un abrazo fraterno a la red de medios y radios comunitarias que en estos momentos se suman a la programación. Vamos con los titulares de las noticias destacadas. Economista destaca cambios al código tributario, pero exige transparencia en su ejecución. Concurso para designar al fiscal sigue en la mira del Colegio de Abogados de Pichincha. Este día en el espacio de entrevistas hablamos con Darío Palacios, jefe regional norte de FACES. Estos y otros temas en breve.
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0: Comenzamos. El economista Juan Carlos Sosa destacó la importancia de los cambios al Código Tributario aprobado recientemente por la Asamblea Nacional, entre ellos la reducción del IVA para el sector energético. Agregó que la medida podría incentivar la inversión, pero pidió transparencia al gobierno en su aplicación. Nicole Mendoza nos cuenta los detalles. 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
2: Y el país se integra. Tras la aprobación de la ley reformatoria al Código Tributario por parte de la Asamblea Nacional, el economista Juan Carlos Sosa destacó que los cambios se concentran en procedimientos tributarios y otros están relacionados con el IVA para el sector energético.
3: La parte medular es a cambios en los procedimientos que tiene el SRI en cuanto a reclamos, en cuanto a solicitudes que tienen los contribuyentes a la autoridad de control, y solo topa un tema en la parte tributaria, que es la parte de servicios energéticos, que habla que la autoridad, que sería el SRI, el que normaría a través de un reglamento cómo se aplicaría una reducción posible del IVA a ese sector.
2: Aclaró que esta posible reducción tendrá un impacto en los ingresos fiscales del Estado, por lo que pidió transparencia en su aplicación.
3: Bueno, una reducción del IVA en un sector siempre impacta a la caja fiscal, ¿no es cierto? No sabemos a qué bienes y servicios se va a imponer esa reducción, entonces no podríamos cuantificar en este momento, pero digamos, si se va a generar un menor ingreso al fisco por ese componente, tendríamos que establecer cuánto por el lado de ingresos que se va a generar en la economía va a contribuir ese ahorro que van a tener las empresas con una mayor eficiencia y productividad en la parte energética. Pero sí debe ser muy claro el cómo lo van a lograr y hasta qué sectores y cómo se va a impulsar. Yo creo que ahí juega algo que es muy importante, la transparencia. El gobierno tiene que buscar siempre transparentar la información para que justamente no haya estos comentarios que de alguna manera pueden tergiversar una decisión que puede ser proactiva. O sea, estamos frente a una situación que se viene, tenemos que ser proactivos en el tema.
2: Respecto a las modificaciones en la gestión tributaria, el experto considera positiva la vinculación de las multas por infracciones tributarias con el salario básico unificado.
3: Hoy por hoy sí debería expresarse ya en la reglamentación cómo se van a calcular determinando en función de qué se está incumpliendo, cuánto se va a castigar, digamos, al contribuyente que no cumplió, pero buscando siempre, vuelvo y repito, esa racionalidad. O sea, hay que pensar en la economía del país. No es multar por multar y generar recursos al Estado por generarlo, sino simple y sencillamente promover el cumplimiento de la normativa con educación y si se incumple, cobrar lo que sea justo y racional al contribuyente.
2: En el texto aprobado por el Pleno Legislativo con 83 votos afirmativos, establece también que los reclamos administrativos deberán resolverse en un plazo de 120 días hábiles, con condiciones específicas para suspender ese plazo. Reportó Nicole Mendoza, Corape informa.
0: Y el país se integra. Gracias, Nicole, por el aporte. La Comisión Ciudadana de Selección del nuevo fiscal de la Nación descalificó a 21 de los 26 postulantes en el concurso para designar al nuevo fiscal general del Estado. Esta decisión, tomada tras la fase de impugnación ciudadana por motivos vinculados principalmente a la falta de probidad notoria, dejó fuera a los aspirantes que lideraban con los puntajes más altos en etapa de méritos, entre ellos Daniela Camacho, Inés Romero, Salomón Montesé y Walter Macías. Decisión que nos sorprende a Ciro Guzmán y agrega que desde un inicio el proceso tuvo serios cuestionamientos.
4: Se han cuestionado los concursos que ha llevado adelante el Consejo de Participación Ciudadana. Algunos han tenido que ser suspendidos o nulitados. Pero lo que ha ocurrido ahora en el concurso de fiscal es lo más inmoral, corrupto y aberrante. Discúlpeme que los califique así. Porque simplemente esta es una pantomima del concurso desde el inicio hasta el final. Usted recordará que el concurso nació absolutamente viciado cuando se nombró una comisión de selección que no tenía los más mínimos méritos para estar integrada como está, con una presidenta que fue la menos calificada, 17 sobre 50, una muchacha, una profesional que recién está empezando su carrera profesional y que nadie sabe cómo llegó ahí.
0: A raíz de estas exclusiones, la lista de habilitados sufrió un cambio drástico. Actualmente, solo 5 candidatos continúan en carrera hacia la fase de oposición, encabezados por el mejor tercer puntuado de la fase anterior, que es Carlos Leonardo Alarcón Argudo, actual fiscal subrogante encargado, con 46.5 sobre 50 puntos, seguido de Mario Fonseca Vallejo, con 37.75 sobre 50 puntos, Juan Guaño Costales, 37.75 sobre 50 puntos, Andrea Casar Villasís, 37 sobre 50 puntos y Patricio Aro Aldión con 34.5 sobre 50 puntos. Esto, señala Guzmán, sería como ya ratificar al fiscal subrogante en el cargo.
4: Casi le daría por firmado que se va a ratificar lo que ha hecho la comisión, porque lamentablemente todos los indicios, todos los elementos de lo que ha ocurrido en este concurso nos muestran que va a pasar lo que ya todos estamos preveyendo que pasará. Carlos Alarcón será el fiscal general del Estado por los próximos 6 años.
0: Los candidatos descalificados anunciaron que presentarían recursos de apelación ante el Pleno del Consejo de Participación Ciudadana y Control Social dentro de los 3 días posteriores a su notificación formal. El Pleno tendría la última palabra para ratificar o rectificar estas descalificaciones antes de dar el paso a las pruebas escritas y prácticas. Seguimos con más. Juan Antonio Cadena, representante de Unidad Popular de Pichincha, ratificó que varios sectores sociales se sumarían a la jornada de movilización convocada por las centrales sindicales para este día jueves contra las políticas del gobierno nacional.
5: Vamos a estar presentes a las 4 de la tarde en la Caja del Seguro para esta gran movilización con la Unidad Popular. Invitamos a todos de igual forma y nos sumamos e invitamos a todos los sectores de la sociedad. No podemos seguir aguantando más a un gobierno mentiroso, a un gobierno antipatria, a un gobierno que no da las soluciones y las alternativas al pueblo ecuatoriano. Por eso nos sumamos a esta convocatoria. El objetivo es llegar a Carondelet, es llegar precisamente a Carondelet o en su defecto nos concentraremos en la Plaza de Santo Domingo. Hemos conversado nosotros con el Frente Unitario de Trabajadores, hemos conversado en efecto con las organizaciones sociales como la UNE, como la FEGO y la FESE, y nosotros como partido político de izquierda, en efecto nos sumamos a esta convocatoria.
0: Jornada de movilización en Quito, que será a partir de las 16 horas de este 8 de octubre y recorrerá varias calles de la capital. Apelar la decisión y que los ecuatorianos opten por el voto nulo en el proceso electoral de noviembre de 2026 es el objetivo del movimiento Rescatemos Ecuador de las Cenizas, RECU, que aglutina colectivos sociales de varias provincias y que hizo pública su postura este 7 de octubre por medio de una rueda de prensa. Wesley Merchan, a nombre de este colectivo, mencionó que esta opción se considera en el artículo 147 del Código de la Democracia de nuestro país, donde se establece y se declara la nulidad de las elecciones cuando los votos nulos superan a los votos obtenidos obtenidos por la totalidad de candidatos o candidatas juntos o de las respectivas listas en una circunscripción determinada y para cada dignidad.
6: Que según el Código de la Democracia, en el artículo 147, que es legal, si el voto nulo es mayor que el total de los votos válidos de los candidatos, candidatas, hay nuevas elecciones con nuevos candidatos.

0: entrevistas. Volvemos en breve.
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0: Estamos de regreso. Elba Luzardo conversó con Darío Palacios, jefe regional norte de FASES Microfinanzas, sobre las dificultades que enfrentan pequeños productores y emprendedores para acceder a créditos y servicios financieros, una realidad que puede limitar las oportunidades para quienes buscan sostener o hacer crecer sus actividades económicas. Escuchemos.
9: Amigos y amigas de los medios comunitarios de CORAPE, muchísimas gracias por acompañarnos en este espacio de entrevista. En Ecuador, miles de pequeños negocios y actividades productivas dependen del acceso a financiamiento para sostenerse, crecer o enfrentar las dificultades de cada ciclo económico. Pero el crédito no es el único elemento. También pesan la educación financiera, el acompañamiento y las condiciones particulares de quienes producen y emprenden, sobre todo en zonas rurales. Para conocer cómo se está moviendo este sector y cuáles son las principales necesidades que enfrentan actualmente algunos microempresarios, conversaremos con Darío Palacios Palacios. Él es jefe regional norte de FASES Microfinanzas. Así que lo saludamos de inmediato. Señor Palacios, qué gusto tenerlo en este espacio. Bienvenido.
10: Estimada Elba, muchas gracias. Un gusto estar aquí en CORAPE. Es un honor.
9: Gracias a usted por acompañarnos. Y señor Palacios, un poco para tener como esa lectura general, iniciamos en este caso la entrevista para conocer desde el contacto que ustedes tienen directamente con pequeños negocios y productores, ¿qué está pasando hoy con los microempresarios? ¿Cuál es quizás o qué es lo que más les está costando sostener o hacer crecer para sus actividades?
10: Bueno, los microempresarios han tenido una afectación histórica que llega desde la informalidad, la falta de acceso a crédito, la falta de inclusión financiera y la exposición a las diferentes variables que tiene, por ejemplo, el sector, que son variables climáticas, son variables sociales. Es un sector sumamente vulnerable que, gracias al acompañamiento, gracias al acceso a crédito, poco a poco se está formalizando, pero aún queda un espacio y una brecha muy grande para trabajar.
9: Ya vamos a ir hablando acerca de estas brechas que usted ha mencionado, pero usted ha indicado en esta primera intervención que se enfrenta a diferentes variables, variables climáticas, sociales y vulnerables. Ahí también ha hablado acerca del rol de los créditos. ¿Un poco estas variables están a nivel nacional en todo el país o sobre todo tienen como mayor peso en alguna zona de Ecuador?
10: A ver, tenemos vulnerabilidad tanto en la zona rural como en la zona urbana. Por supuesto que en la zona rural hay mucha más vulnerabilidad, también hay mucho menos acceso a crédito, mucho menos inclusión financiera, pero tenemos problemas de informalidad en ambos sectores. La informalidad, lamentablemente, es una barrera grande para el sistema financiero tradicional y ahí es la parte donde nosotros intervenimos, para formalizar a nuestros clientes, para permitirles acceso a crédito formal y brindarles un apoyo y un acompañamiento para que sus negocios cada vez se vayan dinamizando.
9: Y sobre todo, ¿estas dificultades o estas brechas se notan más en hombres o en mujeres?
10: Bueno, históricamente FASES nació como una fundación de apoyo fundamental a la mujer. ¿Por qué? Porque hace muchos años, que esto ventajosamente ha ido cambiando, la mujer tenía un rol secundario dentro de la economía familiar. Por ende, por lo general se interpretaba que el crédito o toda la administración financiera solo dependía del esposo. Por eso nosotros creamos uno de nuestros primeros productos que se llama ProMujer, que era un crédito destinado únicamente para mujeres, en donde se brindaba facilidades de pago, acceso al crédito, sin la firma de cónyuge, porque lamentablemente, a más de que tenía un rol secundario la mujer, había mucho maltrato familiar, inclusive. Y este fue el primer crédito, uno de los primeros créditos del país, que no necesitaba la firma de su cónyuge.

0: que para poder acceder a crédito.
1: Y ya que ha señalado este tema de que Fases Microfinanzas nació precisamente con esa mirada, dándole esa importancia sobre todo a la mujer y también a esta idea que a veces tenían de pequeños o medianos negocios un poco, precisamente ya que ha mencionado este crédito, ¿cuál fue el impacto? Y sobre todo, mujeres, ¿de qué zonas del país se acercaron precisamente a recibir esta guía, esta ayuda?
0: Sí, Fases nació principalmente en Loja, en el sur del país. Entonces, para hacer una referencia, nosotros siempre, o la gran parte de nuestra cartera está concentrada en mujeres. Más del 60% de nuestra cartera, que es una cartera de más de 75 millones, con más de 50 mil clientes, más del 60% son mujeres. Mujeres que hemos apoyado en diferentes sectores, principalmente en el sector rural. Pero no quiere decir que dejamos de trabajar con el sector urbano. Pero nuestra concentración y nuestro objetivo está mucho más enfocado en las mujeres y en el sector rural.
1: Usted ha hablado un poco de cómo nació Fases precisamente con esa intención de brindar acompañamiento, de brindar asesoría, de dar este movimiento en el sector y sobre todo para mujeres. Pero ¿cómo es también este análisis que ustedes tienen acerca de varias actividades, emprendimientos, negocios, que sobre todo se emprenden en Ecuador y ese sostenimiento que hay que dársele? ¿Cómo es ese camino también en un país como Ecuador con dificultades, como lo han señalado algunos analistas, económicas sobre todo?
0: Bueno, el emprendimiento y las microfinanzas cumplen un factor fundamental en el país. Es el sector probablemente menos atendido del país, el segmento menos atendido del país y el segmento que más deberíamos estar potenciando. ¿Por qué? Porque las microfinanzas principalmente están en la base, primero, en la base de la pirámide social. Son el sector más informal del país, el sector que tiene menos acceso a crédito y cuando hablamos de microfinanzas, no solo hablamos de otorgar un crédito a una persona que tal vez no ha tenido anteriormente acceso a crédito. El otorgar un crédito a un microempresario dinamiza en gran medida el sector, porque no solo es el crédito para esta persona, porque esta persona tiene hijos que va a poder ingresar a la escuela. Esta persona va a comprar, con acceso a crédito, va a comprar más productos dentro del entorno donde el cliente está. Esta persona va a poder contratar a más personas de su sector. Entonces, las microfinanzas, cuando hablamos de microfinanzas y de crédito y microfinanzas, hablamos de un efecto multiplicador, porque dinamiza la economía en todo el entorno donde el cliente se desempeña.
1: Ya que ha hablado de este efecto multiplicador y que se dinamiza la economía, quizás ustedes desde Fases tienen un balance de qué sectores ustedes han ayudado precisamente a que crezcan y a que se sostengan en el tiempo.
0: Sí, por supuesto. Nosotros principalmente, o nuestra estrategia institucional, está enfocada en atender los sectores donde tenemos mayores necesidades básicas insatisfechas. No estamos en las urbes más grandes, no estamos dentro de los sectores urbanos más con mayores accesos, sino principalmente nosotros estamos concentrados en las zonas donde mayores necesidades básicas insatisfechas hay, es decir, donde más pobreza existe. Estamos enfocados en este sector y, es más, nosotros cubrimos 9 provincias a nivel nacional, 280 parroquias con más de 256 colaboradores que están prestos justamente para atender y todos enfocados con esta misma misión.
1: Y hablemos un poco también de este elemento que se ha señalado, lo señalé al inicio de la entrevista, usted también lo ha venido reforzando a medida que ha dado cada una de sus intervenciones, y es el tema del acompañamiento y la capacitación. También, ¿cómo se maneja este aspecto en las microfinanzas? Algo que usted ha mencionado que debe de analizárselo de mejor manera, brindársele esa importancia. ¿Cómo viene ese tema de acompañamiento? ¿Cómo se brinda también?
0: Por supuesto, Fases no solo es una institución enfocada en otorgar un crédito, porque seríamos una más de las muchas que hay. Pero Fases se caracteriza porque nuestro crédito está acompañado siempre, siempre, siempre de acompañamiento al microempresario y de capacitación. Tenemos un temario de más de 250 temas, entre temas de capacitaciones, de técnicas sociales, financieras, que ayudan a que el cliente o el microempresario no solo crezca en su propia actividad, sino, por ejemplo, tenemos capacitaciones para que los microempresarios puedan tener más formalización con el SRI, tengan conocimiento de cómo hacer crecer su negocio, en temas sociales, por ejemplo, colación para las escuelas, una alimentación correcta. Todas nuestras capacitaciones son gratuitas y Tanto nuestros clientes como las personas dentro del sector y de nuestra zona de jurisdicción están invitadas a nuestras capacitaciones.
1: Señor Palacios, yo revisaba un poco y ahí usted me corrige en este caso si no estoy haciendo alguna precisión, pero Fundación Fases nació ya hace muchos años, como usted lo mencionó, precisamente para atender a un sector vulnerable como las mujeres, para darles esta oportunidad de empleo, crecimiento, de fomentar también estas ideas, pero nació como una fundación. Se ha señalado que también en este caso es una organización sin fines de lucro que aparte de otorgar estos microcréditos, también da esta asistencia. ¿Nos cuenta un poco más, tal vez, de esas actividades que ustedes realizan desde la organización en aspectos precisamente como atender temas sociales o demás, para conocer también ese concepto de fundación?
0: Por supuesto, Fases inició como fundación, continúa siendo una fundación, vamos más de 35, ya cerca de 36 años en el país, y la misión siempre ha sido la misma. En estos 36 años, cerca de 36 años, no se ha perdido la esencia de la parte social. Siempre hemos interpretado que el crédito es una herramienta, no es el fin. La herramienta para dinamizar los diferentes sectores, para poder brindar mayor acompañamiento, y nuestra misión es combatir la pobreza. Entonces, el enfoque de la institución siempre ha sido esta, un enfoque principalmente social con sostenibilidad financiera.
1: Y en este enfoque social con sostenibilidad financiera también que ustedes han mantenido a lo largo de los años, ya lo he mencionado, más de 35 años, ¿cuáles han sido esos desafíos o esos obstáculos tal vez con los que se han encontrado en el camino precisamente para seguir sosteniendo este ideal que usted lo ha mencionado, en lo social, enfocándose en este tema también de brindar oportunidades? ¿Cuáles han sido esos desafíos?
0: Principalmente, siempre el desafío es mantener nuestra esencia. Mantener nuestra esencia como institución, los desafíos siempre están en lograr expandirse y poder atender la mayor cantidad de segmentos y sectores desatendidos del país, porque lamentablemente aún sigue habiendo mucha brecha en acceso a crédito, mucha brecha de financiamiento, y el desafío siempre está en continuar creciendo y sin perder este enfoque social, sin perder el acompañamiento con nuestros clientes, porque nos diferenciamos justamente por eso, por no solo simplemente ser una institución que otorga un crédito, sino somos una institución que acompaña. Nuestra metodología está enfocada en estar participativamente, presencialmente, desde el día uno. Nuestro cliente no va a la institución. Nosotros vamos directamente donde el cliente para que no descuide su negocio y para entender cómo funciona su negocio. Al hablar de un sector más informal, probablemente ese sector informal no nos va a poder justificar documentos como cualquier otras actividades, sino que nosotros necesitamos entender y palpar la realidad para poder adecuar un producto que el cliente necesite y le sirva correctamente.
1: ¿Y este acompañamiento se mantiene hasta cuando el negocio ya está cristalizado, ya quizás tiene sus primeras ventas, sus primeros frutos, o cuándo termina ese acompañamiento?
0: El acompañamiento no termina. Cuando lo visitamos al cliente inicialmente, entendemos su negocio. Es crucial entender el negocio del cliente, cuáles son sus necesidades, cuáles son sus desafíos. Pero el acompañamiento no termina ahí. Luego de otorgar el crédito, enfocamos o intentamos que nuestros clientes puedan asistir a nuestras capacitaciones en diferentes temas. Porque quien nos pide las capacitaciones o quien determina qué capacitamos no somos nosotros. Son nuestros mismos clientes en sus sectores. Nos dicen, yo necesito una capacitación de esto, de esto, de esto, de esto. Y comenzamos a convocar a los clientes que necesitan, clientes y no clientes, que necesitan capacitaciones en diversos temas. Si no está dentro de nuestro temario, buscamos un capacitador para esto. Adaptamos nuestra capacitación a las necesidades de todos los sectores de influencia que nosotros tenemos.
1: Mirando hacia adelante, ¿cuál cree que es el principal desafío para que el financiamiento llegue a más pequeños negocios y productores del país, sobre todo de zonas rurales, que se sostengan en el tiempo y que realmente se conviertan en esa oportunidad de crecimiento?
0: Sí, el desafío, como lo comentaba, está principalmente en seguir llegando a estas zonas desatendidas, donde la banca tradicional probablemente no está llegando, nunca perder nuestra esencia institucional, nunca dejar de lado la parte social, que eso es lo que por lo que nacimos y para lo que seguimos laborando actualmente. Nosotros entendemos siempre que detrás de cada crédito no es solo un crédito, hay una persona, hay una familia, hay una aspiración de crecimiento, hay un negocio. Entonces, el reto está en nunca perder nuestra esencia y nunca dejar de lado la parte social.
1: Perfecto, señor Palacios, le agradecemos por su tiempo para los medios comunitarios de Corape. Gracias por estar junto a nosotros.
0: Un gusto, Elba, igualmente.
1: Y gracias a ustedes, amigos y amigas, por estar pendientes de cada uno de nuestros espacios.
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0: Minutos finales de esta jornada informativa. Como siempre, agradecer su sintonía a la red de medios comunitarios del país y hacer de este espacio uno de sus preferidos para informarse del acontecer nacional. Nos volvemos a escuchar en una próxima emisión. Hasta entonces, un abrazo fuerte.
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0: Y Jesús dijo,
1: dijo Jesús.
2: Si ustedes perdonan a los hombres sus ofensas, también el Padre Celestial les perdonará a ustedes. Pero si ustedes no perdonan a los demás, tampoco el Padre les perdonará a ustedes.
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0: Es la hora 8:28 minutos.
1: Ojo, no basta haber sido invitado. Se necesita venir en traje de fiesta. ¿Y cuál es ese traje de fiesta? La vida de gracia santificante. Papa Francisco.
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5: República del Ecuador. Función jurisdiccional. Unidad judicial multicompetente de Morona, Santiago, con sede en el Cantón Santiago. Citación judicial a Reino Nieto Carlos Adrián. Se le hace saber que en la Unidad judicial multicompetente de Morona, Santiago, con sede en el Cantón Santiago, se ha presentado una demanda en su contra, la misma que en extracto junto con el auto inicial es del tenor siguiente. Juicio número 1425-42024-00403. Actor. Cooperativa de Ahorro y Crédito de la Pequeña Empresa de Gualaquiza. Demandado. Reino Nieto Carlos Adrián. Nieto Villalta Lupe Laureada. Trámite. Ejecutivo. Cuantía. 6.000. Juez. Doctor Fausto Cárdenas Díaz. Unidad Judicial Multicompetente con sede en el Cantón Santiago de Méndez, Santiago. Jueves 5 de diciembre del 2024 a las 16:14. Vistos. Aboco conocimiento de la presente causa, en legal y debida forma en mi calidad de juez único titular de esta unidad judicial. En lo principal, la demanda por cobro de pagaré a la orden presentada por el abogado Sergio Luis Cando Sepchukova y el abogado Diego Jamil Uyaguari Collago en calidad de procuradores judiciales del economista Carlos Gabriel López Bravo, gerente y representante legal de la Cooperativa de Ahorro y Crédito de la Pequeña Empresa de Gualaquiza Limitada, parte actora, en contra de Carlos Adrián Reino Nieto, en calidad de deudora principal, y Lupe Laureada Nieto Villalta, en calidad de garante, parte demandada, que antecede es clara, precisa y cumple los requisitos legales previstos en los artículos 142 y 143 del Código Orgánico General de Procesos y se fundamenta en un pagaré a la orden número 600000007833, documento que constituye título ejecutivo al tenor de lo previsto en los artículos 347 y 348 del mismo código, ya que contiene una obligación clara, pura, determinada y actualmente exigible, por lo que se califica y admite a trámite mediante procedimiento ejecutivo. Se ordena la citación en el domicilio señalado al demandado Carlos Adrián Reino Nieto, en el domicilio señalado en el libelo de esta demanda mediante el citador de esta unidad judicial, para lo cual envíese despacho suficiente, y a Lupe Laureada Nieto Villalta en el domicilio indicado mediante deprecatorio en línea dirigido a uno de los jueces de la Unidad Judicial Civil del Cantón Puyo, provincia de Pastaza, para lo cual remítase despacho suficiente. Se ponen a disposición los documentos y pruebas adjuntos. Cúmplase en aplicación de los artículos 355 y 333, numeral 3 del Código Orgánico General de Procesos. Se concede el término de 15 días para que la parte demandada proponga alguna de las excepciones taxativas del artículo 353 y Videm, bajo prevención que de no hacerlo se pronunciará inmediatamente sentencia y esa resolución no será susceptible de recurso alguno, en cumplimiento al artículo 352 del Código Orgánico General de Procesos. Otra providencia. Santiago, lunes 17 de noviembre del 2025, a las 12:34. Incorpórese a esta causa el escrito y documentos adjuntos presentados por el economista Carlos Gabriel López Bravo. En lo principal, cítese a Reino Nieto Carlos Adrián, conforme manda el artículo 56 numeral 2 del Código Orgánico General de Procesos, esto es, mediante mensajes que se transmitirán en tres fechas distintas, por lo menos tres veces al día, en una radiodifusora de la localidad, en un horario de 6 a 22 horas, y que contendrán un extracto de la demanda o solicitud pertinente. Al citado, se le advierte la obligación de señalar domicilio en esta judicatura para futuras notificaciones. Méndez, 4 de diciembre del 2025. Dr. Luis Enrique Santín Campoverde, secretario.

En la encíclica Laudato Si encuentra lo que le está pasando a nuestra casa. La mayor parte del calentamiento global de las últimas décadas se debe a la gran concentración de gases de efecto invernadero emitidos a causa de la actividad humana. Papa Francisco.

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Un gran placer y una inmensa alegría estar nuevamente con ustedes, mis queridos oyentes. Muchísimas gracias por la atención que nos dispensan. Aquí arranca, aquí comienza Familia 90.5, su espacio de lunes a viernes en la mañana de 9 a 11 y en la noche en el reprisa a partir de las 22:15. Su amigo Roberto Cueva Gómez les da la bienvenida y a disfrutar de este día 8 de octubre. Debe ser sensacional. Y si nos está escuchando en la noche, nosotros estamos súper confiados de que todo le ha salido muy bien.

Como siempre, don Cristian Castro con canciones de amor y desamor. Morelia, título de ese tema que también era el tema de una telenovela, ¿se acuerda? Hace muchísimos años, la famosa Morelia, aquella chica simpática que salía del campo cargada de maletas, de bolsos, de guitarra y de tantas cosas, ¿no? ¿Usted, señora, se acuerda? ¿Veía usted esa novela? Sí se veía, sí se veía. El saludito de parte de esta gran competencia, Pedalea por la Esperanza, Laudato Si. Esta es una competencia ciclística que organiza nuestra estación radial emisora Voz del Pan, la tercera edición, por tercer año consecutivo, para fomentar el deporte, para cuidar la naturaleza y para sentirnos mucho más comunidad. Recuerde, ya están las inscripciones, entra a las redes sociales y ahí está la fichita para que usted se inscriba. Desde los 11 años en adelante hay muchísimas categorías para que usted escoja de acuerdo a la edad. ¿Le parece? Perfecto. Ya le estaremos contando también algunas cositas en torno a esta competencia ciclística. Vamos entonces ahora con aquella frasecita que siempre es una especie de vitamina para nuestro accionar. Una bien pequeñita y sencilla. Las flores, el amor y el perdón se dan en vida. ¿De acuerdo? Chévere, ¿no es cierto? Las flores, el amor y el perdón se dan en vida.

Qué lindo, qué hermoso estar en su compañía. Muchas gracias por esa preferencia que nos dan a nuestra programación musical y también de contenido. Y a propósito de esto último, una notita respecto a la salud. No sé si a usted le ha pasado que a veces hay un hormigueo en las manos, ¿no? Nuestros mayores decían, ¿qué pasa? ¿Te está hormigueando la mano? Seguro que vas a coger plata. Y uno contento, ¿no? Pues decía, carambas, hoy me llega mi billetito o mis sucrecitos, hablando del tiempo de ayer. Pero vea, el hormigueo en las manos también es un signo de alerta. Ojo, cuidado, mucha atención. Algunos problemas. Problema en el túnel carpiano. ¿Por qué? Porque hay una compresión del nervio mediano de la muñeca. También puede ser posible alerta cardíaca. Hormigueo en el brazo izquierdo con otros síntomas. Ojo, mucho cuidado. Si le hormiguea las manos, entumecimiento facial, junto con debilidad, podría ser un accidente cerebrovascular. También puede ser por compresión lumbar. El nervio comprimido afecta incluso las manos, problema de columna en otras palabras. Otro problema, problema cervical de la columna. El nervio comprimido en el cuello se irradia hasta el brazo. O puede haber neuropatía diabética. Glucosa alta prolongada daña los nervios. Ansiedad o hiperventilación. Altera el equilibrio químico de la sangre. Y otra de las causas o posibles causas, deficiencia de vitamina B12. Afecta directamente los nervios periféricos. En todo caso, si usted tiene este hormigueo en las manos y ya se va haciendo frecuente, permanente, a cada rato, por favor, consulte a un médico, consulte a un profesional, ¿sí? Esto tiene que ser evaluado por un profesional, reiteramos. Simplemente una pista pequeñita para que usted mantenga muy bien su salud.

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Tremenda voz, ¿no es cierto? Un gran cantante, indudablemente, don Luis Miguel, con su canción Palabra de Honor. Y todos debemos tener palabra de honor o hacer un esfuercito, ¿no es cierto? Lo que decimos, lo que ofrecemos, cumplimos. Ojalá nuestros líderes y nuestras autoridades también tengan esa palabra de honor para cumplir lo que ellos ofrecen. A ver, el día de ayer se dio una noticia que a todas las personas que nos encanta la música, nos dio un poquito de tristeza y de nostalgia. Y no solamente a los que nos gusta la música, sino a aquellas personas que están interesadas en el tema del bien común, de la fraternidad, de la solidaridad. Digo esto porque ayer falleció Piero. Falleció a los 81 años y realmente ha sido una noticia que ya ha recorrido el mundo. La muerte del cantante Piero fue confirmada el día de ayer. El artista tenía 81 años y la información fue difundida durante la tarde a través de su cuenta oficial. Piero Antonio Franco de Benedictis, ese era el nombre completo. Piero Antonio Franco de Benedictis, conocido artísticamente como Piero, fue un cantautor argentino de origen italiano cuya carrera se extendió durante más de 6 décadas, más de 60 años. Su repertorio combinó canciones románticas, canciones sociales, canciones de protesta, lo que le permitió construir una fuerte conexión con públicos de distintos países de América Latina. Uno de los temas que marcó definitivamente su carrera fue Mi Viejo, publicado en 1969. La canción, escrita por el propio Piero, se convirtió en uno de los homenajes más reconocidos a la figura paterna dentro de la música en español y siguió formando parte de su repertorio durante muchísimas décadas. Donde él iba, le pedían la canción Mi Viejo. Escuchemos un poquito.

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1: Estamos hablando un poquito acerca de Piero y su fallecimiento el día de ayer. Durante los años de la dictadura argentina, Piero vivió fuera del país y continuó desarrollando su carrera en diferentes lugares de América Latina y de Europa. Con el tiempo, su discurso artístico evolucionó, cambió. Él mismo llegó a plantear la idea de pasar de la protesta a la propuesta, concepto que trasladó posteriormente a proyectos sociales y ambientales. Quienes vivimos la época de él, ¿no? En los años 60, 70, recordamos aquellas canciones de protesta como Los Americanos, Las Cosas que Pasan, en fin, ¿no? Música rebelde, contestataria. Recuerde que en la década de los 70 había en América Latina, casi todos los gobiernos eran dictatoriales, de dictadura. Entonces a través de la música se protestaba y Piero estaba ahí con la banderita de protesta. Escuchemos otro pedacito de una canción de él, Tengo la piel cansada de la tarde.

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1: Estamos aquí hablando un poquito acerca de este gran cantante de origen italiano, pero que desarrolló toda su vida, su carrera musical en Argentina. La carrera de Pierre estuvo íntimamente relacionada con la de otros grandes de la canción protesta en los años 70, como yo le dije. Por ejemplo, en el caso de Mercedes Sosa, León Gieco, ¿no? Los Jara. Bueno, Piero compuso el que se convertiría en uno de los himnos Soy Pan, Soy Paz, Soy Más, y que realmente hizo que en ese tiempo el régimen militar argentino los persiguiera. Pero también Piero grabó un disco de larga duración, lo teníamos aquí en la radio ese disco, Sinfonía Inconclusa en la Mar, donde era muchas canciones infantiles, lindísimas canciones para los niños, también eso hizo. Bueno, yo recuerdo, y ya para terminar esta notita sobre Piero, que cuando fue alcalde del Cantón Morona, el ingeniero Rodrigo López Bermeo, en la elección de la Reina de Macas, arriba en el Coliseo del barrio La Loma, le contrató a Piero y se presentó Piero en esa noche de elección. En este caso, por ejemplo, yo laboraba en el municipio y yo me sentía realmente halagado, feliz, contento, porque era uno de mis grandes ídolos. Pero no toda la gente, porque muchos jovencitos, hablemos hasta los 15, 16 años, no le conocían mucho a Piero. Pero fue una noche fantástica, espectacular. Bueno, estuvo también aquí en Macas, vea usted. Y una de las canciones que interpretó esa noche en el Coliseo, recuerdo claramente, es Si Vos Te Va. Con eso terminamos.

Le estamos haciendo compañía desde la cabina central de emisora Voz Lupano en la ciudad de Macas, la bella Esmeralda Oriental. Sigamos con salud, ¿le parece? A ver. Hay alimentos que cuidan parte de nuestro cuerpo, desde el corazón y el cerebro hasta los huesos y la piel. Cada órgano necesita nutrientes específicos para funcionar al 100%. Por ejemplo, y eso solamente son pistas, ¿no? Para el corazón, el salmón y las nueces. Para el cerebro, los arándanos mejoran la memoria. Para el hígado, el brócoli y el ajo, ¿ve? Para los riñones, la sandía y el pepino. Para los pulmones, la manzana y el jengibre. Para el estómago, la papaya y también el jengibre. ¿Por qué? Porque facilitan la digestión, ¿no? Para los intestinos, el yogur y la avena. Para el páncreas, las lentejas y la canela. Usted dirá, ¿pero qué tiene que ver? Dice aquí que estabilizan el azúcar. Para los huesos, las sardinas y la leche. Para los ojos, las zanahorias y la espinaca. Para la piel, el aguacate y el tomate. Le dan elasticidad, le dan brillo. Para los músculos, los huevos y el pollo reparan las fibras musculares. ¿Quién tiene, para la tiroides, las nueces? Para la vejiga, los arándanos rojos. Para la sangre, las espinacas y la remolacha. Y para las articulaciones, la cúrcuma y el caldo de huesos. Un caldito de patas, un mondonguito, qué rico, ¿no? Vea usted, solamente como yo dije hace poquito, simplemente referencias o pistas nada más.

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Muchísimas gracias a quienes siguen con nuestra sintonía, familia 90.5, emisora Voz Urbano. No se olvide, no se olvide, ya tiene que inscribirse o inscribirle a alguien de su casa, de su familia, algún compañero. Ah, no, yo tengo un pana que le encanta el ciclismo, pero vive en la provincia de Tungurahua. Hable con él, dígale, yo te inscribo acá, no tengas ningún problema, o sabes que yo te mando toda la información. Tercera competencia ciclística Voz Urbano, a desarrollarse el 7 de noviembre. Y hago una preguntita. ¿Usted ha escuchado hablar de la gran niebla de 1952 en Londres? Incluso se ha hecho muchas películas en torno a eso. Yo le cuento. Una de las peores catástrofes ambientales de la historia fue la gran niebla de 1952 en Londres, durante el gobierno de Winston Churchill. El evento dejó un saldo estimado, escuche, para ese tiempo, 1952, 12.000 muertos y cerca de 200.000 personas enfermas debido a la inhalación extrema de aire contaminado. Usted dirá, pero tanta gente, casi medio millón ahí. Durante un invierno inusualmente frío y un anticiclón sobre Londres, los ciudadanos quemaron cantidades masivas de carbón doméstico de baja calidad. El humo negro rico en azufre quedó atrapado a ras de suelo debido a un fenómeno de inversión térmica. En un principio, el primer ministro Winston Churchill y su administración restaron importancia a la emergencia, atribuyendo la alta tasa de mortalidad que se estaba produciendo a una gripe pasajera. No, dijeron, no se preocupe, es una gripe, no, ya pasará. Se resistieron a detener las actividades industriales o la quema de carbón por motivos económicos. Las muertes colapsaron los servicios médicos y funerarios de la ciudad. Al realizar los exámenes forenses a las víctimas, se descubrió que sus pulmones estaban completamente negros, saturados de hollín y dióxido de azufre. El masivo descontento civil y la evidencia médica obligaron al gobierno a reaccionar, lo que culminó años más tarde en la aprobación de la Ley de Aire Limpio de 1956. Esa fue la causa, vea usted. 12.000 fallecidos, más o menos, y más de 200.000 realmente enfermos, porque el gobierno no tomó las medidas a tiempo y, claro, la gente en ese tiempo se calentaba o cocinaba con carboncito doméstico.

Ahí estaba el estilo inconfundible, espectacular, especial de don Lisandro Mesa con la cumbia del amor. Le pusimos tres temitas tropicales a usted para alegrar mucho más la mañana o alguien que nos escucha en la noche. Y vea, sin querer queriendo, hemos estado con notitas referentes a la salud. Ahora hablemos un poquito acerca de la vista, especialmente de los chicos. Dice la notita, cuando tu hijo está pegado al celular, casi no parpadea. Sus ojos se secan, se cansan de enfocar tan de cerca y por eso al rato se los talla, se les duele la cabeza o ven borroso. Lo que lo quita es muy sencillo. 20 minutos o cada 20 minutos que despegue la vista del celular, mire algo lejos, quizás por la ventana o al fondo del cuarto, unos 20 segunditos, un momentito, parpadee varias veces y le va a pasar. Así el ojo se relaja y se vuelve a humedecer. Y que el celular esté a distancia de su brazo, no pegado a la cara. Si usted le ve al chico que está pero a unos 10, 15 centímetros viendo, significa que algún problema de la vista tiene. Pregunta, dice aquí la notita, ¿por qué tantos niños ya usan lentes? Cada vez más niños necesitan lentes para ver de lejos, eso es la miopía, y no es solo por la pantalla, es por todo el tiempo que el celular les quita de estar afuera. La luz del sol ayuda a que el ojo crezca bien sin estirarse de más, y mirar a lo lejos relaja el músculo que enfoca. Encerrado con el celular, el ojo pasa el día viendo de cerca y con poca luz. Por eso los especialistas recomiendan que los niños pasen al menos 2 horas al día afuera. Quizás en el patio, en el parque, en la bicicleta, entrenando, en fin. Aunque esté nublado, cuenta, vale que estén afuera. ¿Sí? Así es que hay que tener mucho en cuenta este detalle. Primero, la distancia con que el niño está viendo el celular. Y luego también de que cada 20 minutitos tenga otro tipo de entorno y otro tipo de ambiente.

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Esta es una nueva versión de Rayando el Sol del grupo Maná. Estaba claro, estaba el grupo Maná, pero con Pablo Alborán, el español, y le cambiaron la versión. ¿Le gustó? Espero que sí. Y bueno, hablé de España, ¿no es cierto? Vea, algo lamentable pasó en España, o está pasando en España. Pena, rabia e indignación en España por la muerte de Mari Carmen Abascal, la anciana desahuciada que no pudo regresar a su hogar. No sé si usted el día de ayer vio noticias, pero esta señora ya de muchos años, de edad avanzada, falleció. Le cuento yo. La madrileña Puerta del Sol se llenó de pena, de rabia, de indignación este día jueves por la madrugada, tras conocerse horas antes la muerte de Mari Carmen Abascal, la anciana de 87 años que fue desahuciada del piso en el que vivió durante 70 años y se convirtió en el motor de las movilizaciones por la crisis de la vivienda en España. Esta señora, como escucharon ustedes, vivió 70 años en ese departamento, 70 años. Murió a los 87, es decir, desde los 17 ya vivía ahí. Pero fue desahuciada, fue desalojada. El campamento de la Puerta del Sol, donde miles reclaman una solución a la crisis de vivienda asequible en el país, es un clamor de corrillos entre personas que muestran un semblante cari acontecido y comentan la noticia. Con dolor, los manifestantes levantaron altares en homenaje a Mari Carmen, tanto en la puerta de la Real Sede de Correos, sede del Ejecutivo madrileño, como bajo la estatua del Oso y el Madroño. No es justo que a una persona de 87 años la hagan pasar por lo que ella ha pasado, comentó un manifestante. Lo que le ha pasado a Mari Carmen desgasta a cualquier persona que tenga la edad que tenga. Yo creo que esa mujer ha muerto porque con 87 años le han trastocado su estabilidad y su tranquilidad y de alguna forma no ha podido más, comentó otro manifestante. A pesar de que los sindicatos convocaron a una huelga general por la vivienda para el próximo 11 de noviembre y que la legislatura aprobara el primero de los dos reales decretos propuestos por el gobierno para paliar la crisis, los acampados quieren algo más. Se necesita encontrar soluciones conjuntas. Esto no es una acampada solo por Mari Carmen, sino por toda la situación que estamos viviendo todos en general, dijo uno de los que estaban ahí en la marcha. Los partidos políticos deben venir a esta acampada y escuchar realmente lo que quiere la gente. Mari Carmen fue la chispa o la gota que colmó el vaso, pero esto va más allá. Se necesitan soluciones reales. Y ahí está. Lo más triste es ver la fotografía donde a esta señora, hace 15 días, le desalojaron de su departamento. Ella estaba delicada de salud y en camilla le desalojaron. Le sacaron en la camilla, 15 días pasó en el hospital y falleció. Entonces, una situación muy difícil está viviendo España. Y quizás sea un referente para lo que puede pasar o está pasando también en otros países latinoamericanos.

Bueno, le vamos a participar una de nuestras últimas notitas acá en este programa, Familia 90.5, Voz del Upano. Hablemos de un chico que allá en los Estados Unidos se graduó de bachiller, ¿no? Para hacerle más fácil. Baker acababa de graduarse de la escuela secundaria y se fue al Burger King donde él trabajaba, estos sitios donde venden las famosas hamburguesas. Al notar que sus compañeros estaban desbordados, estaban a full de trabajo, decidió ayudar aunque no estaba programado para trabajar porque se fue solo a dar una vuelta. Todavía llevaba su vestimenta y sus medallas de lo que venía de la graduación. Una clienta, María Mendoza, lo grabó mientras atendía pedidos y publicó el video en TikTok. La grabación se volvió viral, alcanzó millones de visualizaciones y llevó a Mendoza a crear una campaña para ayudarle a Baker a financiar sus estudios universitarios. Las donaciones superaron los $200,000 y alcanzaron más de 238,000. Además, la Burger King otorgó a Baker una beca de $10,000 para sus estudios. La ayuda fue entregada después de que su historia se difundiera en redes sociales. ¿Qué le parece? Este chico se graduó, se fue a verles a sus compas y se puso a ayudar, a trabajar. Y vea usted, rapidito vino la compensación. Cuando uno es comedido, las cosas funcionan, ¿sí o no? Bien, ya estamos llegando al término también de nuestro espacio. Tenemos unos dos temitas musicales que le vamos a dejar. No se olvide, los días jueves tenemos un importante programa de pastoral con el padre Aníbal. Roberto Cueva Gómez se despide, pasen lindo. No se olvide, todos, absolutamente todos, tenemos este lindo compromiso con la tercera competencia ciclística Voz del Upano a realizarse este 7 de noviembre. Ya están las inscripciones.

0: Es la hora 11:01.
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9: 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Unidad judicial multicompetente de Morona, Santiago, con sede en el Cantón Santiago. Citación judicial a Reino Nieto Carlos Adrián. Se le hace saber que en la Unidad judicial multicompetente de Morona, Santiago, con sede en el Cantón Santiago, se ha presentado una demanda en su contra, la misma que en extracto junto con el auto inicial es del tenor siguiente. Juicio número 1425-42024-00403. Actor. Cooperativa de Ahorro y Crédito de la Pequeña Empresa de Gualaquiza. Demandado. Reino Nieto Carlos Adrián. Nieto Villalta Lupe Laureada. Trámite. Ejecutivo. Cuantía. 6.000. Juez. Dr. Fausto Cárdenas Díaz. Unidad Judicial Multicompetente con sede en el Cantón Santiago de Méndez. Santiago. Jueves 5 de diciembre del 2024 a las 16 horas 14. Vistos. Aboco conocimiento de la presente causa, en legal y debida forma en mi calidad de juez único titular de esta unidad judicial. En lo principal, la demanda por cobro de pagaré a la orden presentada por el abogado Sergio Luis Cando Setchukova y el abogado Diego Jamil Ullaguari Collago en calidad de procuradores judiciales del economista Carlos Gabriel López Bravo, gerente y representante legal de la Cooperativa de Ahorro y Crédito de la Pequeña Empresa de Gualaquiza Limitada, parte actora. En contra de Carlos Adrián Reino Nieto, en calidad de deudora principal, y Lupe Laureada Nieto Villalta, en calidad de garante, parte demandada. Que antecede es clara. precisa y cumple los requisitos legales previstos en los artículos 142 y 143 del Código Orgánico General de Procesos y se fundamenta en un pagaré a la orden número 600000007833, documento que constituye título ejecutivo al tenor de lo previsto en los artículos 347 y 348 del mismo código, ya que contiene una obligación clara, pura, determinada y actualmente exigible, por lo que se califica y admite a trámite mediante procedimiento ejecutivo. Se ordena la situación en el domicilio señalado al demandado Carlos Adrián Reino Nieto, en el domicilio señalado en el libelo de esta demanda mediante el citador de esta unidad judicial, para lo cual envíese despacho suficiente, y a Lupe Laureada Nieto Villalta, en el domicilio indicado, mediante deprecatorio en línea, dirigido a uno de los jueces de la Unidad Judicial Civil del Cantón Puyo, provincia de Pastaza, para lo cual remítase despacho suficiente. Se ponen a disposición los documentos y pruebas adjuntos. Cúmplase, en aplicación de los artículos 355 y 333, numeral 3 del Código Orgánico General de Procesos, se concede el término de 15 días para que la parte demandada proponga alguna de las excepciones taxativas del artículo 353 y videm, bajo prevención que de no hacerlo se pronunciará inmediatamente sentencia y esa resolución no será susceptible de recurso alguno, en cumplimiento al artículo 352 del Código Orgánico General de Procesos. Otra providencia. Santiago, lunes 17 de noviembre del 2025, a las 12 horas 34. Incorpórese a esta causa el escrito y documentos adjuntos presentados por el economista Carlos Gabriel López Bravo. En lo principal, cítese a Reino Nieto Carlos Adrián, conforme manda el artículo 56, numeral 2 del Código Orgánico General de Procesos. Esto es, mediante mensajes que se transmitirán en tres fechas distintas, por lo menos tres veces al día, en una radiodifusora de la localidad, en un horario de 6 a 22 horas, y que contendrán un extracto de la demanda o solicitud pertinente. Al citado, se le advierte la obligación de señalar domicilio en esta judicatura para futuras notificaciones. Méndez, 4 de diciembre del 2025. Dr. Luis Enrique Santín Campoverde, secretario.

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0: Sonía, con el corazón lleno de gratitud y listos para abrir las puertas de nuestras casas a las bendiciones del cielo, que el día de hoy estamos con una linda lluvia. Arrancamos este espacio que ya es tradición en cada uno de nuestros hogares y nos vestimos de fiesta para celebrar de manera especial a Nuestra Señora del Rosario y reflexionar sobre la fuerza transformadora de la oración en nuestras vidas. Qué alegría inmensa estar nuevamente con ustedes en este programa número 41 por esta radio emisora Voz de Lupano 90.5. Sean todos y cada uno bienvenidos.
1: Así es, Priscila, un abrazo gigante y muy fraterno para toda la linda

0: cotidianos en el hogar, en el campo o en la ciudad. Abramos el corazón para dejarnos guiar por la oración sencilla del rosario que nos une como una gran familia de fe.
1: La paz esté con ustedes, queridos hermanos y hermanas de la provincia. Les saluda el Padre Elder Aníbal. Pues realmente estamos ya en este segundo jueves del mes de octubre, mes de las misiones. Han pasado 8 días de los primeros días de octubre dedicado a nuestra Madre del Rosario. Ayer fue el día de la Virgen del Rosario. Mi querida comunidad, mi querida lugar donde nací, pues tiene también como patrona a la Virgen del Rosario. Así que todos saludos a quienes pues pertenecen a esta querida parroquia de Jima y que también residen por esta querida provincia de Morona, Santiago, y a todos quienes tienen nombre de Rosario, quienes tienen este nombre y quienes también aman a la Virgen María. Pues realmente para nosotros es una alegría, queridos hermanos, y Miriam, compartir este tema sobre el Rosario, sobre también la oración este día, en este mes, que es un mes de las misiones, mes también que nos invita a seguir orando por los misioneros. Gracias por participar a pesar de las aguas, pues aquí está muy contenta Carolina y Miriam y también Priscila. Realmente es un gusto después de tras días, algunos días de sol, pues la lluvia desde la noche también nos ha estado visitando en estos días. Pues bendiciones y qué gusto, bienvenidos y bienvenidos al Camino, Verdad y Vida, un programa que ha nacido hace el año 2025, en noviembre, así que vamos un año más, el mes que nos viene.
2: Así es, Padre, y ahora para continuar con el programa, vamos con nuestro segmento de Palabra Viva, ¿no? Sí, entonces nos dirigimos al Evangelio de San Lucas, capítulo 1, versículos 46 al 55. Mi alma glorifica al Señor, y mi espíritu se alegra en Dios mi Salvador, porque ha mirado la humildad de su sierva. Desde ahora me llamarán dichosa todas las generaciones, porque ha hecho en mí cosas grandes del Poderoso. Su nombre es santo, y su misericordia es eterna. Y con aquellos que le honran, actuó con la fuerza de su brazo y dispersó a los de corazón soberbio. Derribó de sus tronos a los poderosos y engrandeció a los humildes. Colmó de bienes a los hambrientos y a los ricos despidió sin nada. Tomó de la mano a Israel, su siervo, acordándose de su misericordia, como lo había prometido a nuestros antepasados, en favor de Abraham y de sus descendientes para siempre. Palabra del Señor.
1: Gloria a ti, Señor Jesús.
2: Entonces, Padre, ahí este evangelio hermoso, ¿no?, de Lucas, en donde la Virgen María pues le da el sí al camino de Dios y al Señor, y ella se dice, ¿no?, mi alma glorifica al Señor. ¿Qué podemos, Padre, entender con esto más o menos?
1: Bueno, gracias, querida Miriam, porque realmente eso nos lleva a encontrarnos con la Virgen María. Tenemos una sola madre, pero la iglesia a través de la historia tiene diferentes vocaciones, en este caso la Virgen del Rosario, ¿no? Y nosotros los sacerdotes hacemos todos los días en la liturgia de las horas, en la hora de vísperas, este himno dicho por María, según Lucas 1:65 al 55, ¿no? Proclama mi alma la grandeza del Señor. Se alegra mi espíritu en Dios mi Salvador, porque ha mirado la humillación de su esclava. Realmente María es una mujer que se ha humillado y se ha dicho a sí mismo, soy la esclava del Señor, ¿no? Y esto es lo que nos hace grandes, porque María es de carne y hueso, criatura humana, y por tener este don de la humildad, pues nos sigue siendo esperanza, modelo de fe y esperanza para la iglesia, ¿no? Más aún cuando estamos en el mes del Rosario, los religiosos tienen como la estrella de la misión a María, la que obedece,

0: la que es sencilla, la que fortalece a los misioneros, en este caso aquí en la provincia, sobre todo para la zona de Taisha, la parte Achuar. Me recuerdo al padre Luis Bola, un padre que decía, la estrella de la mañana, tenía, le decían a él, ¿no?, en idioma Achuar. Pero era un hombre que amaba muchísimo a María, hacía canciones para María en el idioma Achuar. Y era admirable porque ese misionero, siempre alegre, siempre feliz, ¿sí? Y este misionero italiano, pues, que dio su vida, ¿no? Entonces, se alegra mi espíritu en Dios, mi Salvador. O sea, cuando tenemos a Dios de corazón, encontramos la alegría que el mundo lo está buscando. Y usted y nosotros buscamos esa alegría y eso lo encontramos en Dios. Las cosas de este mundo son alegrías momentáneas, pasajeras, que también el hombre busca, y sobre todo un mundo materialista, pues lo busca sin límites, ¿no? Proclama mi alma la grandeza del Señor. O sea, que mi alma y la alma de nosotros está llamado a glorificar a Dios. Qué parte tan grande está. No sé si seguimos por ahí, qué versículo estamos ya.
1: Sí.
0: Esto me gustaría un poquito seguir profundizando. Desde ahora me felicitarán todas las generaciones, porque el Poderoso ha hecho obras grandes por mí. No sé si nos ayudas, Priscila. Desde ahora me felicitarán todas las generaciones. ¿Por qué María y por qué la Biblia dice esto, no? Desde ahora me felicitarán todas las generaciones.
1: Bueno, pues padre y queridos hermanos oyentes, pues esto que dice en este versículo, desde ahora me felicitarán todas las generaciones porque el poderoso ha hecho obras grandes por mí. Es decir, que María fue elegida antes de nacer, ¿no? Para ser la madre del Salvador, pero era necesario que ella dé respuesta a ese llamado, a esa misión a la cual fue llamada a este mundo. Cuando el ángel Gabriel le saluda, pues ella no hace más que obedecer y acoger este llamado, a esta misión que ella ni sabía a qué se estaba iba a enfrentar, ¿no? Y por esa misma razón, cuando ella visita a su prima Santa Isabel, pues ella también la saluda. Es como que Santa Isabel, ella le da a conocer, ¿no?, que ella va a ser grande. Ese es lo que dice aquí. Porque en realidad la obra grande que empieza María al decir sí, pues ha llegado hasta ahora, y gracias a ella es que Jesús vino a este mundo y es nuestro Salvador. Eso es lo que yo entiendo hasta ahí.
0: Qué bueno, gracias por compartirlo. Realmente, hoy estamos nosotros, ¿no? Y nuestros hijos, nuestra descendencia, también tiene este amor a María. A veces verlos en los priostados, ¿no? A veces están las abuelitas y a veces los niñitos. Y ahí Dios se manifiesta, cómo Él se va manifestando en la vida y se va perpetuando este amor. Y es verdad, pues, ¿no? Y sí es bueno que veamos ese versículo. Desde ahora me felicitarán todas las generaciones. Entonces ahí, claro, lo contrario, que hay gente que habla en contra de María. Sobre todo los 500 años de protestantismo ha hecho tanto daño contra esta palabra, ¿no? Pero la palabra es viva y es eterna, pues por sí sola nos va aclarando, ¿no? Entonces, desde ahora me felicitarán todas las generaciones, porque el Poderoso ha hecho grandes por mí, el Dios que es creador del cielo y la tierra, de todo lo visible y lo invisible, como rezamos en el credo. Dice, y su nombre es santo, y su misericordia llega a sus fieles de generación en generación. El Dios que nos ama, el Dios que nos ha escogido, y el Dios que nos tiene aquí con un propósito, con una misión, que no es fácil. Veníamos un poquito conversando con Miriam sobre el demonio. El mes pasado hablamos de la presencia del maligno, el adversario. Y ahí decía, y yo decía con mis labios, ¿no? Es la presencia del adversario de Dios. Y me decía unas cositas de mi cuerpo, que decía, ah, está aquí en el mundo. Y claro, ¿y dónde le vamos viendo esto? En la vida diaria de cada familia, de cada parroquia, en la vida de cada uno de nosotros, ¿no? Porque estamos en paz, en tranquilidad, con gozo, y de pronto se nos viene abajo las cosas. Pero esa es la vida de cada día, ¿no? Entonces, pero ese Dios es misericordioso, ¿no? De generación en generación. O sea, bendecirá mi vida, las de sus hijos, las de sus nietos, y ya no estaremos nosotros, pero seguirá siendo bendecida nuestra relación. Bueno, ¿qué más? Miriam, si nos sigue un poquito, versículo.
2: Dice, y su misericordia es eterna con aquellos que le honran. Actuó con la fuerza de su brazo y dispersó a los de corazones soberbios. O sea, imagínense, decir que Dios al mismo tiempo, no, que es poder, que es majestad, que es, como dice ahí, la fuerza de sus brazos. O sea, se le ve a un Dios poderoso, potentoso, pero en sí mismo, o sea, es, imagínense, tener el corazón también tan tierno de amarnos tanto a nosotros, que, como dice, su misericordia es infinita. O sea, que nosotros seamos lo que seamos, hagamos lo que hagamos, Él tiene la capacidad, tiene el corazón de perdonarnos. Así como es un Dios justo, eso sí, Él no va a dejar, como se dice, pasar nada desapercibido. Porque el día del juicio final, cuando nosotros ya tengamos que rendirle cuentas a Él, vamos a tener que rendirle cuentas de todo. O sea, ese es un momento donde que tendremos que hacer memoria de todo lo que nos pasará, la vida que hemos vivido, nos pasará en un segundo por nuestra cabeza. Y ahí vamos a ver todo lo malo y todo lo bueno que hemos hecho. Entonces, todas esas cositas tenemos que rendir cuentas. Por eso dice un Dios justo, porque, o sea, Él no va a dejar pasar nada. Pero asimismo, como es un Dios justo y misericordioso, nuestros errores, nuestras faltas, nuestros pecados van a ser perdonados por Él, por su misericordia, por su amor, así como la fuerza que Él tiene para también protegernos a nosotros de su adversario, del maligno, también tiene ese corazón tierno para uh-huh. protegernos y guardarnos, ¿no?
0: Estoy un poquito viendo aquí, dice, disperse a los soberbios de corazón. Es el Dios que nosotros creamos, ¿no? Y dice, derriba a los tronos los poderosos, quienes estaban en el poder, y enaltece a los humildes, a los hambrientos los colma de bienes, y a los ricos los despide vacíos. ¿Cómo lo entiendes, Priscila?
1: Es decir, que es malo ser rico.
3: No, bueno, un poquito retrocediendo justo lo que dijo Miriam, en realidad Dios es infinito amor y misericordia uh-huh. con nosotros. Y bueno, alguien puede decir, si Dios perdona todo, yo voy a hacer todos los males habidos y por haber. No, no uh-huh. es así, sino que en realidad Dios nos perdona, pero Él siempre espera un requisito importante de nosotros, el requisito de que nosotros nos arrepintamos de corazón y que le pidamos perdón. Ese es el requisito para que Dios nos perdone. Y de ahí con lo respecto que usted me dice, padre, de...
0: Dice aquí, derriba a los tronos de los poderosos, enaltece a los humildes, a los hambrientos los colma de bienes, y a los ricos los despide vacíos.
3: Bueno, ahí no nos habla de que es bueno ser pobres o es bueno ser ricos, uh-huh. sino que más allá de la riqueza material, está hablando de la riqueza espiritual. Uh-huh. Es decir, que cuando nosotros... estando en la condición humana en la que estemos, si nosotros tenemos esa capacidad de tener una fe inquebrantable en Dios, Dios provee nuestras necesidades, sean materiales o espirituales. Uh-huh. Y en cambio hay veces que teniendo tantas cosas materiales nos olvidamos de Dios.
0: De Dios.
3: Y de a veces nos orgullecemos y decimos, no, es que todo lo que tenemos es porque yo he trabajado, es por lo que yo he sudado, yo me he sacrificado. Pero ¿quién es el dueño de la vida? ¿Quién es el que te ha dado ese ánimo, esa fuerza para que tú tengas todo lo que tienes? Entonces, si volvemos atrás...
0: La inteligencia, la capacidad, la gestión, ¿no? Ve, muy buena, ¿no? Eso es importante. Mira cómo la palabra de Dios genera en uno, ¿no? Uh-huh. Saber que las cosas de este mundo... Y saber que son pasajeros, o sea, uno viene una 30, 40, 60 años máximo y ya.
3: Es que cuando ya Dios nos llame a rendirle cuentas, no nos llevamos ni un grano de tierra en nuestras uñas, no nos llevamos nada. Sí, uh-huh. Lo que se queda son nuestras obras que hayamos hecho.
0: Los recuerdos, el espíritu del bien, ¿no? Uh-huh. Muy bien, vamos a la última parte. Ve, el tiempo se nos ha ido, faltan dos minutitos para... Pero auxilia Israel. Israel representa un pueblo consagrado, un pueblo llamado, su siervo, acordando de su misericordia como lo había prometido a nuestros padres en favor de Abraham y su descendencia por siempre, ¿no? Auxilia Israel, su siervo. Es un Dios que viene cuidado de su pueblo, de sus bautizados. Y es un Dios que cuida, ¿no? Es un Dios también que dice, acordando de su misericordia. Entonces, como lo había prometido a nuestros padres, en favor de Abraham y su descendencia por siempre. Abraham es padre de la fe y todos los que tenemos fe, pues somos hijos de ese pueblo santo de Dios, ¿no? Y así nos ha sido nuestra consagración. El día del bautismo hemos nacido como sacerdotes, como profetas y como rey, ¿no? Vamos, bueno, ese es, ahí termina, ¿no? No sé si hay algo más que comentar nuestra hermana Caro, que te ha dicho la palabra de Dios, que te ha impresionado, comparte. Jóvenes como ti están escuchando, quizás también nuestros conocidos y nuestros hermanos que no conocemos, pero una palabra de fe iluminada es la palabra de Dios, nos ayuda mucho.
4: Bueno, pues lo que a mí me dice la palabra de Dios es que, como dice el pueblo de Israel, su Dios los cuida y los protege. Uh-huh. Y bueno, pues es lo que Dios hace con nosotros, nos cuida y nos protege, y también nosotros tenemos que pedirle que nos cuide, porque si nosotros no le pedimos y después estamos pasando por cosas malas, es como que Dios también tiene, también quiere que nosotros le pidamos, también quiere que nosotros le roguemos que nos cuide, y que no solo estemos esperando a que Dios se acuerde para que nos cuide, sino que también nos acordemos siempre nosotros mediante la oración.
0: Uh-huh. Somos títeres de Dios, ¿no? Sabemos por la filosofía, esa libertad, esa inteligencia y esa voluntad que tenemos nosotros, pues Dios lo respeta, porque cree en ti, que eres capaz de discernir. Y me parece un poquito interesante lo que decía usted, ¿no? Sobre el que se arrepiente y el remordimiento, ¿no? Porque el remordimiento lo tenemos a Judas. Se está remordido de su traición y se mata. En cambio, Pedro también se arrepiente y va en busca del Señor. Entonces, esa es nuestra vida, que estamos llamados de corazón a buscar ese perdón, esa misericordia de Dios. Me gusta el Salmo 50, versículo 7, que dice que le encanta un corazón arrepentido y humillado al Señor. O sea, eso es lo que le gusta al Señor. Bueno, no sé más que tenemos que decir.
2: Creo que nos vamos al corte ya.
0: Muy bien, entonces volveremos con el rosario y la oración, porque es el mes del rosario y mes también de la oración.
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12: 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Se le hace saber que en la Unidad Judicial Multicompetente de Morona Santiago con sede en el Cantón Santiago se ha presentado una demanda en su contra, la misma que en un extracto junto con el auto inicial es del tenor siguiente. 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Actor Landazuri Galeas Fanny Isabel. Demanda. Campo Verde Cárdenas Miguel Rigoberto. Campo Verde Solís Gloria Targelia. Campo Verde Solís Luis Rigoberto. Campo Verde Solís Zoila Ernestina. Campo Verde Solís Edgar Marcelo. Campo Verde Solís Hilda Magdalena. Campo Verde Solís Fanny Narcisa. Campo Verde Solís, Carlos Alcides. Campo Verde Solís, Wilson Iván. Herederos presuntos y desconocidos de Solís Tapia Gloria Inés. Trámite ordinario. Cuantía indeterminada. Juez, Dr. Fausto Cárdenas Díaz. Unidad Judicial Multicompetente con sede en el Cantón Santiago de Méndez. Vistos, Santiago. Viernes 31 de julio del 2026 a las 12:01. Vistos, cumplido que ha sido la ordenado en el decreto que antecede. Digo, la demanda de prescripción adquisitiva extraordinaria de dominio presentada por Landazuri Galeas Fanny Isabel, parte actora, en contra de Campo Verde Cárdenas Miguel Rigoberto, en calidad de cónyuge sobreviviente, herederos conocidos de quien en vida fue Gloria Inés Solís Tapia. Esto es Campo Verde Solís Gloria Targelia, Campo Verde Solís Luis Rigoberto, Campo Verde Solís Zoila Ernestina, Campo Verde Solís Edgar Marcelo, Campo Verde Solís Hilda Magdalena, Campo Verde Solís Fanny Narcisa, Campo Verde Solís Carlos Alcides y Campo Verde Solís Wilson Iván y herederos presuntos y desconocidos de quien en vida fue Gloria Inés Solís Tapia, parte demandada, que antecede es clara, precisa y cumple los requisitos legales previstos en los artículos 142 y 143 del Código Orgánico General de Procesos, por lo que se califica y admite a trámite mediante procedimiento ordinario y se ordena la citación de la parte demandada. Esto es a Campo Verde Cárdenas Miguel Rigoberto, en calidad de cónyuge sobreviviente, en la dirección señalada, diligencia que se cumplirá mediante comisión dirigida al teniente político de Chinimbimi, Cantón Santiago, para lo cual envíese despacho suficiente a los herederos conocidos de quien en vida fue Gloria Inés Solís Tapia. Esto es Campo Verde Solís Gloria Targelia, Campo Verde Solís Luis Rigoberto, Campo Verde Solís Zoila Ernestina, Campo Verde Solís Edgar Marcelo, Campo Verde Solís Hilda Magdalena, Campo Verde Solís Fanny Narcisa. Esto es, mediante mensajes que se transmitirán en tres fechas distintas por lo menos tres veces al día en una radiodifusora de la localidad, en un horario de 6 a 22 horas, y que contendrán un extracto de la demanda o solicitud pertinente. La o el propietario o la o el representante legal de la radiodifusora emitirá el certificado que acredite las fechas y horas en que se realizaron las transmisiones de mensajes y una copia del audio. Confiérase el extracto necesario para el efecto. Cítese a los representantes legales del Gobierno Autónomo Descentralizado Municipal del Cantón Santiago. Esto, de conformidad a lo que manda la disposición décima del Código Orgánico de la Organización Territorial, COTAT, en el domicilio señalado a través de la Oficina de Citaciones. Por secretaría, remítase el proceso. Conforme a lo dispuesto en el artículo 291 del Código Orgánico General de Procesos, se concede a la parte demandada el término de 30 días para que conteste la demanda en la forma establecida en el artículo 151 del mismo cuerpo normativo. Al citado, se le advierte la obligación de señalar domicilio en esta judicatura para futuras notificaciones. Méndez, 28 de septiembre del 2026. Doctor Luis Enrique Santín Campoverde, secretario.
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16: Muy bien, gracias, queridos hermanos, por tener esa paciencia de esperarnos. Realmente estamos aquí viendo la agenda que tenemos para este mes. Nuestro Padre encargado, Padre Jesús, nos está comentando para mañana una minga desde el redondel de Proaño del Colegio Nacional para vivir este Laudato Si, el documento que dice cuidado de la casa común. Recuerde que también es un trabajo de toda la iglesia y también de la sociedad, quienes queremos el medio ambiente. Así también hace unos minutos atrás tuve una reunión con mis hermanos sacerdotes pensando y en usted para este fin de semana, el 18 de octubre, nos vamos a encontrarnos en la ciudad de Sucúa para estudiar la palabra de Dios. Estamos en el mes de octubre, mes de las misiones. El mes pasado fue el mes de la Biblia. Entonces, a ver si combinamos y nos reunimos allá en la ciudad de Sucúa, en la parroquia María Auxiliadora, allá en el colegio Río Pano, para esta jornada. Así es que invitamos a participar a todos los amables oyentes, pues únanse con sus catequistas, con su animador o con su párroco, siempre a inscribirse para que podamos ser partícipes de estos encuentros, que no es fácil de arrancar, pero si usted se anima, nos motiva a seguir trabajando por la evangelización. Asimismo, también, pues gracias a este documento, nosotros tenemos una hoja de ruta para seguir trabajando en la área pastoral de los diferentes departamentos, como educación, como también los hermanos de Renovación Carismática. Bien, vamos acá, regresamos una vez más a ver sobre el rosario. Bueno, Priscila, nuestra hermana Miriam y nuestra hermana Carolina están muy disponibles a participar en la vida del rosario. Cuéntanos, Caro, ¿qué sabes del rosario? ¿Qué tienes que contarnos a la amable audiencia?
4: Ahora vamos a experiencia del camino y bueno, pues sobre el rosario he escuchado una historia que es que cuando eran dos hermanas que rezaban el rosario todos los días. Mm-hmm. Creo que era por durante un año enterito, todos los días sin saltarse. Y cada rosario era como para un hilito para crearle un vestido a la Virgen. El último día de que ya habían acabado el año de rezar, se les aparece la Virgen. Y a la hermana mayor se le aparece así vestida bien bonita y le dijo, esto es lo que tú, así es como tú me has vestido, porque era dependiendo la fe. Como ella había rezado con mucha fe, le había creado un vestido bonito. Uh-huh. Y a la hermana menor había aparecido con un vestido viejito, medio roto, y le dijo que era porque no había rezado con mucha fe. Y bueno, pues esa es mi historia.
16: Wow, ¿cómo será mi vestido?
3: Chicas, mi vestido recién empezando a tejer. ¿Cómo pondríamos el vestido a nuestra madre del
16: cielo? Muy bien, gracias, Ana. ¿Cómo estará su vestido, amable audiente? Si es que realmente le hacemos la oración del rosario con esa alegría, con gozo, o la pereza, ya porque se cumple, ya porque nos dicen.
3: O al apuro.
16: ¿Qué cosas más bonitas de. Gracias, Carolina, por compartir, ¿no? Que realmente nos enseña. Cuando hay amor y cariño a la oración, pues se ven los frutos, y son frutos corporales y también espirituales. Priscila.
3: Bueno, pues yo les voy a comentar en breves rasgos lo que es la historia del Santo Rosario. Les cuento que en el siglo 9 y 10, antes se rezaba 150 salmos. Uh-huh. y este rezo de los salmos se llamaba salterio. Después de ver que había muchas personas analfabetas que no podían leer los salmos, entonces lo cambiaron por 150 Padre Nuestros. Y pues más adelante, en el siglo 13, esta tradición del Santo Rosario, se sabe que la Virgen María le entrega el Santo Rosario a Domingo de Guzmán y le enseña cómo debe de rezarlo. En el siglo XV, en cambio, el monje cartujo Domingo Prusia, él introduce cada vez que rezaba un Ave María,
1: va introduciendo una frase con respecto a la vida de Jesús. Entonces es ahí donde nace lo que son los misterios. Y bueno, lleva a su punto más alto en la batalla de Lepanto en 1571, donde el Papa San Pío V pide a los cristianos rezar el rosario porque se estaba dando un enfrentamiento con la flota otomana y con los cristianos, y pues en ese tiempo, para poder saber si ganó o perdió la batalla, se demoraba como unos 15 días para que lleguen con la noticia, porque estaba lejos y no había la tecnología que existe ahora. Uh-huh. Pero luego ya fue notificado de ese tiempo, y este Papa se dio cuenta de que justo en esa fecha en la que rezaron el rosario, de que él pidió, fue cuando ganaron la batalla. Y por eso León XIV declara en octubre el mes del rosario. Esto fue en el año 1883. Y bueno, en el año 2002, el Papa Juan Pablo II añade los misterios luminosos mediante su carta apostólica Rosarius Virginis, donde que introduce, digamos, estos misterios que antes no
0: luminosos.
1: Había. Esto, los misterios que antes no había, ¿no?
0: Ajá.
1: Y pues, en resumen, el rosario no es otra cosa que, como su nombre mismo lo dice, es una corona de flores que nosotros al rezarlo lo hacemos hacia la Virgen María. Y vamos meditando cada uno de los momentos de la vida de Jesús, y eso nos hace que estemos más cerca de Jesús. Y muchos milagros se le atribuyen al rezo de Santo Rosario, donde que María intercede por nosotros y nos ayuda en las diferentes dificultades, tanto hombres y mujeres, sean dificultades de salud, económicas, siempre está ahí para sostenernos y para ayudarnos.
0: Cuando enseñamos, aprendemos, ¿no es cierto? Yo estoy esta mañana aprendiendo muchas cosas, mire, que con su conocimiento, con su investigación, con la historia que está diciendo nuestra hermana Priscila, pues me ayuda mucho a recordar, ¿no? Porque nuestros cerebros también ya se olvida, y qué bonito, ¿no? Y quiero también recordar que el rosario es, pues, realmente la oración más sencilla del pueblo. Es la carta, la Biblia es la carta de Dios para los hombres, ¿no? Y como decía hace muchos años, en 1965, la Biblia estaba en latín y no estaba en nuestro idioma. La gente no conocía, no podía leer latín. Entonces, mire, por eso se hizo los misterios luminosos, en donde nos habla esa palabra rosario, pues la vida, la pasión, la muerte, la resurrección del Señor. Entonces, ojalá podamos ir cada misterio reflexionando y haciendo pensar esto, ¿no? Porque la vida de los que hemos vuelto con una cabeza protestante, ignoramos esa parte, ¿no? Y ojalá podamos quedarnos un poquito profundizando en cada misterio. Los gozosos, los dolorosos, los luminosos, los gloriosos y los luminosos, ¿no? Miriam, para algo más que profundizar, que contar sobre el rosario.
2: Sí, decirles que a través de las simples cuentas que parece que recibió Domingo de manos de la Virgen, uno se dice, cualquiera que ve un rosario dice, es un conjunto de cuentas dado forma, pero no nos damos cuenta que esa es una herramienta poderosa contra el mal. Recuerden que el maligno le tiene temor a María. Es María, es la única que, hablando mortalmente, humanamente, es la que puede enfrentarse al demonio. Entonces nosotros, al rezar el rosario y al dirigirnos a María, es como que nos estamos protegiendo de la maldad del maligno, ¿ya? Entonces, no son simples cuentas que estamos pasando entre nuestras manos, entre nuestros dedos, cuando estamos rezando el rosario. Cada oración que se hace en el rosario debe ir bien meditada, porque yo muchas veces, bueno, he visto también el caso de que rezamos el rosario y vamos como que estamos, repite, y la oración se va, porque sí. Debe ser cada Ave María, cada Padre Nuestro que uno reza, bien meditado, pensando en lo que estamos haciendo. Un rosario lo podemos acabar en 10 minutos, si lo hacemos por hacer. Pero esa no es la intención. Es en cada oración que uno está haciendo, está ofreciéndole a la Virgen. La Virgen está recibiendo eso, ¿ya? Y como dice, el rosario significa corona de rosas. Nosotros vamos rezando, María va formando la corona de rosas en el cielo. Entonces imagínense, ella lo recibe con tanto amor cada oración que usted la hace, pero como la digo, bien hecha, no rezar por rezar, o no, porque yo me acuerdo que en el tiempo de antes era 4 o 5 de la mañana, levanten a rezar el rosario. Y bueno, yo era niña todavía, pues, y decía, levanta a las 5 de la mañana a rezar el rosario. Para mí era, uy, chicas, pesado, decía, ay, 5 de la mañana con sueño. Y muchas veces hasta rezando el rosario uno se quedaba dormido. Y me acuerdo que mi papá, rápido era con lo que tenía a mano o algo, o sea, despiértate. Y uno ya no sabía ni en qué misterio está, ni nada. O sea, esa, yo lo digo así porque no debe ser así, o sea, no debe ser así. Debe ser bien concentrados, es igual cuando rezamos el Padre Nuestro, es pensando lo que estamos diciendo, ofreciéndole a la Virgen. Eso es lo que yo podría acotar del rosario y tener mucha devoción, ¿no? Para que sirva en realidad.
0: Claro, Santo Domingo de Guzmán dice del arma espiritual. Uh-huh. O sea, ¿qué implica eso, Miriam, el arma espiritual?
2: O sea, es el arma que nosotros podemos utilizar contra el mal. Porque el mal también está, nosotros queremos verle al demonio así físicamente, o sea, no lo vamos a ver. Uh-huh. También es un espíritu, ¿no?, que está atrás de nosotros, viendo nuestras falencias, viendo nuestros errores, qué horas tropezamos para él rápido, jalarnos para el lado de él, como se dice, y hablando así. Entonces, este es un arma, sentir que cuando uno está flaqueando, cuando uno está decayendo, cuando uno ya está desmayando, recurrir al rosario. Y espiritualmente uno se vuelve, se hasta le da las fuerzas para si uno ha cometido un pecado, digo yo, y uno ya se empieza a sentir mal, como dice usted, primeramente se empieza con el remordimiento, porque me llega a la cabeza que esto hice mal y lo que sea, el remordimiento. Y para poder llegar al arrepentimiento que hablaba usted, o sea, yo pienso que rezar un rosario bien hecho a uno le va a dar fuerzas espiritualmente, de arrepentirse en verdad, y poder enmendar ese pecado que hice. Entonces, por eso para mí, yo sí le veo un arma bien poderosa, porque, o sea, nos lleva, ¿no?, a la reconstrucción de nuestros errores y al reencuentro con Dios, sería.
0: Uh-huh. Decía la contemplación, y es una palabra muy fuerte que no se puede entender, ¿no?, de una manera superficial. La oración debe ser contemplativa, y claro, no sé si hacemos un poquito de ganar el tiempo para sí, mirar los misterios. Por ejemplo, el día lunes, ¿qué misterio rezamos?
2: Gozosos.
0: Los gozosos. Pues vamos a ver un poquito de eso, ¿no? O sea, bíblicamente, si tienes ahí, si nos ayuda el texto bíblico, porque hay mucha gente que dice, no, eso no está, eso no. Entonces, a veces, eso es la falta de la gente, ¿no? El conocimiento de la gente. ¿Cuál es el primer misterio?
2: El primer misterio gozoso. Uh-huh. El primer misterio gozoso es la anunciación del ángel a la Virgen María.
0: Lucas
2: 1:38.
0: Ya, ahí está, ¿no? Entonces, uh-huh, ahí la gente que compruebe, o sea, que no se deje engañar por lo que dice la gente, además, por curiosidad, por vaguedad, por desconocimiento, ¿no? Ahí está Lucas 1:26, vamos a encontrar ahí el anuncio, ¿no? Segundo misterio.
2: La visitación de María a su prima Isabel.
0: Qué bonito, se me encanta, me acuerdo un sacerdote que decía, que tú lleves la buena noticia, la buena nueva, no cosas negativas, no cosas destructivas o desmotivadoras, ¿no? Es que llevamos cuando vamos de visita. Siguiente, que vamos a tener un feriado este año, este fin de semana, ¿no? Uh-huh. Sigamos.
2: Sí, y este misterio lo encuentran en Lucas 1:39 y 1:54. El tercer misterio, el nacimiento de Jesús en Belén. Lucas 2, del 4 al 19.
0: Comenta un poquito sobre el nacimiento.
3: Bueno, pues mire que Juan, ¿cómo han pasado tantos siglos y todavía nosotros vamos meditando y reflexionando sobre la vida de Jesús, ¿no? Que al nosotros conocer nos hace que nos acerquemos más, que valoremos y que nuestra fe esté más cimentada. Y pues aquí este misterio del nacimiento del niño Jesús no es una cosa de tomarla así a la ligera, porque Dios mismo quiso nacer entre nosotros, quiso probar cómo es la vida de los seres humanos, y Él nos entiende perfectamente. Nos entiende en el sufrimiento, nos entiende en el dolor, nos entiende en las alegrías, y lo único que yo pienso que Él no nos entiende es en el pecado, porque Él no tuvo pecado alguno, pero también nos entiende que somos seres humanos frágiles y que pecamos y que estamos dispuestos a volverle a Él.
0: Y Él está en el cielo.
3: Claro.
0: Imagínate, esa decía un profesor de cristología, ¿no? Uno que es de nuestra naturaleza ha abierto las puertas del cielo. O sea, para nosotros está abierto el cielo. El último misterio y que Carolina nos comenta. Ah, cuarto.
2: Cuarto. La presentación del niño Jesús en el templo. Lucas 2:40.
0: ¿Qué es, Carolina?
4: Dígame.
0: ¿Qué te suena cuando dice presentación del niño Jesús en el templo?
4: Que lo muestran y que lo dan a conocer.
0: Sí. ¿Sí? Hace como los 15 años, ¿no? Claro. Hace los 15 años. Dice, mi hija está de 15 años, para el invito, dice. Pensar para el baile. ¿Y la misa? Ah, no, esa después. No, no. Bueno, son pocos los que van a la iglesia y a veces le dan tanta cosa, ¿no? Mucho, como un sacramento, como todo, caballeros y todo. Sí, es una fiesta del mundo, pero es para presentarle que mi hija ya es una señorita.
3: Ahí es cuando debemos cumplir este mandamiento, santificar las fiestas. Primero lo primero.
2: Agradecer a Dios, ¿no? Por la, claro, por la edad que está cumpliendo, por una linda edad de los 15 años. O sea, primeramente debería ser eso. Dale gracias a Dios y luego en cuando sea añadido.
0: Pero usted va allá a un 15 años y usted va a un montón de ritos. Y en la iglesia no lo hacen. O sea, ¿cómo que falta de evangelizar tanto, no? La presentación, muy bien. La siguiente.
2: Quinto misterio, Jesús hallado en el templo. Lucas 2:43.
0: Miriam, ayúdame, por favor.
2: Jesús hallado en el templo. Ahí nos dice, ¿no?, que Jesús fue cuando ya lo llevaron y lo presentaron al templo y todo. Entonces él como que se descuidó, se separó de María y de José y se quedó en el templo por 3 días. Entonces sus papás lo andaban buscando y todo eso. Entonces, y cuando lo van a ver y Jesús está con los sacerdotes, los sumos sacerdotes y todo lo ahí de ellos conversando. Y
0: los doctores de la ley.
2: Entonces los papás se sorprenden. O sea, y el niño en realidad les dice, o sea, ¿por qué me buscáis? Si deben saber que debo estar en las cosas de mi padre, ¿no? Entonces ya ahí yo ya fue ya, imagínense, un niño de 12 años con tremenda respuesta y tremenda sabiduría. O sea,
0: pero es que nació en la familia de María y José. O sea, los papás fueron los que enseñaron. Yo me admiro a veces, ¿no?, cuando hay niñitos que usted ve en internet, YouTube, qué conocimiento que tienen. Como haber estudiado 3-4 años de teología y ese conocimiento que tiene. Yo sí me admiro. Bueno, vamos ahora sí los dolorosos, que el tiempo es corto. Mire que nos va.
2: Ya se nos va el tiempo. Padre.
0: Dejaremos por la próxima semana.
2: Yo creo que sí. Ya se nos fue.
0: Sí. Bueno. ¿Algo más que decir, que comentar ya en la recta final?
2: Bueno, sí, de mi parte, agradecerles a todos los radioescuchas, a los que nos han estado siguiendo por las redes sociales, a los que nos miran dentro del país y fuera del país también. Muchísimas gracias por la sintonía, por acogernos, y decirles que en los momentos de dificultad recurramos al Santo Rosario. Es un arma muy poderosa contra el maligno, contra nuestras dificultades, y María solo está ahí dispuesta a ayudarnos, a interceder por nosotros ante su amadísimo Hijo. Bendiciones a todos, Dios los bendiga siempre.
3: Bueno, pues unos pequeños acciones sencillas que podemos hacer durante todo este mes y durante toda nuestra vida sería lo ideal. Rezar el Santo Rosario en familia, porque si bien saben, hay una frase que es: familia que reza unida, permanece unida. Yo creo que eso es una clave principal, porque al rezar juntos, pues nos hacemos esa familia como María, José y Jesús. También hay que orar, enseñar a orar siempre a los niños y jóvenes. Mientras más pronto empecemos a enseñarles a orar, incluso cuando recién empiezan a hablar, yo creo que es chévere que ellos aprendan ya desde entonces a amar a Jesús. Y pues la oración, llevarla a la acción, que acompañemos siempre a orar por los demás, que oremos por nuestra familia, por la paz del mundo, que no nos cansemos de orar siempre. Una linda semana para todos y muchas gracias por acompañarnos.
4: Bueno, pues como decía el padre, invitarles a acompañarnos al Padre Jesús desde el redondel que está va a ser ahorita el Coliseo hasta pro año, por favor, llevar funditas, guantes y estar todos listos y preparados para limpiar.
0: Hola, Minga. Sí. Gracias. Bueno, estamos en el mes misionero, mes del Rosario. Gracias, hermanos. En la parroquia a las 5 de la mañana estamos de pie. Ahí don un segundito, me toca la campana. Despierta al Padre y ojalá también, pues en estos días, semanas que nos quedan, reunirnos para seguir rezando el Rosario. Y ahora es que las personas que donde tienen el templo y lo abren, qué bendición. Apoyen, vamos a rezar, porque el demonio está, como dice, como león rugiente, buscando a quien devorar. Quienes no oramos, quienes no somos de oración, pues el demonio nos va a tumbar. Y solo Dios y la oración a nuestra madre nos levantará y nos protegerá, como decía Miriam, ¿no? De todo mal y como todos estos momentos. Pues agradezco a todos, bendiciones. Realmente los esperamos el día sábado en la ciudad de Sucúa. Que Dios nos dé la fuerza. Y también en este fin de semana la parroquia de Divina Misericordia va a salir de misiones. Ojalá poder tener esa gracia y ese contento de compartir la fe con nuestros hermanos. Pues nos despedimos diciendo juntos la oración. Padre nuestro, que estás en el cielo, santificado sea tu nombre. Venga a nosotros tu reino, hágase tu voluntad en la tierra como en el cielo.
17: Danos hoy nuestro pan de cada día, perdona nuestras ofensas como también nosotros perdonamos a los que nos ofenden. No nos dejes caer en la tentación y líbranos del mal. Amén.
0: Virgen del Rosario,
4: ruega por nosotros.
0: Virgen del Rosario,
4: ruega por nosotros.
0: Purísima de Macas,
4: ruega por nosotros. Dios
0: bendiga en nombre del Padre, del Hijo y del Espíritu Santo. Amén. Gracias, una linda tarde. Gracias, Vico.

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0: tal, amigos oyentes de Radio Voz de Lupano, 90.5 FM Estéreo? Gracias por acompañarnos una vez más a través de esta su estación. En este día jueves ya es 8 de octubre del año 2026. Queremos agradecerles por la cordial sintonía en esta nueva jornada, en la segunda del día jueves, último día de la semana laboral, que corresponde al feriado nacional por la independencia de Guayaquil. Ese 9 de octubre, pues todo el territorio nacional tendrá día de descanso obligatorio para empresas públicas y privadas. Obviamente, pues tienen que prever el tema del servicio de agua potable, energía eléctrica, recolección de basura y entre otros que no afecten el normal desenvolvimiento y desarrollo de las actividades, tanto comerciales, que se darán en estos días de feriado nacional. Les contamos que nosotros el día de mañana no tendremos la emisión informativa del mediodía, ya que todo el personal de la estación estaremos con una de las actividades correspondientes a el cuidado de la casa común. Pero hay que dejar en claro que la primera emisión sí se va a realizar con normalidad. Nuestro compañero licenciado Manuel Río Frío Bravo estará, pues como de costumbre, a las 6:00 de la mañana con la primera edición de este día viernes. La segunda y tercera edición no se va a realizar por temas de, como les había dicho, de la planificación por la tercera competencia ciclística Voz del Lupano 2026 con el lema Pedalea por la Esperanza, Laudato Si. Esa es la información inicial en esta jornada. Son las 12:08 en todo el territorio nacional. Les saludamos a nombre de Víctor Llanza en Ingeniería de Sonido, su amigo y servidor Julio López. Les decimos bienvenidos, bienvenidas, aquí los titulares.
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0: Amigos oyentes, en el cantón Sucúa colapsa el techo de la Casa de Salud de Santiago de Méndez, la cubierta, perdón, del colegio en Santiago de Méndez. Amigos oyentes, en esta emisión informativa al respecto de la información que corresponde para este día jueves, preste mucha atención, todo sube y el maíz no es la excepción. Amigos oyentes, al respecto también de las denuncias sobre el conductor ebrio de la cooperativa San Francisco, se toman acciones. En la tarde de hoy, nuestro invitado será el doctor Luis López, con quien estaremos tratando temas relacionados al cuidado de la salud en estos días de intenso calor. Empiezan las demandas de, sobre todo, las bebidas azucaradas, ¿no? Hay que tenerle cuidado y freno, aprovechando de estas altas temperaturas, empezar a ingerir productos que no son tan amigables con la salud. Esto y más información a través de Radio Voz de Lupano 90.5 FM Estéreo. Aquí iniciamos con el desarrollo de la información.

Amigos y amigas oyentes, la información nacional. Cifras, según un estimado de la Comisión Científica del Colegio de Médicos de Pichincha, más de 50.000 médicos estarían desempleados en Ecuador. De ese total, alrededor de 38.400 serían médicos generales y más de 11.800 especialistas. La cifra contrasta que la situación del sistema público de salud, que requiere más profesionales para atender la demanda de pacientes. 50.000 médicos estarían desempleados en el país. Son las 12 horas con 11 minutos en todo el territorio nacional. Así también, más información en esta jornada informativa. Amigos, importante información a esta hora del mediodía a propósito de la estación Radio Voz de Lupano, 90.5 FM Estéreo. Atención en Cuenca. Agenda de eventos para este mes de octubre también por las fiestas de Guayaquil, la Feria de Dulce, concurso de pintura y conciertos son parte de esta jornada. Hay 19 actividades programadas en la ciudad desde las 8 de la mañana hasta las 22 horas. Guayaquil, los guayaquileños se alistan para celebrar los 206 años de independencia de esta ciudad porteña que conmemora este viernes 9 de octubre. Para ello se han organizado variedad de actividades cívicas, musicales, culturales y de recreación en varios sectores de la urbe. Durante la primera semana se realizaron pregones, desfiles estudiantiles, muestras de cine y ferias gastronómicas. Los eventos para esta jornada de jueves 8 de octubre incluyen festivales, concursos de pintura y conciertos en el norte, centro y sur de Guayaquil desde las 8 de la mañana hasta las 10 de la noche. Las actividades, si de pronto usted que es guayaquileño va a visitar su tierra en este día de feriado, pues hay un sinnúmero de actividades que se podrán realizar en esta ciudad donde vive su independencia y es por eso que todos los ecuatorianos tendrán un día de descanso. Amigos oyentes, el costo de la vida sigue presionando a comerciantes y consumidores en Morona, Santiago. En General Proaño, un comerciante advierte que el precio del maíz ya aumentó entre 25 y 50 centavos. En las últimas semanas y anticipa mayores dificultades entre diciembre.

0: no vendo.
1: O sea, son mucha gente, no se enseñan el negocio porque el negocio es esclavito.
2: Menos mal que no tiene nada que se dañe, o si se daña el maíz.
1: No, sí hay cosas que se pasan. Por eso no tenemos medicinas, no tenemos porque... Sí, por eso en 2 años ya está caducando. Y ahí el maíz no. Yo que, lo que más vendo es maicito, así. Derivados, mejor dicho, del maíz, que es harina, maíz de chanca. Eso es lo que se vende más.
2: Ahora, pero dígame, don, el tema es de que ha subido en los últimos días los huevos, han subido inclusive el pollo. ¿Cómo está el precio del maíz?
1: Sí, el maíz, bueno, el maíz es flotante, ¿no? Es en tiempo de cosecha es algo baja. Ahora no, ya no hay cosecha, ahora se traen de bodegas, los que han embodegado y están vendiendo. Y
3: te regalaste.
1: Últimamente son ya unos 15 días que subió 50 centavos. Yo recibo maíz cada día martes, cada martes me llega, a veces con 25 centavos, 50 centavos, sube, pero nada baja.
2: Siempre la subida.
1: Siempre la subida, sí, no. Y aquí, como ya viene el tiempo de que suba, lo duro es diciembre, enero, hasta febrero.
2: ¿Por qué?
1: No hay cosechas, ya se coge del, si no es de acá de Colombia, si no se coge del Perú. Y en el Ecuador ya no hay bodegas, todos terminan. Se va a traer de Pindal, más desde el Perú que pasa. Eso es ya en enero, febrero. Entonces, pero hasta ahorita estamos con maíz nacional, pero ya subieron de bodega y subieron 50 centavos. El camión pues dijo que esperemos aguantar unos días más porque yo también voy a subir porque el combustible está bastante difícil. Iba aguantando, pero ya no. Entonces ya subieron unos 50 centavos o 25 centavos. Pero eso, hablando en este negocio de maíz, $1 es bastante. Con lo que sube $1 representa bastante. Entonces, eso es el maíz explotante. Siempre, cuando hay escasez, sube. Tienen los balanceados, eso ya hace 2 meses atrás, en junio, subieron las fábricas, subieron el 7% en balanceados. Casi los primeros días no había cómo vender nada, comprar nada, porque no se vendía. Como ahorita aquí ya no tenemos criaderos de pollos, chanchos, ya, con los balanceados caros ya no reporta tener nada. Entonces el negocio para mí se va a ir de bajada.
2: Sí, los negocios de maíz.
1: Negocios de así para que vendemos maíz balanceados ya. Se vende solo para unos pollitos que así del campo. Ya no hay para. Ya nadie cría pollos porque los que pelan pollo ya el pollo traen del pollo o de parte de la costa, pero es decir, aquí ya no hay, ya nadie cría pollo.
2: Por lo menos en el Cantón Morona nadie pela.
1: Ya no cría.
2: Crían.
1: De pelar, pelan. Pero aquí ya no hay nadie quien cría porque con el balanceado caro ya no reporta nada. Así, don Patricio, no. Duro es el negocio, duro es de pasar todos los días ahí, porque si no se abre tampoco no se vende.
2: Seduce en otros lugares también que el tema del fenómeno del niño en la costa, por ejemplo, ya está golpeando y de eso prácticamente la producción de maíz también se va perdiendo.
1: Claro, bueno, la producción del maíz, el maíz se siembra, están sembrando en enero. Entonces ahorita todavía son lo que se ha habido, lo que han cosechado, se está vendiendo. No hay ahorita en.
4: ¿Con todo?
1: No, pienso que no hay siembras. También hay miedo del fenómeno que dice que mucho lloverá. ¿Qué pasará? Pero de eso no sé si en el tiempo de verano. O sea, a veces hay buena cosecha en el tiempo de verano. Pero a veces el otro año no era tan malo, si había maíz del verano. Ahora este año no sé si es que estén sembrando, porque todos dependemos de la costa y aquí nosotros, aquí en la región amazónica no tenemos nadie. Aquí no hay maíz. Aquí
2: poco.
1: Produce, sí, pues, pero es poco, no hay quien siembre.
2: ¿Para el consumo local?
1: No avanza ni el consumo local, no, aquí todos dependemos. Nosotros aquí somos solo consumidores, no.

0: a un poco traen de Morona, pero como es poco, porque ahí debe, el maíz debe haber una secadora para que reporte. Un maíz húmedo no se puede coger, porque aquí con la humedad se daña. Entonces, nosotros compramos lo que viene de la costa o viene del Perú.
1: ¿La mayor parte?
0: Sí, todo siempre, la mayor parte.
1: Muchas hectáreas de, o muchas fincas acá en la Amazonía y no hay producción de maíz.
0: No, aquí nadie siembra. Sí, siembra un poquito, pero es...
1: ¿Una huertita?
0: Claro, ahorita con tanta plaga que hay, no. Tampoco no deja producir nada. Aquí da buen maíz, pero no sembramos.
1: ¿Si se siente el alto costo de la vida?
0: Claro, no.
1: Pues, en el tema agrícola, por ejemplo... La gente insumos y dice que sí, hay un poco de incrementos también.
0: Claro, es decir, últimamente ha subido todo, no tenemos nada que tenemos a la baja, nada. No es para poco, vendemos así medicinitas así poco. Cada vez que pedimos hay una subida, siquiera un 2%, 3%. Nada hay de baja. Nada.
1: ¿Nunca viene el proveedor a decir esto ha bajado?
0: No hay. Todo es...
1: ¿Solo sube?
0: Todo sube.
1: ¿Altos costos?
0: Sí. ¿Qué más que decir? Que en lo que veo en cuestión de verduras mismo, que nos también como... No vendemos, pero consumimos, se encuentran centavos, pero más a la subida. Todo yo quiero, la vecina que vende aquí, ella también se queja a subir. Y ahí, como dice ella misma, hasta los huevos a subir.
1: El comerciante acá justamente en la parroquia de General Proaño. La información a través de Radio La Voz de Lupano, Patricio Chilquinga, en toda la provincia de Morona, Santiago.
2: Son las 12 horas con 21 minutos, 12 con 21 en todo el territorio nacional. Atención al siguiente dato importante en lo que se refiere a la economía. La banca ecuatoriana registra utilidades por más de mil millones. La banca privada de Ecuador cerró los primeros 9 meses del año 2026 con 669.097 millones de utilidades, al 18,8% más que en el mismo periodo del 2025, cuando alcanzó los 564.018 millones, según la información del gobierno nacional. Es el resultado más alto de los últimos 3 años. Con corte a agosto del año 2026 y de acuerdo con la Superintendencia de Bancos, la banca pública y privada sumó 1.000 millones en ganancias frente a los 883.079 millones del mismo periodo en el año 2025. La diferencia es del 211,03 millones, en aumento del 25,3%. El Ejecutivo atribuyó estas cifras en una recuperación de la confianza y el acceso a nuevas fuentes de financiamiento de organismos multilaterales. Señaló además que un sistema financiero más sólido podría facilitar el acceso a créditos de vivienda, consumo y producción, y que mantendrá acciones para fortalecer su estabilidad. Otras cifras importantes presentadas por el presidente: el mandatario Daniel Noboa participó el 6 de octubre en el JET Forum 2026 en Quito, donde presentó los siguientes datos: más de 500.000 becas entregadas en el año 2023, más de 1.696.000 en créditos productivos comerciales de consumo para microempresas, un crecimiento económico del 2,9% con la recuperación en la manufactura, comercio, construcción y servicios durante los primeros 7 meses del año 2026, un incremento en 2 dígitos en operaciones con bienes y servicios con IVA 0%, como alimentos, medicinas y transporte, 715.5 millones con inversión extranjera directa entre enero y junio del año 2026, cifras que, según el gobierno, duplica la del mismo periodo del año 2025. El foro es coorganizador por el BIP, Global con la Alianza para el Emprendimiento e Innovación del Ecuador, AIE, y el Gobierno Nacional, reúne los actores del sector público, empresarial y académico. Ese es el récord de la banca pública privada, reportada pues las ganancias entre enero hasta agosto del año 2026. Son las 12 horas con 25 minutos, 12 con 25 minutos en todo el territorio nacional. Pausa publicitaria y retornamos con más información en este día jueves. Es 8 de octubre del año 2026.
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2: Amigos oyentes, son las 12 horas con 28 minutos, 12 con 28 minutos. Atención a este dato Importante, Colombia mantiene suspendido el suministro de electricidad a Ecuador por riesgo de desabastecimiento. La medida responde a una resolución del 27 de agosto de la Comisión de Regulación de Energía y Gas de ese país, que establece que solo podrá vender electricidad una vez cubierta su demanda nacional. La situación eléctrica en Colombia también es crítica. Alejandro Castañeda, presidente de la Asociación Nacional de Empresas Generadoras, explicó que la meta es que los embalses lleguen al 80% hasta finales de noviembre e inicios de diciembre, pero agosto y septiembre fueron meses muy secos en Colombia. La interconexión eléctrica entre ambos países sigue operativa, aunque con un intercambio limitado a pocos megavatios. Alejandro Jaya, especialista del sistema de potencia, indicó que a veces Colombia entrega energía a Ecuador, la devuelve, ya que el sistema ecuatoriano es mucho más pequeño, el colombiano es 3 veces más grande. Con esto, Ecuador cuenta únicamente con el sistema nacional interconectado para cubrir la demanda eléctrica, situación vigente desde el 7 de septiembre. Según las cifras de XM, administrador del mercado eléctrico colombiano, entre enero del año 2025 y agosto del año 2026, Ecuador compró a Colombia 165 millones en energía. Este es el dato sobre la crisis eléctrica, pues que ya está viviendo el estiaje, el territorio nacional. 12:30 en todo el territorio nacional.

0: Amigos oyentes, lo que sucede en nuestra provincia de Morona, Santiago, atención, una fuerte lluvia con vientos huracanados provocaron el colapso parcial de la cubierta de un colegio de la ciudad de Méndez. El ECU 911 informa que la noche de este miércoles 7 de octubre del 2026, a través de la línea única para emergencias 911, se reportó una emergencia por fuertes vientos que provocaron el desprendimiento del colapso de parte de la cubierta del colegio Presidente Cordero en el barrio Banco de la Vivienda. La institución señala que se coordinó la atención de la emergencia con el Cuerpo de Bomberos del Cantón Santiago, cuyos efectivos realizaron la inspección y evaluación de las áreas afectadas. Afortunadamente, no se reportaron personas heridas, atrapadas ni fallecidos, aunque se registraron daños materiales de consideración en la infraestructura. El evento también ocasionó la caída de la línea de alta tensión y afectaciones en las subestaciones, generando la interrupción temporal del servicio eléctrico en la ciudad de Méndez. UNE sale a las calles, exigen respuestas del gobierno. La Unión Nacional de Educadores anuncian una movilización para el día de hoy, 8 de octubre. En Morona, Santiago, su presidente provincial, Andrés Daquilema, asegura que no habrá suspensión de clases y que la protesta se realizará fuera de la jornada laboral. El gremio cuestionó la situación de la educación pública y exige mayor atención en la infraestructura y otros problemas del sistema educativo. Escuchemos este trabajo periodístico de nuestro compañero Patricio Chiliquinga.
1: Decirle que no es una paralización, no estamos paralizando el servicio público de la educación, es una movilización en nuestro horario de tiempo personal libre que tenemos. Ejemplo, Morona, Santiago, nos vamos a movilizar a partir de las 3 de la tarde, el tiempo que ya hemos salido de los establecimientos educativos. Por lo tanto, pues nosotros no tenemos que rendirle ninguna cuenta a nadie, a ninguna autoridad que dé control en el ámbito de las competencias de nuestro trabajo profesional. Seguidamente decirle que el Ecuador está tremendamente mal. Yo quisiera de pronto preguntar a la comunidad, a los ciudadanos, ¿quién puede decir que el país está bien dirigido? Que tenemos un gobierno serio, un gobierno honesto, un gobierno responsable, un gobierno que se haya echado al hombro al país para solucionar sus problemas. Tenemos múltiples problemas. Tenemos problemas en salud, porque no hay medicinas. Y ahí demuestra la incapacidad y la ineptitud, porque no es capaz en todos estos años de cambiar nada en salud, a no ser que solo los ministros, porque tenemos más de 8 ministros que han desfilado por esta cartera, pero que no han solucionado el problema de la salud en el país. Entonces, dígame usted, ¿qué ecuatoriano puede valorarle bien al gobierno por ese lado? Por el lado de la educación, enfrentamos el problema del fenómeno del niño con un sistema educativo en su infraestructura deficiente. ¿Qué va a pasar cuando venga el fenómeno del niño? ¿Se va a caer la escuela? Y entonces, ¿en dónde está la acción del gobierno? Cuando esta Unión Nacional de Educadores le dice que declaren emergencia para que se evite tanto trámite engorroso, para que pueda atender al sistema educativo, repotenciar las instituciones educativas de la costa, de la sierra, que vamos a ser tan golpeados, ¿no es cierto? Pero sí, por el fenómeno del niño, ahora ya vienen con la idea malsana de atrasar las elecciones. Pero la educación no se va a paralizar por el fenómeno del niño. Y como esté, tenemos que atender a los muchachos. Pero el profesor sostiene el sistema educativo. ¿Y el gobierno qué está haciendo a su parte? Cuando no ha sido capaz de asumir la propuesta y la recomendación de esta Unión Nacional de Educadores de declarar en emergencia el sistema educativo para liberar recursos y que puedan atender eficientemente para dar medianamente educación, digamos, de calidad, ¿no?
2: En esta movilización, señor Daquilema, van a tener los resultados que ustedes están realmente requiriendo?
1: ¿Van bueno, a tener la acogida? Bueno, la Unión Nacional de Educadores siempre ha ofrecido resultados a la comunidad, al pueblo ecuatoriano, a los docentes, a los estudiantes, a los padres de familia. Siempre hemos ofrecido resultados. Hemos ofrecido resultados cuando de pronto estamos ahí exigiendo el hecho de que atiendan a los establecimientos educativos. Sí lo han hecho, pero en mínima parte. Pero es por recomendación que hace la Unión de los Educadores y de la vergüenza que tiene el gobierno, intenta algo hacer por allí.
2: Este 8 de octubre, ¿la movilización es por un día o por cuántos días?
1: La movilización está convocada a nivel nacional, en todas las provincias, 19 tenemos el reporte que vamos a hacer nuestro acto de presencia ante la opinión pública, y en Morona, Santiago, también lo vamos a llevar adelante. En la Plaza La Randimpa, 3:30 de la tarde, estaremos algunos representantes del magisterio de la provincia pronunciándonos y también fortaleciendo, porque aquí también habemos maestros de conciencia. Aquí también hay maestros que sabemos y valoramos el trabajo que significa educar, pero que tampoco nosotros sí podríamos decir que estamos conformes e indiferentes. Que muchos maestros estén indiferentes es el problema de todos los compañeros. Que muchos digan que están enterados porque ven en las noticias, porque no son capaces de salir a expresar y a reclamar, así como en un establecimiento del cantón. Las autoridades ya exigieron a los maestros trabajar los días fuera de la jornada laboral. Fuera de la jornada laboral. Eso, si eso pasa y los maestros no hacen respetar lo que ha ganado la UNE en luchas, en movilización y en huelgas de hambre, ya serán los propios maestros quienes den cuenta del sistema educativo qué es lo que está pasando. Porque aquí, ayer se dio eso, que van a obligar a trabajar a los maestros en las jornadas fuera del horario laboral para hacer sus juntas de curso, para disque darles días de vacaciones en días anteriores a la Navidad o al Año Nuevo. Eso violenta el principio jurídico de la ley, de lo que significa cómo es seguridad jurídica. Eso no estamos nosotros de acuerdo, y valdría la pena que se converse, que se investigue, que se vea dónde está aquello, porque no puede ser que luchamos por un lado y los propios maestros no son capaces de defender lo que hemos ganado con huelgas de hambre, con luchas, con movilización, con desangres, con encadenamientos. Eso sí damos cuenta del magisterio. Somos un magisterio que no conocemos la geometría de las rodillas dobladas. Porque un derecho no se gana con decreto, se gana con organización, unidad y lucha y consecuencia de quienes estamos ejerciendo la cátedra en el Ecuador.
2: Aprovechando que está cerca este 2 de noviembre, ¿sí? Una marcha, una movilización que se anuncia para este 8 de octubre.

0: ¿Se viene con una guagua de pan bajo el brazo de pronto por parte del gobierno o por parte de la UNE o por parte de los movimientos?
1: Vea, las jugadas que hace el gobierno es simplemente pataletas de ahogado. ¿Qué está haciendo con los jóvenes? Los jóvenes en acción. Como está próximo a las elecciones, está tratando de jugar con la necesidad de los jóvenes y les va a dar un bono, un dinero por esta temporada. Pasan las elecciones y si te vi ni me acuerdo, ¿no es cierto? Hoy también se ha anunciado, y si mal no estoy, parece que ya están asignando el décimo que tiene un objetivo en diciembre para solventar la necesidad y los gastos de la población y de los empleados públicos, ya lo adelantaron para noviembre. Ese es
0: una... ¿Está hablando del 13º sueldo?
1: Estoy hablando de eso. Conozco que ya están en las cuentas de algunos maestros que ya nos han reportado. Eso significa que dos cosas, que el gobierno no tiene apoyo y desesperado busca hacerse de los apoyos y respaldos para sus candidatos, que nadie les cree. Los candidatos de ADN no les cree. Nadie les cree, nadie quiere al gobierno. Pero vemos la jugarreta que hace. No es que en noviembre ya viene con la guagua de pan bajo el brazo. No, son las artimañas del gobierno que utiliza para engañar a la gente. Pero claro, deslegitima partidos, saca candidatos, los saca del juego, los descalifica. Y así podemos pensar en que el gobierno está queriendo jugar solito en la cancha. Solito.
0: Juez y parte.
1: Solito quiere jugar en la cancha, con cancha inclinada y con árbitro comprado. Porque el CNE tampoco es garantía de resultados pulcros, resultados verdaderos y válidos.
0: Qué bien, amigos, ahí está justamente, agradecerle. Sí, tenemos dos temas importantes que podemos aprovechar: la presencia del presidente de la UNE provincial en Morona, Santiago, el señor Andrés Daquilema, para Radio La Voz del Upano, Patricio Chiliquinga, en toda la provincia de Morona, Santiago.
2: Gracias, estimado Patricio Chiliquinga. Son las 12 horas con 41 minutos, 12 con 41 en todo el territorio nacional. Amigos oyentes, los precios de la gasolina extra Ecopaís y del diésel bajarán alrededor de 0.04 centavos, anunció el presidente de la República, Daniel Noboa. El 7 de octubre del año 2026, el presidente de la República, Daniel Noboa, afirmó que los precios de la gasolina extra y Ecopaís, así como el diésel, bajarán los precios de estos combustibles y cambiará el 12 del mes con un sistema de bandas. A través del comunicado, los precios de la gasolina en Ecuador rigen hasta el 11 de octubre del 2026. Es el caso que la gasolina extra y Ecopaís de 85 octanos, 3,21 por galón, el diésel premium de 3,15. Así, con este cambio, la gasolina que costará 3,17 por galón y el diésel 3,11 desde el 12 de noviembre del año 2026. Este cuadro estará previsto que actualicen los precios. A través del diario Primicia se desarrolló una herramienta en la que podrá ver cuánto le costará cargar de gasolina según el modelo de su motor. Amigos oyentes, usted puede entrar a la página y ahí se puede hacer este ejercicio. Añadió: bajaremos en beneficio a la ciudadanía el precio del combustible Ecopaís extra y diésel en 4 centavos. Ya en agosto del año 2026, los precios de los tres combustibles se habrían reducido 3 centavos. Esto luego de que en julio y agosto del año 2026, el gobierno reformó mediante decreto el mecanismo de estabilización de precios de la gasolina extra y Ecopaís, el diésel, conocido como el sistema de bandas. El ajuste mantiene vigente el sistema de bandas de precios, que incorpora un mecanismo excepcional para responder a accesorios de alta volatilidad internacional. Por otro lado, guerra en medio del Oriente afecta a los precios del petróleo. Los precios de combustible y el petróleo en el mundo se dispararon desde marzo del año 2026 por la guerra entre Irán, Estados Unidos e Israel. Y Ecuador también sintió el impacto, ya que los precios de combustible para el sector automotor, gasolinas de bajo octanaje y diésel, ya no están congelados. Esto porque Ecuador rige un sistema de bandas para las gasolinas Extra y Ecopaís desde julio del año 2024 y para el diésel desde diciembre del año 2025. Este mecanismo ajusta los precios de los combustibles según el comportamiento del petróleo en los mercados internacionales y otras variables. Oyentes, es momento de una ligera pausa publicitaria y retornamos con más información hoy jueves 8 de octubre del año 2026.

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8: Amigos y amigas oyentes, avanzamos en el tiempo. Son las 12 horas con 47 minutos en Radio Voz de Lupano. Seguimos con más información correspondiente a lo que sucede en nuestro querido territorio ecuatoriano. Amigos, amigas, así es, gracias por acompañarnos. Luego de las versiones también entregadas sobre este proceso de conflicto entre el cantón Huamboya y Pablo VI, luego de que las autoridades se hayan pronunciado, también pues la alcaldesa de este cantón había llamado a rueda de prensa a los diferentes medios de comunicación de la localidad y la provincia para su pronunciamiento oficial. Vamos a invitarles, por favor, a que escuchemos la intervención de la alcaldesa, la señora Yadira, quien es la burgomaestra de este cantón. Son las 12 con 50 minutos en todo el territorio nacional. Seguimos en la compañía de esta su programación informativa en el día jueves 8 de octubre del año 2026. Gracias por acompañarnos a esta hora de la tarde a través de Radio Voz de Lupano 90.5 FM Estéreo. Y a propósito, pues queremos agradecerle su sintonía para esta jornada informativa desde la capital provincial de Morona, Santiago. Pues le saludamos a través de la señal. Queremos también indicarles, amigos oyentes, a quienes van a viajar precisamente por este feriado que se viene acá en la provincia de Morona, Santiago y el país, precisamente usted debe tomar en cuenta todas las recomendaciones antes de viajar. Y a propósito, también tenemos las condiciones viales en la provincia. El último reporte que ha sido enviado el día de hoy a primera hora de la mañana, pues el reporte de vías, la jurisdicción de Morona, Santiago, dentro de esta información, todas las vías se encuentran habilitadas, obviamente que algunos tramos tienen o están parcialmente habilitados, hay que conducir con total precaución, amigos, pero por lo tanto, están todas las vías, en su mayoría, habilitadas, quienes conectan a las diferentes regiones del país. Vamos a escuchar a la alcaldesa del cantón, Pablo VI.
9: De primera mano. Yo quiero agradecerles la presencia de ustedes. Quisiéramos dar también nuestro pronunciamiento en cuanto a la acción de protección. ¿Qué se interpone en este caso al Cantón Pablo VI, a la Municipalidad, al Consorcio Sangay también? Esta acción de protección se interpone en toda la extensión del río Najembaine. Es decir, que los señores presidentes barriales realizan esta acción de protección con algunos puntos que son importantes, como reconocer al río Najembaine como sujeto titular de derechos, declarar la vulneración de derechos y también ordenar como medida de reparación integral la paralización y suspensión de la obra, así como también disponer al GAD municipal de Pablo VI se abstenga de ejecutar cualquier obra, en este caso cualquier actividad, pero también dentro de este punto informa de que el GAD Huamboya formará una comisión para que esté, como se dice, al cuidado del río Najembaine, algo que es un poco contradictorio en vista de que también hemos revisado alguna documentación, en este caso que se ha presentado por el MATE, que lastimosamente se está botando de manera directa las aguas al río Najembaine, incluso al río Cumpats que va al Najembaine. Entonces, yo quisiera iniciar en este caso también comentándoles que el día 7 de octubre nosotros nos reunimos con el alcalde de Huamboya, hicimos una inspección en el sitio donde se implantará la planta de tratamiento, visitamos con todos los equipos técnicos, tanto del GAD Huamboya como el GAD Pablo VI. Se acordaron en esa reunión algunos puntos que fueron muy importantes para nosotros, como uno de ellos es no sacar fotografías ni videos con la finalidad de no dañar el destino turístico. Ese fue uno de los primeros acuerdos que se lo realizó de manera verbal. Dos, realizar las pruebas de agua para ver en qué condiciones se encuentra el río Najembaine y sus afluentes. Asimismo, como punto tres, fue la mesa técnica que se conformará en este caso por las dos municipalidades, tanto Huamboya como Pablo VI, sin intervención de sus autoridades, es decir, que nosotros a esas mesas técnicas no podíamos ingresar. Luego que iniciamos con el primer punto, que fue lastimosamente no sacar las fotografías, apenas salimos del lugar, se difundieron en todos los medios de comunicación de que Pablo VI estaba construyendo una obra que contaminaría el río Najembaine. Eso se envió a todos los medios de comunicación, incluso uno de los medios de comunicación me solicitó de que dé una entrevista, me negué porque yo pienso que la palabra es muy importante. También en el punto 2, para realizar el levantamiento de pruebas de agua del río Najembaine, habíamos en este caso informado el día que iba a estar el laboratorio acreditado, no es un laboratorio de pronto que está haciendo recién unos experimentos, sino es un laboratorio acreditado, el cual estuvo aquí presente. Procedimos a llamar varias veces al número del señor alcalde, También se llamó a otros presidentes, a otras personas que sabíamos que estuvieron en la primera reunión, pero lastimosamente decían que no tenían conocimiento. Decíamos, vengan, suban, nos están esperando, incluso estaba el Ministerio de Ambiente para corroborar las muestras de agua que se iban a llevar. Lastimosamente, Huamboya nunca llegó, el personal, el señor alcalde, no estuvieron aquí presente, pero el laboratorio con el Ministerio de Ambiente decían que no necesitan la presencia de ninguno de los GATS, sino más bien fue un acuerdo que simplemente se lo llevó. Luego, después de que se hicieran las pruebas de agua, iniciamos las mesas técnicas. Mesas técnicas que realmente yo creo que no se llamaron nunca mesas técnicas, porque tuvimos una oposición y una confrontación de los técnicos de Huamboya hacia los técnicos de Pablo VI. Nosotros siempre estuvimos abiertos al diálogo. Precisamente tomamos la decisión de que ninguno de los alcaldes va a estar presente para no influir en la toma de decisiones. Ellos llegaron a territorio, los técnicos realizaron un levantamiento que se dieron cuenta que lastimosamente algo habían hecho mal, volvieron a hacer un segundo levantamiento y en la mesa técnica nos decían de que hay una segunda opción. Esa opción era botar las aguas, en este caso servidas, las plantas de tratamiento y todo en sí, hacia el barrio Iquia. Hoy hicimos el recorrido con los medios de comunicación y podemos decirles que para nosotros no es una opción, en vista de que Pablo VI tiene 285 tolitas inventariadas, 285 tolitas que realmente son patrimonio de aquí del Cantón Pablo VI. Hemos venido realizando algunos estudios, han venido algunos arqueólogos importantes de todo el Ecuador, incluso extranjeros, para poder monitorear dichas tolitas. Entonces, no podríamos nosotros llevar la tubería, porque eso implicaría que nosotros tengamos que romper 40 metros de profundidad, de 20 a 40 metros de profundidad. Entonces, eso no se contempla en vista que el Ministerio de Patrimonio tampoco lo va a permitir. Es así que el día 25 de octubre nos llama el señor gobernador a una reunión precisamente para poder arreglar este inconveniente que se difundió en todos los medios de comunicación. Estuvimos nuevamente en la gobernación, conversamos, incluso tratamos algunos temas, las posibilidades de llevar a otro lugar. El señor alcalde decía, si de pronto necesitan la maquinaria, nosotros podemos poner la maquinaria. Pero cabe recalcar que aquí no solamente se necesita maquinaria, se necesita recursos. Conversé con el alcalde, me levanté de mi silla, le di la mano, le dije, señor alcalde, hay toda nuestra predisposición en apoyarles a ustedes, busquemos soluciones. Igualmente el Ministerio de Ambiente nos había dicho que busquemos la solución y que ellos estaban prestos. En aquella reunión el señor alcalde da su palabra y vuelve a decirnos, tienen mi palabra que yo no pondré ninguna acción de protección. Nos dimos la mano, nos abrazamos, salieron las fotografías. Regresamos después de unos días a las mesas técnicas y...
8: Son las 12 horas con 58 minutos acá en Radio Voz de Lupano, 90.5 FM Estéreo. Amigos y amigas oyentes, nosotros en esta parte final queremos recordarle una vez más que usted puede ser parte de los diferentes eventos como Radio Voz de Lupano tiene planificado para estos días, es decir, el día viernes nosotros estaremos con la transmisión de el segundo partido de la gran final de los play-offs del baloncesto organizado por la Federación Ecuatoriana de Baloncesto Femenino, así es. Prácticamente, como les había comentado a quienes están siguiendo pues las noticias de que el equipo de las constructoras, las castoras, tendrán pues una opción más para igualar la serie o ganar el partido, amigos oyentes. Igualar la serie, en este caso pues están obligadas a ganar el equipo ICAM frente a Leopard, precisamente en el Coliseo Luis Rivadeneira Polo. Se estará dando este importante encuentro a partir de las 8:00 de la noche. 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Repito, 0997-952-4266. Pregunte por la transmisión en vivo y en directo del juego número 2 de la gran final del baloncesto femenino que por primera vez se dio en nuestra capital provincial, en la provincia de Morona, Santiago, y en toda la región, amigos y amigas oyentes. 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Amigos oyentes, y así es como llegamos a la final de esta programación, no sin antes también invitarles a que se sumen a esta gran iniciativa de hacer algo por nuestra Pachamama, por nuestra naturaleza, por nuestra casa común. Radio Voz de Lupano ha programado una actividad de limpieza de la ruta por donde está. Del paso lateral, perdón, donde estaremos adesentando, recogiendo un poco de la basura que lastimosamente malos ciudadanos, pues inconsciente o conscientemente arrojan los desperdicios luego de servirse en su vehículo. Ahí estará Radio Voz de Lupano en el paso lateral. Les esperamos a todos quienes quieran ser parte de esta gran iniciativa a partir de las 9 de la mañana en el paso lateral en el sector del Redondel de Proaño. Ahí es la cita, todos nos encontramos ahí. Por favor, si usted tiene su colectivo, si usted tiene su grupo de amigos, por favor vaya, reconozca la pista, nos estacionamos un rato, nos ayudamos entre todos a hacer una limpieza de basura del sector del paso lateral y así nos unimos para conservar la casa común y cuidar nuestro medio ambiente. Así que Radio Voz de Lupano, comprometidos con nuestra naturaleza, invita a las 9 en punto de la mañana a esta gran minga de limpieza. Así es que le esperamos, por favor, vaya, que va a ser un placer inmenso poder juntos compartir esta importante actividad. Nos despedimos ahora sí, mi estimado Víctor Llanza, en Ingeniería de Sonido. Soy Julio López, les deseamos un feliz feriado a todos ustedes. Aproveche para visitar a los ancianos, para visitar a nuestros amigos olvidados de pronto por la propia familia, para poder hacer el bien a nuestro prójimo y sobre todo para sacar lo mejor de nosotros. Recuerde que en esa temporada de calor, pues hay que cuidarse de los rayos ultravioleta que están altísimos. Ahora mismo la temperatura en nuestra estación está bastante alta y a nivel de el Cantón Morona tenemos una temperatura de aproximadamente 25 grados centígrados. Hay una humedad altísima en la capital provincial. Feliz feriado para todos. Muy buenas tardes. Buen provecho.
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0: Es la hora 13:03.
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0: Es la hora 13:31 minutos.
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0: Es la hora 14 en punto.
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1: Es la hora 14:35 minutos.
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8: República del Ecuador. Función jurisdiccional. Unidad judicial multicompetente de Morona, Santiago, con sede en el Cantón Santiago. Citación judicial a Reino Nieto Carlos Adrián. Se le hace saber que en la Unidad judicial multicompetente de Morona, Santiago, con sede en el Cantón Santiago, se ha presentado una demanda en su contra, la misma que en extracto junto con el auto inicial es del tenor siguiente. Juicio número 1425-42024-00403. Actor. Cooperativa de Ahorro y Crédito de la Pequeña Empresa de Gualaquiza. Demandado. Reino Nieto Carlos Adrián. Nieto Villalta Lupe Laureada. Trámite. Ejecutivo. Cuantía. 6.000. Juez. Doctor Fausto Cárdenas Díaz. Unidad judicial multicompetente con sede en el Cantón Santiago de Méndez. Santiago. Jueves 5 de diciembre del 2024 a las 16:14. Vistos. Aboco conocimiento de la presente causa, en legal y debida forma en mi calidad de juez único titular de esta unidad judicial. En lo principal, la demanda por cobro de pagaré a la orden presentada por el abogado Sergio Luis Cando Setchukova y el abogado Diego Jamil Ullaguari Collago en calidad de procuradores judiciales del economista Carlos Gabriel López Bravo, gerente y representante legal de la Cooperativa de Ahorro y Crédito de la Pequeña Empresa de Gualaquiza Limitada, parte actora. En contra de Carlos Adrián Reino Nieto, en calidad de deudora principal, y Lupe Laureada Nieto Villalta, en calidad de garante, parte demandada. Que antecede es clara, precisa y cumple los requisitos legales previstos en los artículos 142 y 143 del Código Orgánico General de Procesos y se fundamenta en un pagaré a la orden número 600000007833, documento que constituye título ejecutivo al tenor de lo previsto en los artículos

artículos 347 y 348 del mismo código, ya que contiene una obligación clara, pura, determinada y actualmente exigible, por lo que se califica y admite a trámite mediante procedimiento ejecutivo. Se ordena la situación en el domicilio señalado al demandado Carlos Adrián Reino Nieto, en el domicilio señalado en el libelo de esta demanda mediante el citador de esta unidad judicial, para lo cual envíese despacho suficiente, y a Lupe Laureada Nieto Villalta, en el domicilio indicado, mediante deprecatorio en línea, dirigido a uno de los jueces de la Unidad Judicial Civil del Cantón Puyo, provincia de Pastaza, para lo cual remítase despacho suficiente. Se ponen a disposición los documentos y pruebas adjuntos. Cúmplase, en aplicación de los artículos 355 y 333, numeral 3 del Código Orgánico General de Procesos, se concede el término de 15 días para que la parte demandada proponga alguna de las excepciones taxativas del artículo 353 y videm, bajo prevención que de no hacerlo se pronunciará inmediatamente sentencia y esa resolución no será susceptible de recurso alguno, en cumplimiento al artículo 352 del Código Orgánico General de Procesos. Otra providencia. Santiago, lunes 17 de noviembre del 2025, a las 12 horas 34. Incorpórese a esta causa el escrito y documentos adjuntos presentados por el economista Carlos Gabriel López Bravo. En lo principal, cítese a Reino Nieto Carlos Adrián, conforme manda el artículo 56, numeral 2 del Código Orgánico General de Procesos. Esto es, mediante mensajes que se transmitirán en tres fechas distintas, por lo menos 3 veces al día en una radiodifusora de la localidad, en un horario de 6 a 22 horas, y que contendrán un extracto de la demanda o solicitud pertinente. Al citado, se le advierte la obligación de señalar domicilio en esta judicatura para futuras notificaciones. Méndez, 4 de diciembre del 2025. Dr. Luis Enrique Santín Campoverde, secretario.

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0: Es la hora 14:59 minutos.
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7: República del Ecuador. Función jurisdiccional. Unidad judicial multicompetente de Morona, Santiago, con sede en el Cantón Santiago. Citación judicial a Reino Nieto Carlos Adrián. Se le hace saber que en la Unidad judicial multicompetente de Morona, Santiago, con sede en el Cantón Santiago, se ha presentado una demanda en su contra, la misma que en extracto junto con el auto inicial es del tenor siguiente. Juicio número 14254204-00403. Actor. Cooperativa de Ahorro y Crédito de la Pequeña Empresa de Gualaquiza. Demandado. Reino Nieto Carlos Adrián. Nieto Villalta Lupe Laureada. Trámite. Ejecutivo. Cuantía. 6.000. Juez. Doctor Fausto Cárdenas Díaz. Unidad judicial multicompetente con sede en el Cantón Santiago de Méndez, Santiago. Jueves 5 de diciembre del 2024 a las 16 horas 14. Vistos. Aboco conocimiento de la presente causa, en legal y debida forma en mi calidad de juez único titular de esta unidad judicial. En lo principal, la demanda por cobro de pagaré a la orden presentada por el abogado Sergio Luis Cando Setchukova y el abogado Diego Jamil Uyaguari Collago en calidad de procuradores judiciales del economista Carlos Gabriel López Bravo, gerente y representante legal de la Cooperativa de Ahorro y Crédito de la Pequeña Empresa de Gualaquiza Limitada, parte actora. En contra de Carlos Adrián Reino Nieto, en calidad de deudora principal, y Lupe Laureada Nieto Villalta, en calidad de garante, parte demandada. Que antecede es clara, precisa y cumple los requisitos legales previstos en los artículos 142 y 143 del Código Orgánico General de Procesos y se fundamenta en un pagaré a la orden número 600000007833, documento que constituye título ejecutivo al tenor de lo previsto en los artículos 347 y 348 del mismo código, ya que contiene una obligación clara, pura, determinada y actualmente exigible, por lo que se califica y admite a trámite mediante procedimiento.

Nieto ejecutivo. Se ordena la citación en el domicilio señalado al demandado Carlos Adrián Reino Nieto, en el domicilio señalado en el libelo de esta demanda mediante el citador de esta unidad judicial, para lo cual envíese despacho suficiente, y a Lupe Laureada Nieto Villalta en el domicilio indicado mediante deprecatorio en línea dirigido a uno de los jueces de la unidad judicial civil del Cantón Puyo, provincia de Pastaza, para lo cual remítase despacho suficiente. Se ponen a disposición los documentos y pruebas adjuntos. Cúmplase en aplicación de los artículos 355 y 333, numeral 3 del Código Orgánico General de Procesos, se concede el término de 15 días para que la parte demandada proponga alguna de las excepciones taxativas del artículo 353 y videm, bajo prevención que de no hacerlo se pronunciará inmediatamente sentencia y esa resolución no será susceptible de recurso alguno, en cumplimiento del artículo 352 del Código Orgánico General de Procesos. Otra providencia. Santiago, lunes 17 de noviembre del 2025, a las 12:34. Incorpórese a esta causa el escrito y documentos adjuntos presentados por el economista Carlos Gabriel López Bravo. En lo principal, cítese a Reino Nieto Carlos Adrián, conforme manda el artículo 56, numeral 2 del Código Orgánico General de Procesos. Esto es, mediante mensajes que se transmitirán en tres fechas distintas, por lo menos tres veces al día, en una radiodifusora de la localidad, en un horario de 6 a 22 horas, y que contendrán un extracto de la demanda o solicitud pertinente. Al citado, se le advierte la obligación de señalar domicilio en esta judicatura para futuras notificaciones. Méndez, 4 de diciembre del 2025. Dr. Luis Enrique Santín Campoverde, secretario.

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0: Es la hora 15:36.
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0: Es la hora 16 en punto.
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10: República del Ecuador. Función jurisdiccional, Unidad Judicial Multicompetente de Morona Santiago, con sede en el Cantón Santiago. Citación judicial a los herederos presuntos y desconocidos de quien en vida fue Gloria Inés Solís Tapia. Se le hace saber que en la Unidad Judicial Multicompetente de Morona Santiago, con sede en el Cantón Santiago, se ha presentado una demanda en su contra, la misma que en un extracto junto con el auto inicial es del tenor siguiente. Juicio número 14254-2026-00179. Actor Landazuri Galeas Fanny Isabel. Demanda. Campo Verde Cárdenas Miguel Rigoberto. Campo Verde Solís Gloria Targelia. Campo Verde Solís Luis Rigoberto. Campo Verde Solís Zoila Ernestina. Campo Verde Solís Edgar Marcelo. Campo Verde Solís Hilda Magdalena. Campo Verde Solís Fanny Narcisa. Campo Verde Solís, Carlos Alcides. Campo Verde Solís, Wilson Iván. Herederos presuntos y desconocidos de Solís Tapia Gloria Inés. Trámite ordinario. Cuantía indeterminada. Juez, Dr. Fausto Cárdenas Díaz. Unidad Judicial Multicompetente con sede en el Cantón Santiago de Méndez. Vistos, Santiago. Viernes 31 de julio del 2026 a las 12:01. Vistos, cumplido que ha sido la ordenado en el decreto que antecede. Digo, la demanda de prescripción adquisitiva extraordinaria de dominio presentada por Landazuri Galeas Fanny Isabel, parte actora, en contra de Campo Verde Cárdenas Miguel Rigoberto, en calidad de cónyuge sobreviviente, herederos conocidos de quien en vida fue Gloria Inés Solís Tapia. Esto es Campo Verde Solís Gloria Targelia, Campo Verde Solís Luis Rigoberto, Campo Verde Solís Zoila Ernestina, Campo Verde Solís Edgar Marcelo, Campo Verde Solís Hilda Magdalena, Campo Verde Solís Fanny Narcisa, Campo Verde Solís Carlos Alcides y Campo Verde Solís Wilson Iván y herederos presuntos y desconocidos de quien en vida fue Gloria Inés Solís Tapia, parte demandada, que antecede es clara, precisa y cumple los requisitos legales previstos en los artículos 142 y 143 del Código Orgánico General de Procesos, por lo que se califica y admite a trámite mediante procedimiento ordinario y se ordena la citación de la parte demandada. Esto es a Campo Verde Cárdenas Miguel Rigoberto, en calidad de cónyuge sobreviviente, en la dirección señalada, diligencia que se cumplirá mediante comisión dirigida al teniente político de Chinimbimi, Cantón Santiago, para lo cual envíe ese despacho suficiente a los herederos conocidos de quien en vida fue Gloria Inés Solís Tapia. Esto es Campo Verde Solís Gloria Targelia, Campo Verde Solís Luis Rigoberto, Campo Verde Solís Zoila Ernestina, Campo Verde Solís Edgar Marcelo, Campo Verde Solís Hilda Magdalena, Campo Verde Solís Fanny Narcisa. Esto es, mediante mensajes que se transmitirán en tres fechas distintas por lo menos tres veces al día, en una radiodifusora de la localidad, en un horario de 6 a 22 horas, y que contendrá un extracto de la demanda o solicitud pertinente. La o el propietario o la o el representante legal de la radiodifusora emitirá el certificado que acredite las fechas y horas en que se realizaron las transmisiones de mensajes y una copia del audio. Confiérase el extracto necesario para el efecto. Cítese a los representantes legales del Gobierno Autónomo Descentralizado Municipal del Cantón Santiago. Esto, de conformidad a lo que manda la disposición décima del Código Orgánico de la Organización Territorial, COTAT, en el domicilio señalado a través de la Oficina de Citaciones. Por secretaría, remítase el proceso. Conforme a lo dispuesto en el artículo 291 del Código Orgánico General de Procesos, se concede a la parte demandada el término de 30 días para que conteste la demanda en la forma establecida en el artículo 151 del mismo cuerpo normativo. Al citado, se le advierte la obligación de señalar domicilio en esta judicatura para futuras notificaciones. Méndez, 28 de septiembre del 2026. Doctor Luis Enrique Santín Campoverde, secretario.
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0: Es la hora 16:26 minutos.
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0: Es la hora 16:59.
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9: República del Ecuador. Función jurisdiccional. Unidad judicial multicompetente de Morona, Santiago, con sede en el Cantón Santiago. Citación judicial a Reino Nieto Carlos Adrián. Se le hace saber que en la Unidad judicial multicompetente de Morona, Santiago, con sede en el Cantón Santiago, se ha presentado una demanda en su contra, la misma que en extracto junto con el auto inicial es del tenor siguiente. Juicio número 1425-42024-00403. Actor. Cooperativa de Ahorro y Crédito de la Pequeña Empresa de Gualaquiza. Demandado. Reino Nieto Carlos Adrián. Nieto Villalta Lupe Laureada. Trámite. Ejecutivo. Cuantía. 6.000. Juez. Doctor Fausto Cárdenas Díaz. Unidad Judicial Multicompetente con sede en el Cantón Santiago de Méndez, Santiago. Jueves 5 de diciembre del 2024 a las 16:14. Vistos. Aboco conocimiento de la presente causa, en legal y debida forma en mi calidad de juez único titular de esta unidad judicial. En lo principal, la demanda por cobro de pagaré a la orden presentada por el abogado Sergio Luis Cando Setchukova y el abogado Diego Jamil Uyaguari Collago en calidad de procuradores judiciales del economista Carlos Gabriel López Bravo, gerente y representante legal de la Cooperativa de Ahorro y Crédito de la Pequeña Empresa de Gualaquiza Limitada, parte actora, en contra de Carlos Adrián Reino Nieto, en calidad de deudora principal, y Lupe Laureada Nieto Villalta, en calidad de garante, parte demandada, que antecede es clara, precisa y cumple los requisitos legales previstos en los artículos 142 y 143 del Código Orgánico General de Procesos y se fundamenta en un pagaré a la orden número 600000 7833. Documento que constituye título ejecutivo al tenor de lo previsto en los artículos 347 y 348 del mismo código, ya que contiene una obligación clara, pura, determinada y actualmente exigible, por lo que se califica y admite a trámite mediante procedimiento ejecutivo. Se ordena la situación en el domicilio señalado al demandado Carlos Adrián Reino Nieto, en el domicilio señalado en el libelo de esta demanda mediante el citador de esta unidad judicial, para lo cual envíese despacho suficiente, y a Lupe Laureada Nieto Villalta, en el domicilio indicado, mediante deprecatorio en línea, dirigido a uno de los jueces de la Unidad Judicial Civil del Cantón Puyo, provincia de Pastaza, para lo cual remítase despacho suficiente. Se ponen a disposición los documentos y pruebas adjuntos. Cúmplase, en aplicación de los artículos 355 y 333, numeral 3 del Código Orgánico General de Procesos, se concede el término de 15 días para que la parte demandada proponga alguna de las excepciones taxativas del artículo 353 y videm, bajo prevención que de no hacerlo se pronunciará inmediatamente sentencia y esa resolución no será susceptible de recurso alguno, en cumplimiento del artículo 352 del Código Orgánico General de Procesos. Otra providencia. Santiago, lunes 17 de noviembre del 2025, a las 12 horas 34. Incorpórese a esta causa el escrito y documentos adjuntos presentados por el economista Carlos Gabriel López Bravo. En lo principal, cítese a Reino Nieto Carlos Adrián, conforme manda el artículo 56, numeral 2 del Código Orgánico General de Procesos. Esto es, mediante mensajes que se transmitirán en tres fechas distintas, por lo menos tres veces al día, en una radiodifusora de la localidad, en un horario de 6 a 22 horas, y que contendrán un extracto de la demanda o solicitud pertinente. Al citado, se le advierte la obligación de señalar domicilio en esta judicatura para futuras notificaciones. Méndez, 4 de diciembre del 2025. Dr. Luis Enrique Santín Campoverde, secretario.

En la encíclica Laudato Si encuentra algunas líneas de orientación y acción. La mayor parte de los habitantes del planeta se declaran creyentes, y esto debería provocar a las religiones a entrar en un diálogo entre ellas y orientando al cuidado de la naturaleza, a la defensa de los pobres, a la construcción de redes de respeto y de fraternidad. Papa Francisco.

0: Un minuto misionero, bautizados y enviados, en estado de misión permanente.
1: El mensaje del Papa León XIV para el centenario del Domum nos dice: ser cristianos no es ante todo un conjunto de prácticas o ideas, es una vida en unión con Cristo, en la que participamos de la relación filial que Él vive con el Padre en el Espíritu Santo. Significa permanecer en Cristo como los sarmientos en la vid, inmersos en la vida trinitaria. De esta unión brota la comunión recíproca entre los creyentes y nace toda fecundidad misionera. Sí, la comunión representa a la vez la fuente y el fruto de la misión, como enseñó San Juan Pablo II.
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0: Es la hora 17:28 minutos.
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12: República del Ecuador. Función jurisdiccional Unidad Judicial Multicompetente de Morona Santiago con sede en el Cantón Santiago. Citación judicial a los herederos presuntos y desconocidos de quien en vida fue Gloria Inés Solís Tapia. Se le hace saber que en la Unidad Judicial Multicompetente de Morona Santiago con sede en el Cantón Santiago se ha presentado una demanda en su contra, la misma que en un extracto junto con el auto inicial es del tenor siguiente. Juicio número 14254-2026-00179. Actor Landazuri Galeas Fanny Isabel. Demanda. Campo Verde Cárdenas Miguel Rigoberto. Campo Verde Solís Gloria Targelia. Campo Verde Solís Luis Rigoberto. Campo Verde Solís Zoila Ernestina. Campo Verde Solís Edgar Marcelo. Campo Verde Solís Hilda Magdalena. Campo Verde Solís Fanny Narcisa. Campo Verde Solís, Carlos Alcides. Campo Verde Solís, Wilson Iván. Herederos presuntos y desconocidos de Solís Tapia Gloria Inés. Trámite ordinario. Cuantía indeterminada. Juez, Dr. Fausto Cárdenas Díaz. Unidad Judicial Multicompetente con sede en el Cantón Santiago de Méndez. Vistos, Santiago. Viernes 31 de julio del 2026 a las 12:01. Vistos, cumplido que ha sido la ordenado en el decreto que antecede. Digo, la demanda de prescripción adquisitiva extraordinaria de dominio presentada por Landazuri Galeas Fanny Isabel, parte actora, en contra de Capo Verde Cárdenas Miguel Rigoberto, en calidad de cónyuge sobreviviente, herederos conocidos de quien en vida fue Gloria Inés Solís Tapia. Esto es Campo Verde Solís Gloria Targelia, Campo Verde Solís Luis Rigoberto, Campo Verde Solís Zoila Ernestina, Campo Verde Solís Edgar Marcelo, Campo Verde Solís Hilda Magdalena, Campo Verde Solís Fanny Narcisa, Campo Verde Solís Carlos Alcides y Campo Verde Solís Wilson Iván y herederos presuntos y desconocidos. de quien en vida fue Gloria Inés Solís Tapia, parte demandada, que antecede es clara, precisa y cumple los requisitos legales previstos en los artículos 142 y 143 del Código Orgánico General de Procesos, por lo que se califica y admite a trámite mediante procedimiento ordinario y se ordena la citación de la parte demandada, esto es a Campo Verde Cárdenas Miguel Rigoberto, en calidad de cónyuge sobreviviente, en la dirección señalada, diligencia que se cumplirá mediante comisión dirigida al teniente político de Chinimbimi, Cantón Santiago, para lo cual envíe ese despacho suficiente a los herederos conocidos de quien en vida fue Gloria Inés Solís Tapia, esto es Campo Verde Solís Gloria Targelia, Campo Verde Solís Luis Rigoberto, Campo Verde Solís Zoila Ernestina, Campo Verde Solís Edgar Marcelo, Campo Verde Solís Hilda Magdalena, Campo Verde Solís Fanny Narcisa, esto es, mediante mensajes que se transmitirán en tres fechas distintas por lo menos tres veces al día, en una radiodifusora de la localidad, en un horario de 6 a 22 horas, y que contendrán un extracto de la demanda o solicitud pertinente. La o el propietario o la o el representante legal de la radiodifusora emitirá el certificado que acredite las fechas y horas en que se realizaron las transmisiones de mensajes y una copia del audio. Confiérase el extracto necesario para el efecto. Cítese a los representantes legales del Gobierno Autónomo Descentralizado Municipal del Cantón Santiago. Esto, de conformidad a lo que manda la disposición décima del Código Orgánico de la Organización Territorial, COTAT, en el domicilio señalado a través de la Oficina de Citaciones. Por secretaría, remítase el proceso. Conforme a lo dispuesto en el artículo 291 del Código Orgánico General de Procesos, se concede a la parte demandada el término de 30 días para que conteste la demanda en la forma establecida en el artículo 151 del mismo cuerpo normativo. Al citado, se le advierte la obligación de señalar domicilio en esta judicatura para futuras notificaciones. Méndez, 28 de septiembre del 2026. Doctor Luis Enrique Santín Campoverde, secretario.
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En la encíclica Laudato Si encuentra algunas líneas de orientación y acción. La reducción de gases de efecto invernadero requiere honestidad, valentía y responsabilidad, sobre todo de los países más poderosos y más contaminantes. Papa Francisco. La

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0: Cordiales saludos, qué gusto saludar ya en la tercera y última emisión de Panorama Informativo. Hoy jueves 8 de octubre del año 2026, ha iniciado un feriado por 9 de octubre. Estaremos ampliando esta información local y provincial ya mismo, más adelante, porque ahora nos vamos con las noticias de la Red Corapi a nivel nacional.
1: Jueves 8 de octubre. Es momento de comenzar con la revisión de las noticias de la jornada en la segunda emisión de su noticiero Ecuador en Contacto. Karina Torres en el control de sonido y quien les habla, Fernanda Vera en los micrófonos, les damos la bienvenida. Iniciamos contándoles que Guayaquil conmemora sus 206 años de independencia con una sesión solemne de la Asamblea Nacional en el puerto principal. Durante el acto se entregaron reconocimientos a personas e instituciones por su aporte a la sociedad guayaquileña. Con esta información, damos paso a nuestros titulares. Veeduría Ciudadana del concurso de fiscal señala posible vigilancia gubernamental. Pronósticos de lluvia mejoran perspectivas para la represa de Mazar. Experto sostiene que los planes de contingencia para riesgos deben ser prioridad para los GAT.
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1: Comenzamos. Guido Egas, coordinador de la Veeduría Ciudadana de Seguimiento al concurso para elegir al fiscal general del Estado, denunció que, aparentemente, estarían siendo vigilados por el sistema de inteligencia del gobierno. Esto en el marco de las alertas emitidas por la Veeduría sobre posibles irregularidades en este proceso. Nuestra compañera Nicole Mendoza nos explica más en el siguiente reporte. Corape informa.
3: Y el país se integra. A través de la entrega de 4 oficios, la Veeduría Ciudadana que da seguimiento al concurso para elegir a la máxima autoridad de la Fiscalía General del Estado, estableció algunas exigencias dirigidas a los consejeros de Participación Ciudadana encargados de este proceso. Así lo mencionó Guido Egas, coordinador de la Veeduría, quien resaltó que estas peticiones responden a las supuestas irregularidades en torno a este concurso.
4: El primer oficio es solicitando al Consejo de Participación Ciudadana nos reciban en audiencia pública para exponer ante ellos estas observaciones.

0: estas alertas, y con estos ya van 50 oficios que la veeduría ha ingresado al Consejo de Participación Ciudadana y solamente han sido respondidos 3. El segundo oficio pide que el Consejo de Participación Ciudadana active la facultad de verificación y descalificación de postulantes que no hayan cumplido los requisitos, ya que hemos visto que de las 41 impugnaciones que se hicieron y de los 21 postulantes que fueron separados, muchos sí sustentan el hecho de que no cumplieron los requisitos o tuvieron una calificación diferente. Y eso lo que nos hace ver es que la Comisión Ciudadana de Selección no hizo bien su trabajo en la etapa de admisibilidad.
1: El tercer y cuarto oficio responde a la prorrogación de funciones de la Comisión de Selección y el retiro del aval de la veeduría a la fase de impugnaciones.
0: El tercer oficio que nosotros hicimos es pidiendo el cese de funciones de la Comisión Ciudadana de Selección, porque ya pasó el tiempo en el que ellos tenían que entregar el informe, que era 4 meses o 2 meses adicionales si no cumplían el plazo, pero tampoco ellos hicieron ningún oficio al Consejo de Participación Ciudadana para que les extiendan este plazo. Y el último, efectivamente, el más contundente, es que nosotros retiramos el aval de la veeduría en esta etapa de impugnación ciudadana, con lo que nosotros hacemos notar que este concurso ya ha perdido la legitimidad.
1: Frente a estas denuncias, Guido señaló que existe preocupación en la veeduría ante una presunta vigilancia por parte del gobierno.
0: Los veedores estamos siendo sujetos de un trabajo de inteligencia, es decir, que están viendo dónde vivimos, quiénes son nuestros familiares, dónde trabajamos, y no sabemos por qué lo hacen. O sea, nosotros somos unos ciudadanos que tenemos solamente este compromiso. La única entidad que maneja el tema de inteligencia y vigilancia es el Poder Ejecutivo, que tiene en sus manos estos equipos y estos mecanismos de inteligencia, de seguimiento, de seguridad.
1: El Consejo de Participación Ciudadana y Control Social tiene previsto conocer el informe final de la etapa de escrutinio público e impugnación ciudadana el próximo 12 de noviembre. Con esta fase concluida, el concurso avanzará a la evaluación mediante pruebas orales y escritas, lo que implica que para finales de 2026 el Ecuador podría contar con él o la nueva fiscal general del Estado. Reportó Nicole Mendoza, Corape informa.
2: Y el país se integra. Muchísimas gracias, Nicole. En otras noticias, desde la plataforma de Mujeres Igualdad, con el apoyo de FES Ecuador, se presentará una reforma a la Ley Orgánica del Derecho al Cuidado Humano, iniciativa que busca que desde el nacimiento hasta la adultez se proteja a varios sectores prioritarios. Más detalles en el reporte de nuestro compañero Rolando Goyes. Corape informa.
3: Y el país se integra. La Ley Orgánica del Derecho al Cuidado Humano, publicada en el Suplemento del Registro Oficial 309, el 12 de mayo de 2023, regula y protege el derecho al cuidado de los trabajadores, promoviendo la corresponsabilidad paterna y la estabilidad laboral. Si bien con la norma se estipulan varios puntos que hacen referencia a la paternidad, la estabilidad laboral, permisos a los padres y a las madres para cuidar a sus hijos, esta ley no contempla otros puntos, como es el cuidado de los adultos mayores, la remuneración a las mujeres que cuidan de sus entornos familiares, razón por la cual desde algunos colectivos y la plataforma Mujeres Igualdad se presentará un proyecto de reforma a la normativa. Así lo señala Betty Tola, coordinadora de la plataforma.
4: Por eso es que la reforma que estamos proponiendo es que se cubra a todas las personas. El derecho al cuidado es un derecho que tienen las personas a lo largo de toda su vida. Es decir, cuando un niño nace, tiene derecho al cuidado, que puede ser en los primeros días otorgado por sus familiares, por su madre, su padre, pero luego es el Estado quien puede tener una responsabilidad. Por ejemplo, cuando las mujeres retornamos a nuestro trabajo, después de los periodos de maternidad, ojo, teniendo en cuenta que este es solo un derecho para las que tienen una relación laboral.
3: Añade que, si bien dentro de la Constitución se garantiza el cuidado humano, el Estado es el ejecutor de las políticas públicas, sin dejar a un lado al grupo poblacional de los adultos mayores.
4: Y ahí los datos son altamente dolorosos. Es decir, si miramos cuántas mujeres adultas mayores tienen acceso a una pensión por vejez, nos remitimos a no más del, o sea, a cerca del 13-14%. Es decir, el 80% de las mujeres, un poco más del 80% de las mujeres ecuatorianas adultas mayores no reciben ningún tipo de pensión.
3: Jimena Ponce precisa que el cuidado está recayendo en manos de las mujeres y que su labor no es reconocida en varios estratos económicos.
5: Pero esto está recayendo en las manos de las mujeres, en un 80, en un 90%. y eso significa tiempo, eso significa cansancio, y hay una distribución súper desigual de lo que son los cuidados. Hay una sobrecarga en las mujeres en los trabajos de cuidado, pero los cuidados son necesarios para que la sociedad siga funcionando, incluso el sector productivo. Los cuidados representan el 20% del Producto Interno Bruto, es decir, eso es del doble o el triple de la producción petrolera, mucho más que la industria de la construcción. Entonces, ahí hay valor, ahí hay trabajo, hay energía. ¿Y qué sucede después? Que esto no es reconocido, y las mujeres que han trabajado durante toda su vida, han entregado trabajo a la sociedad, resulta que no tienen ninguna pensión. Por eso, en una de las transitorias,
3: reforma la Ley Orgánica del Cuidado Humano, que se entregará a la Asamblea Nacional para que sea debatida y posterior aplicada. Se espera contar con aprobación del Consejo de Administración Legislativa para derivarla a una comisión especializada. Reporto para Ecuador en Contacto, Rolando Goyes García. Corape informa.
2: Y el país se integra. Muchísimas gracias, Rolando. Cerramos este bloque de noticias con Ariadne Celi, asesora legal de INRED, quien alertó que el país está atravesando una crisis carcelaria sin precedentes. Indicó que actualmente existe un régimen de incomunicación prolongado en la cárcel de El Encuentro, lo que llevó a que se presente una acción de protección por supuesta vulneración de derechos. Nicole Mendoza dialogó con la activista y nos cuenta más en su reporte. Corape informa.
1: Y el país se integra. El Comité Permanente por la Defensa de los Derechos Humanos, CDH, presentó el pasado 28 de agosto una acción de protección contra el Ministerio del Interior y el Servicio Nacional de Atención Integral a Personas Adultas Privadas de la Libertad, SNAI, ante la restricción de visitas a las personas privadas de libertad recluidas en la cárcel de máxima seguridad El Encuentro. Ariadne Celi, asesora legal de la Fundación por los Derechos Humanos, INRED, explicó que esta medida responde al reglamento de clasificación de PPLs según su nivel de peligrosidad.
6: Un régimen de incomunicación prolongado y permanente, especialmente en la cárcel del Encuentro, la actual cárcel de máxima seguridad. Lamentablemente, de la información que nos ha proporcionado el CDH y también el Comité de Familiares de Personas Privadas de la Libertad, no se les permitía mantener contacto, ni siquiera visitas telemáticas, y únicamente se estaba manejando una figura de visitas telemáticas jurídicas, es decir, necesitaban la presencia de un abogado para poder las familias conocer un poco la situación de sus familiares privados de la libertad. A finales del mes pasado, el SNAI emite este nuevo reglamento de clasificación de personas privadas de la libertad. Entonces, aquí se plantean algunos criterios.
1: Aclaró que el Ecuador está atravesando una crisis carcelaria sin precedentes, bajo espacios insalubres, con sobrepoblación que lleva a conflictos entre internos.
6: A raíz de las políticas securitistas que ha impulsado el actual gobierno, estamos en una crisis carcelaria sin precedente. Actualmente, de una capacidad de más o menos 27.000 personas, el sistema penitenciario alberga 39.000 personas privadas de la libertad, un poco más. Entonces es aproximadamente el 42% de hacinamiento, y esto obviamente produce otros problemas, como el tema mismo de la violencia interna, el tema de enfermedades. Incluso ha habido muchísimos casos de violencia sexual entre los propios internos.
1: Para Celi, esta medida busca generar temor y construir la figura de un enemigo interno.
6: Es un tema de castigo y de sostener este discurso del enemigo interno. Entonces, es justamente como un mecanismo, ¿no?, para mantener este discurso de la lucha contra el crimen organizado y las bandas y demás.
1: Frente a esta situación, el Comité Permanente por la Defensa de los Derechos Humanos solicitó a la jueza que acogió la acción de protección suspendiera la tramitación de la causa y elevara una consulta ante la Corte Constitucional para que determine si la disposición reglamentaria es compatible con la Constitución y con los instrumentos internacionales de derechos humanos. Reportó Nicole Mendoza, Corape informa.
2: Y el país se integra. Muchísimas gracias, Nicole. Llegamos a la primera pausa de este servicio informativo. Regresamos en minutos con más noticias.
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4: Como se había anunciado en días anteriores, gremios y organizaciones sociales marcharon hoy en Quito para reclamar al gobierno nacional por la situación de sectores como salud y educación. Rolando Goyes acompañó a los manifestantes y nos comparte algunas de sus declaraciones. Te escuchamos, Rolando. 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
5: Y el país se integra y la movilización convocada por las centrales sindicales y organizaciones sociales partió desde la Caja del Seguro. ¿Cuál fue el motivo? Rechazar las políticas del gobierno del presidente Daniel Noboa, exigir mayor seguridad, empleo y otros temas. Escuchemos lo que dijo Edwin Bedoya, presidente de turno del Frente Unitario de Trabajadores.
6: Hemos iniciado estas movilizaciones al no haber ninguna respuesta por parte del Ejecutivo en cambios radicales que requiere el país, como mejorar el presupuesto para la educación, para la salud, mejorar el tema del trato a los trabajadores cuyos derechos están siendo violentados cuando tenemos más de 100 organizaciones que no están siendo registradas, lo que nos deja en una indefensión. El director de la OIT estuvo hace 3 semanas aquí para América Latina y no fue recibido ni siquiera por el gobierno. Es decir, todo tipo de diálogo con el gobierno no existe. No hay quien dialogue con los trabajadores, no hay quien dialogue para resolver la problemática de los pueblos. Y frente a estos temas, y encima el tema del Seguro Social, que se está queriendo privatizar los bienes del Seguro Social, privatizar también el tema de la salud, eso nos mueve junto a las organizaciones del FUD y junto a los frentes de defensa del Seguro Social a elevar esta movilización a nivel nacional.
5: Desde la Federación de Estudiantes Universitarios del Ecuador, Luis Chuquimarca, ha señalado que el gobierno ha incumplido sus promesas, que la clase estudiantil tiene varios inconvenientes, entre ellos también la inseguridad que atraviesa y de la misma manera el presupuesto. Esto fue lo que señaló.
7: Nos encontramos aquí en la juventud, la FEBO Nacional de los Estudiantes Universitarios, exigiendo salud. Hay un desabastecimiento importante en los hospitales públicos, exigimos seguridad. Los estudiantes, al salir de las universidades públicas, somos víctimas de robo, somos víctimas de secuestro express. Y sobre todo solicitamos que no existan más recortes presupuestarios. Solicitamos una educación de calidad. Hoy hay un problema importante entre las universidades públicas, una de ellas es la central. Existe presupuesto, pero las autoridades que se encuentran presentes, como el rector y los decanos, no cumplen con la ejecución presupuestaria. Facultades como filosofía están cayéndose a pedazos. Hoy salimos también en solidaridad a los pacientes renales, salimos en solidaridad de los jubilados porque quieren tomarse el IES. Es decir, un gobierno que cada vez precariza más la vida, un gobierno que cada vez encarece la vida. Hoy hablamos de la canasta básica bordea los $890, $900, mientras que el sueldo de nuestros padres, de nuestros hermanos, nuestros propios sueldos no crece.
5: Declaraciones que se dieron durante la movilización convocada por las principales centrales sindicales para la tarde de este jueves 8 de octubre. Con esto retornamos. 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
4: Y el país se integra. Muchísimas gracias, Rolando.
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4: Las lluvias registradas durante el último fin de semana mejoraron los caudales de los ríos de Cuenca y favorecieron el aporte hacia el río Paute y la represa de Mazar. ¿Qué implica esto para la generación eléctrica en el país y cuáles son las perspectivas sobre el tema? Nos lo cuenta nuestro compañero Walter Orellana desde Radio Católica Cuenca. Te escuchamos, Walter. 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
10: Y el Ecuador se integra. Las lluvias mejoran los caudales de los ríos de Cuenca y generan mejores perspectivas para la represa de Mazar. Así lo dio a conocer Lenin Álvarez, responsable de la red hidrometeorológica de Tapa, quien informó que las precipitaciones registradas durante el último fin de semana, especialmente en la zona alta, permitieron mejorar notablemente los caudales de los ríos. Además, indicó que estas precipitaciones contribuyen al aporte hacia el río Paute y, por tanto, al nivel de la represa de Mazar.
11: Tuvimos unas precipitaciones considerables, moderadas, digamos así, el fin de semana. En la parte alta se han dado en toda la cuenca prácticamente lluvias, como le digo, de carácter moderado, con precipitaciones de alrededor de entre los 15 y 20 milímetros en las zonas altas, en algunas estaciones.

0: lo cual contribuyó a mejorar los caudales de los ríos notablemente. Prácticamente duplicamos los valores, lo que es en el Tomebamba y el Yanuncay. En la zona del Tarqui también hubo precipitaciones y los caudales ahora se mantienen en estado normal, con valores entre promedio de 4 a 5 metros cúbicos por segundo en todos los ríos. Sí, son bastante alentadoras porque revisando los pronósticos que tenemos también, hasta mediados de octubre tenemos probabilidades por alrededor de 60-65%, lo cual sería bastante, mejoraría bastante los caudales de los ríos y a su vez la acumulación de agua en la parte de Masar, que es lo que interesa a todo el país por costes de energía y racionamientos de energía, digamos así. Todos los ríos de donde captamos agua están con caudales normales, las plantas están operando normalmente, están captando lo que se requiere de cada río y con estos caudales que hemos registrado y que estamos al momento no tendríamos problemas para abastecimiento de agua. Los pronósticos son alentadores, tenemos probabilidades de sobre 60% hasta el 15-16 de octubre. Si es que las lluvias se mantienen, los pronósticos son de tormentas incluso eléctricas y lluvias moderadas, incrementaría nuevamente los caudales y esto a su vez el aporte a la presa de Masar. Hemos estado ya atravesando este cambio, digámosle, de época, cambio de temporada. Justamente se ha mantenido durante años que en octubre es un mes lluvioso. Al parecer este año vamos a tener algo similar, ya que en el 23 y 24 estuvo bastante alterado las épocas de lluvia y épocas de sequía. No hemos estado dentro de esos rangos críticos de esos años, pero según los pronósticos que tenemos y además la influencia del Niño también, parece que octubre se va a normalizar con lluvias y esperemos que sea así por el bienestar de todos.
1: Desde la capital Azuaya, informó Walter Orellana, Radio Católica Cuenca. 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
2: Y el país se integra. Muchísimas gracias, Walter. Tiempo de una segunda pausa. Regresamos en breve con más información. Sigan en sintonía de su radio comunitaria.
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1: Seguimos. El experto en gestión de riesgos, Cristian Rivera, señaló que los planes de contingencia para riesgos deben ser prioridad para los gobiernos autónomos descentralizados, previo a un fenómeno natural. ¿Qué debería constar en estos planes? Nos lo detalla Rolando Goyes en su reporte. 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
2: Y el país se integra. Varias zonas del país han afrontado en los últimos días lluvias de alta intensidad. Muchos de estos factores han ocasionado el colapso de alcantarillas, desborde de ríos, barrios bajo el agua y organismos de socorro que no logran cubrir todas las emergencias. Ante este panorama, le consultamos al experto en gestión de riesgos, Cristian Rivera, qué se pudo hacer para evitar el impacto generado hasta el momento. Uno de los puntos claves menciona son los planes de contingencia y respuesta que deben tener los gobiernos autónomos descentralizados del país. Esto tomando en cuenta que cada año se destina un presupuesto para enfrentar emergencias.
3: Lo que está pasando en algunas ciudades como Babahoy, Quito, Guayaquil, es que lamentablemente las alcaldías en su momento no controlaron el crecimiento de las ciudades y tenemos ciudades que han crecido de manera desorganizada. También tenemos personas que no son conscientes del riesgo al que nos exponemos y botan basura a la calle, botan escombros, las autoridades no han hecho obras de mitigación, es decir, para reducir el impacto de las lluvias, de los deslaves, de los desbordamientos, pensando en 20, 30 o 50 años. Es decir, respondemos, estamos preparados como sociedad solo para responder a estos eventos, pero lamentablemente no para prevenirlos. Y ahí viene un grave problema, porque solo responder, se afecta justamente al aparato productivo y económico de un país, de un municipio o de una prefectura.
2: Sostiene que si bien se estima que las precipitaciones serían con fuerza, estas han sobrepasado los niveles, de ahí que aún se puede planificar alternativas, tomando en cuenta que aún el fenómeno del Niño no ha tomado fuerza.
3: Ahora que estamos en alerta roja, deberían estar todos los COES, los comités de operaciones de emergencia, gerenciando las ciudades, haciendo temas de prevención, limpiando las cunetas de coronación, las cunetas viales, haciendo inspecciones en los cuerpos de agua como ríos, acequias, lagunas, viendo los caminos alternos.
2: Además, que no únicamente la tarea de prevención es desde las entidades estatales. La ciudadanía toma un rol primordial en la prevención, la corresponsabilidad en no botar basura, limpiar sumideros, no construir en zonas de riesgo, son algunos de los puntos claves.
3: Tomando en cuenta que hoy, al menos en la sierra, no tiene nada que ver este tema de lluvias con el evento del Niño. Y en el caso de la costa, más adelante se va a acoplar la época lluviosa con el evento del Niño y esto sí puede ponernos en serias complicaciones al país.
2: Hay que recordar que los gobiernos autónomos descentralizados, GATS, en nuestro país reciben transferencias extraordinarias y reliquidaciones del presupuesto general del Estado bajo el modelo de equidad territorial para atender situaciones de emergencia o desastres naturales. De ahí que se ejecute en responsabilidad de las autoridades. Reportó para Ecuador en Contacto, Rolando Goiz García. 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
1: Y el país se integra. Muchísimas gracias, Rolando. Este 9 y 10 de octubre de 2026, en la comunidad de Peguche del Cantón Otavalo, se realizará el Aguana Fest, exigiendo verdad, memoria y justicia por los heridos, fallecidos y enjuiciados durante el paro nacional de 2025. A través del arte, la resistencia de los pueblos se mantiene presente, manifestó la coordinadora del evento. El detalle en el siguiente resumen de la Red Quichua Corape.
4: Kaiwairo Kijapa, Iskun, Shinazata, Chunga, Punja, Kunata, Pachtagrin, Awana Fez, Yajishka, Iskaiwaranga, Iskaichunga, Pichka, Watapi, Yakikuna, Tiaskata, Mana, Kungaringapa, Verdad, Memoria, Justicia, Tiachu, Mañashpa, Katingapa, Nirka, Nancy, Terán, Awana Fez, Takina, Tandarita, Pusha.
5: Estamos realizando este evento de Awana Fez, en verdad, en busca de la verdad, memoria y justicia de la última resistencia que tuvimos en el año anterior, en el año 2025, pues estamos realizando algunas actividades, tenemos artistas invitados que vienen directamente desde Cuenca, los compañeros que se llaman Mi Copla Los Mató, desde Cuenca, Astra, Yani, Interluño, Paola Brunner, entre otros. También tenemos artistas invitados de aquí de la localidad, como Ñanda Mañachi, Tushu y Peguche, entre otros. También, como todos sabemos, con el arte buscamos seguir en la resistencia, y pues también tenemos en el mismo momento vamos a tener diferentes actividades como teatro, juegos tradicionales, poesía, feria de productores también, vamos a tener gastronomía, entre otros productores. Así es que...
6: Bien, gracias a nuestros compañeros y colegas en la capital de la República por las informaciones en el ámbito nacional. Las 6:30 minutos, una pausa y ya volvemos.
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6: Son las 18:35, 6:35 ya. Nos acompaña aquí en el set de las entrevistas el mayor Carlos Álvarez de la subzona de policía 14 Morona, Santiago. Mi mayor, buenos días, perdón, buenas noches, bienvenido aquí a la Radio Voz del Valle tenga la bondad de comentarnos. Prácticamente ha iniciado un feriado de 9 de octubre y quisiéramos conocer acá el dispositivo policial para estar atentos a cualquier novedad en este feriado. Tenga la bondad. Buenas noches.
11: ¿Cómo está? Muy buenas noches. Primeramente, muchas gracias por el espacio que nos brindan a nosotros como Policía Nacional. Efectivamente, esta noche vamos a dar a conocer nuestro despliegue operativo para el feriado del 9 de octubre. Este despliegue operativo está dispuesto desde hoy día jueves 8 de octubre, desde las 0 horas hasta las 06 horas del día lunes 12 de octubre, donde nuestro personal policial, nuestro contingente en un numérico de 471 estará debidamente desplegado en nuestros 6 cantones. Esto es el cantón Morona, el cantón Centro Sur o Sucúa, Taisha, Méndez Limón, Gualaquiza y el distrito Sangay o Palora. Las principales intervenciones que realizaremos nosotros como Policía Nacional se las realizarán con nuestros 3 subsistemas: el sistema preventivo, investigativo y de inteligencia, los mismos que actuaremos de manera coordinada con la finalidad de proteger la vida, prevenir los delitos y sobre todo garantizar el orden y la seguridad ciudadana. Es importante también señalar que todas estas operaciones serán coordinadas mediante el Sistema Único de Emergencias, el EQ911, al cual nosotros recomendamos a la ciudadanía de presentarse algún inconveniente, ser el primer número de contacto para dar a conocer cualquier novedad. De igual manera, en todos nuestros distritos se realizarán operativos que ya tenemos conocimiento, como son los operativos antidelincuenciales, interagenciales, operativos CAMEX, en coordinación con las Fuerzas Armadas, que como dije anteriormente, su objetivo es garantizar el orden y la seguridad. De igual manera, tenemos previsto el control de las carreteras con nuestro personal de tránsito, con un numérico de 30 personas que estarán desplegadas en los diferentes puntos de mayor afluencia vehicular, realizando los puntos de martillo correspondientes y los controles necesarios con la finalidad de evitar accidentes de tránsito en nuestra provincia, que como todos sabemos es una provincia de bastante accidentabilidad. Eso por un lado. Igualmente, en las noches tendremos el control de conductores en estado de embriaguez. Entonces, por eso es importante dar la recomendación a la ciudadanía de no consumir bebidas alcohólicas durante este feriado, en vista de que los controles aún más en los feriados se incrementan. Obviamente es por un tema preventivo, con la finalidad de reducir los índices de accidentabilidad y dar una mejor percepción de seguridad aquí en la provincia.
6: En los terminales terrestres de la provincia, por ejemplo, ¿cuál va a ser ahí el dispositivo de la policía, de la Agencia Provincial de Tránsito, para precisamente verificar que no salgan conductores en estado etílico, como ya pasó en días anteriores?
11: Sí, efectivamente, nuestro personal estará desplegado en los diferentes sitios de mayor afluencia de personas, como son terminales, centros comerciales, mercados. En este caso, en el terminal, como usted menciona, estará el personal de tránsito, el personal del Servicio de Investigación de Accidentes de Tránsito, SIAT, trabajando de manera coordinada con el personal de la Agencia Nacional de Tránsito en los controles, para evitar lo que ya vimos en redes sociales, de que los conductores salgan en estado de embriaguez o con un posible aliento a licor transportando a la ciudadanía.
6: Mayor Álvarez, el trabajo de ustedes, 471 servidores policiales en las calles en la provincia de Morona, Santiago, ese es el trabajo que ustedes realizan. ¿Cuál es el aporte de la ciudadanía?
11: Bueno, el aporte de la ciudadanía sería, como indico, primeramente tomar todas las medidas necesarias al momento de trasladarse de un lugar a otro. En el caso de salir de la provincia, lo que recomendamos nosotros es utilizar el portafolio de servicios de la Policía Comunitaria, en este caso el encargo a domicilios, uh-huh, las alarmas comunitarias, los chats comunitarios, con el fin de ir regularizando esto y de que nuestros vecinos sepan también, si es que en algún caso nosotros dejamos las viviendas solas, de que nos puedan dar viendo la casa o escribirle al policía en el chat comunitario para que esté pendiente. Igual tenemos el servicio del QR, en donde nosotros hacemos, el personal preventivo realiza las visitas necesarias a los locales comerciales, tiendas, para garantizar de que nosotros estamos vigilando. Entre algunas recomendaciones para un viaje seguro, le podría indicar yo, antes de viajar, revisar el vehículo, claro, los neumáticos, frenos, luces, respetar los límites de velocidad y mantener una distancia segura en la conducción con respecto a otro vehículo, observar las señales de tránsito, tanto horizontales y verticales, que tenemos en todas las vías de nuestro país. No conducir bajo los efectos del alcohol, como lo indicaba, o alguna otra sustancia que no nos permita tener una mayor rapidez al momento de querer realizar una maniobra. Acordar puntos de encuentro y contactos familiares. Planificar un recorrido seguro. Consultar las vías antes de trasladarse. En el internet nosotros ahora podemos consultar cuál va a ser el estado del clima, ajá, si es que está lluvioso, está soleado. Entonces, tomar en cuenta todos esos puntos para no tener ningún inconveniente. Igualmente, ante una emergencia, como lo indiqué anteriormente, llamar al único número que está conocido y regularizado, como es el 911, e indicar con claridad la dificultad que tiene, y nosotros como Policía Nacional en las vías o a su vez en sus domicilios, en cualquier lugar, estaremos prestos a brindarles la colaboración respectiva.
6: Mayor, los operativos, ya sean móviles o estáticos, en las carreteras están dando buen resultado. Diferentes ejes que vienen desde Riobamba, Macas, Azuay, Macas, desde Pastaza, Macas, desde Puerto Morona, límite con el Perú, Macas. En este feriado, obviamente, que van a estar haciendo estos operativos muy, muy importantes, que la ciudadanía, pues en su mayoría, lo ven muy bien, porque ahí se puede detectar cualquier situación, el mayor.
11: Sí, efectivamente, como indica, nosotros en los feriados incrementamos un poco más los operativos, claro, que ordinariamente los realizamos. Como usted indica, los operativos, los controles que usted ve en las vías que nos conectan con Cuenca o Pastaza, son operativos de checkpoint, donde tenemos un personal que se encuentra permanentemente ahí realizando los controles. Y obviamente a estos operativos se van a incluir operativos de control de tránsito, antidelincuenciales, en diferentes horarios, para más que todo prevenir.
6: Claro.
11: No es con la finalidad de sancionar a los conductores en este caso. Y también estos operativos, la ciudadanía tiene que tomarlos de una manera positiva, porque nosotros como policía tenemos también la oportunidad de ver el tema delincuencial. Podemos revisar lo que es, va a estar policía judicial también en las calles, realizar, verificar lo que son números de chasis, números de motor. Podemos verificar boletas de captura, si es que las personas tienen en nuestro sistema. Entonces, todo eso aporta a la seguridad. Entonces, más bien un llamado a la ciudadanía para que no lo vean de una manera represiva, ajá, sino mejor preventiva y de ayuda a la ciudadanía.
6: Le comento, Mayor Álvarez, aquí precisamente en el Cantón Morona hay una parroquia que se llama 9 de Octubre. Mañana es el desfile cívico, la sesión solemne, la tarde deportiva, y en la noche es el gran baile de fiesta de 9 de octubre, que es ubicada en el eje principal de la vía Riobamba. Entonces hoy una señora me decía, pues irá para bailar. ¿Y hasta qué hora es?, le pregunté. Dice, no, ahí no hay control, ahí van hasta las 6 de la mañana. Yo creo que es Cantón Morona, es Ecuador, y yo creo que hay que respetar las disposiciones, lo que se ha determinado, para que haya también un control de parte de quienes disfrutan y no hayan excesos. En este caso, por ejemplo, hay servidores policiales el 9 de octubre. ¿Hay alguna disposición para ellos?
11: Sí, efectivamente, se viene coordinando con el jefe del distrito Morona, porque la parte del 9 de octubre pertenece al distrito Morona. Ya tengo conocimiento de la actividad que se va a realizar a mañana y, como usted indica, aparte del personal que se mantiene en 9 de octubre, vamos a agregar otro personal más, a concentrar personal para colaborar en este evento. Uh-huh. Y bueno, como usted indica, la ley es para todos, los horarios son para todos, y nosotros como policía tenemos que garantizar que el evento se cumpla hasta la hora que,
6: claro,
11: que todos mantenemos, y después sí, todas las personas tienen que ya retirarse a sus lugares. Pero aquí es, en cambio, también otro llamado a la ciudadanía, porque a veces las personas, como la persona que usted le ha platicado, uh-huh, que la colaboración necesaria. Si es que la Policía Nacional ya llega a un lugar, es porque ya en realidad ya cumplimos el horario y tenemos que retirarnos. Entonces, más bien el llamado a que esta parte de la 9 de octubre, el día de mañana que está celebrando sus fiestas, nos preste la colaboración. Igualmente va a estar personal de la Intendencia,
6: claro,
11: con el operativo interagencial que le mencionaba. Entonces, obviamente va a haber el control necesario para este evento.
6: Qué gusto. En la parte final, ¿alguna sugerencia o recomendación en este feriado para sobre todo evitar que hayan accidentes de tránsito, exceso consumo de licor, no tomar licor o no libar en los espacios públicos? La policía, ¿cómo puede ser posible de que esté retirando libadores de los espacios públicos? No. Hay que tener conciencia también en donde uno se puede tomar alguna cosa, pero no, pues en los espacios públicos. Finalmente, gracias por estar aquí y la sugerencia, la recomendación para este feriado.
11: Bueno, la sugerencia sería, como usted indica, el mayor problema que tenemos aquí en la provincia son los accidentes de tránsito. Entonces, recomendar nuevamente a la ciudadanía evitar el consumo de bebidas alcohólicas o, a su vez, si es que se van a trasladar a algún lugar, tener una persona que sea designada como conductor elegido para claro. Evitar accidentes de tránsito y luego nuevamente evitar los procedimientos policiales que algunas veces incomodan a la ciudadanía. Eso sería la recomendación principal, y tomar todas las medidas necesarias en este feriado para evitar inconvenientes en sus hogares, en sus negocios, y cualquier cosa, pues estamos prestos para dar la protección necesaria a nuestra ciudadanía.
6: Muchas gracias, el mayor Carlos Álvarez, nos ha acompañado de la subzona de Policía Morona, Santiago. Gracias a ustedes, hay que cuidarse, como ya bien lo señala. Gracias a Jonathan también por el trabajo que realiza en la coordinación de las entrevistas. Vamos a la pausa, volvemos.
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6: Atención a la información de la hora, 18:50, 6:50. Atención. Este jueves 8 de octubre, las y los candidatos al Consejo de Participación Ciudadana y Control Social validaron la información de las papeletas electorales que recibirá la ciudadanía el domingo 29 de noviembre. En el auditorio Matilde Hidalgo del Consejo Nacional Electoral, las y los candidatos o sus delegados verificaron los nombres, apellidos, orden de ubicación y fotografía que constatarán en las tres papeletas. El material electoral cuenta con tres niveles de seguridad que impiden su duplicación, falsificación o alteraciones. En territorio nacional y en el exterior se elegirán siete candidatos para conformar el Consejo de Participación Ciudadana y Control Social. Tres de la lista de mujeres, tres de la lista de hombres y uno de la lista de los pueblos y nacionalidades indígenas, afroecuatorianos o montubios y ecuatorianos en el exterior, dice este boletín informativo. 18 horas 51 minutos. ¿Por qué fue lo que llovió tan fuerte en Quito el pasado 7 de octubre, es decir, el día de ayer? Quito soportó dos lluvias extremas en apenas 4 días. El domingo 4 de octubre de 2026 se registró la lluvia más severa que dejó inundaciones, la paralización temporal del metro de Quito y personas atrapadas en carros y buses que no pudieron cruzar pasos deprimidos. El Instituto Nacional de Meteorología e Hidrología, INAMI, calificó este evento como el más severo que ha soportado Quito al menos desde 2022. 4 días después, el 7 de octubre, una granizada cubrió la capital en diferentes zonas, sobre todo del centro norte. Datos del municipio de Quito revelan que en el paso a desnivel de las avenidas Atahualpa y 10 de agosto, la acumulación de granizo alcanzó aproximadamente los 350 metros cúbicos y 80 centímetros de altura. Si bien las lluvias no fueron tan intensas en un solo punto como ocurrió el 4 de octubre de 2026, las precipitaciones fueron fuertes en casi toda la ciudad, dice Madeline Enríquez, técnica del INAMI. Detalla que los sectores en los que se registró mayor cantidad de agua, lluvia, fueron en Puengasí, donde llovió 43.4 milímetros, o lo que equivale a 43.4 litros por metro cuadrado, Cruz Loma, con 43 litros por metro cuadrado, e Iñaquito, que soportó 25.5 litros. Con las dos lluvias, en el sector de Iñaquito ya llovió alrededor de 60 litros por metro cuadrado, lo que equivale a más de la mitad de los 110 que normalmente registra octubre, precisa Enríquez. El INAMI explica que hubo cuatro factores que incidieron en la fuerte lluvia y caída de granizo del 7 de octubre de 2026. Cuatro factores: la humedad, que es el 97% de saturación, temperatura hasta 25 grados, el Niño inestabilidad, vientos, convergencia, dice aquí la nota que nos trae precisamente Primicias. 18 horas 54 minutos. Atención, preocupación en la unidad educativa Fiscomisionada Purísima de Macas por la seguridad de sus 867 estudiantes. La rectora Maritza Rivadeneira alerta que no existen semáforos ni pasos cebra frente al plantel y denuncia problemas con conductores y vendedores ambulantes. Pide a las autoridades reforzar el control para evitar que un accidente ocurra antes de tomar medidas, dice esta información. Mientras tanto, la alcaldesa de Pablo VI cuestionó una acción de protección que habría paralizado el proyecto de alcantarillado y rechazó señalamientos de contaminación provenientes de Huamboy. Aseguró que análisis de laboratorio realizados en 5 puntos muestran niveles elevados de coliformes en el sector del dique de Huamboya y defendió la necesidad de ejecutar la obra para evitar descargas de agua residuales al río Najembaime, dice la información. 18 horas con 56 minutos, y son ya las 6 con 56 minutos. Hoy es jueves, ya mismo estamos en la transmisión de la Santa Misa desde el Santuario Nacional Catedral Purísima de Macas. Les invitamos a que sigan con nosotros, porque si viene ya la Santa Misa, saludos en las comunidades. Mañana tenemos el noticiero de la mañana normalmente, así es que escúchenos y Dios así nos da la salud y la vida, aunque ya nos está afectando también un poco estos climas, que llueve, que hace frío, pues ya nosotros también estamos un poco afectados. Vamos a ver si esta misma noche nos vamos al doctor a ver qué es lo que nos dice sobre el problema de las vías respiratorias. Felicidades, una excelente noche, que estén bien.
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4: Es la hora 18:59 minutos.

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